0: Las 6:05 en Radio Disney Puebla 92.9. Olivia Rodrigo, The Cure, en Radio Disney Puebla. Soy Jane y hoy ya cerramos el reto con estos audios que, bueno, nos han compartido a través de tu conexión. Félix, Yoshi, Neddy.
1: Hola, hola, también les falta el nombre de Froilán.
0: Froilán, gracias.
2: Radio Disney, un nombre con F, Félix, así me llamo yo.
0: Ya lo habían mencionado, Yoshi.
3: Jamie, otro nombre es Fortino y mi amigo Florian, alemán. Bye.
0: Ah, ¿qué tal, eh? Florian faltaba. Y por supuesto, Fortino, sí es cierto que nosotros también aquí en el trabajo tenemos al Inge Fortino. Le mandamos un saludo, por ahí anda, se anda escondiendo seguramente, y cuando no funciona el internet también lo andamos buscando. Bueno, con Fortino entonces cerramos este rato de la tarde en Radio Disney Puebla 92.9. Y ahora pasamos, no es un reto, más bien es algo que te hará recordar, por supuesto, a una película increíble, porque es martes con Neme de Movies en Radio Disney. Pero en esta ocasión, en lugar de que nos cuentes alguna de tus películas, bueno, ya sabes que te vamos a poner el soundtrack, un pedacito de una de las canciones que forma parte de esta película, que va a ser una película animada con una música que parece casi casi salir desde adentro de tu cabeza. Ajá, porque tiene un piano suave, algo así como juguetón, que a veces se pone triste, que a veces te llena de alegría, como un recuerdo que te llega de repente. ¿Estás listo? Tienes que decirnos a qué canción pertenece, a qué canción, corrección, ¿a qué película pertenece esta canción? Ay, yo sé que ya lo identificaste. Así de fácil. El compositor contó que el director quería una música que se sintiera como si viniera de los pensamientos, algo atmosférico y no tan tradicional, ¿no? Para lograrlo, imagínate, se grabó con una orquesta de 70 músicos, 70, a la que sumaron un órgano, guitarras y una batería. ¿Sabes a qué película pertenece esta canción? Mientras nos compartes tu respuesta, nos vamos con más de la música. Es algo de Kany García a través de Radio Disney Puebla 92.9, el sombrero y la camisa. Soy Janie contigo de aquí hasta las 9.

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Las 6:17 aquí en Radio Disney Puebla 92.9, 6:17 minutos, Miranda Don, aquí en Radio Disney Puebla. Si apenas llegaste, bienvenido, bienvenida, soy Janie. Es martes con Emet de Movies, aquí en Radio Disney. Te ponemos ahora un pedacito de una de las canciones, del soundtrack, pues, de una película, que por cierto es una película animada, con música que casi casi sale de adentro de tu cabeza. En esta historia hay un amigo imaginario muy especial. Parece una mezcla de elefante, gato, algodón de azúcar. Y su música suena a circo y a feria, con instrumentos juguetones. Y su melodía es de las más recordadas de la película. El compositor de esta música ya había ganado el Oscar a la mejor música original por otra película de la misma casa productora, La de un señor mayor que ata miles de globos a su casa para salir de aventura. Ajá, bueno, pero la que estamos adivinando en este martes es de un compositor que justo dijo que el director le ordenó que la música quería que pareciera a pensamientos, y logró esto. ¿Sabes a qué película pertenece este soundtrack? Yo pienso que sí, además ya te he dado algunas pistas. Cuéntanos, cuéntanos, a través de tu conexión 2211-1291-73, ¿a qué película pertenece esta canción? Mientras tú nos platicas, nos vamos con música de Camilo, esto es Millones, aquí en Radio Disney Puebla 92.9. Soy Janie contigo, hasta las 9.

0: Las 6:25 aquí en Radio Disney Puebla 92.9. Las 6:25 minutos. Rain on me, Lady Gaga, Ariana Grande en tu radio, Radio Disney Puebla. Soy Janie, estamos juntos de aquí hasta las 9. Pero en esta hora, hablemos de películas, en especial de dos películas. En esta ocasión te tocará ayudarnos a descubrir a qué película pertenece este soundtrack. Que ya hemos dado algunas pistas, ¿eh? Esta película se estrenó en el 2015 y la música la compuso Michael Giacchino. Cuenta pues la historia de una niña cuyas emociones, ¿verdad?, viven en su cabeza. Así que Diana, Eli, Johan, Vale, su mami, Ale, Jennifer, Nicole, Adrián, Angie y Diego dicen estar segurísimos de reconocer la película. Así que vamos a escucharlos.
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3: Hola Jamie, buenas tardes, somos Diana
4: y Eli
5: y Johan.
4: Y la película es de Intensamente 2.
3: Saludos.
6: Hola Radio Disney, yo soy Cali. Los escuchamos aquí desde Cuautlancingo. Y esa canción pertenece a la película de Intensamente 1, cuando están viendo los recuerdos.
7: Es correcto, yo soy la mamá de Cali y confirmo eso.
3: Hola Jenny, nosotros creemos que la música pertenece a
8: la película de Intensamente.
9: Hola, Jamie. Buenas tardes. Mi nombre es Jennifer y
10: Mateo.
9: Y nosotros creemos que ese sonidito es la película
10: Intensamente.
11: Hola, Radio Disney. Claro, es Intensamente.
12: Yo creo que es la de Intensamente.
13: Hello, hello, amigos de Disney, de Radio Disney. Buenas noches. La película es Intensamente. Está súper bonita. Y el muñequito Rosita que hace ruido con algunos instrumentos es Ping Pong.
14: Hola, Janie. Saludos, Radio Disney. Soy Diego. Pues es un clásico de mis favoritos ya de Disney. Intensamente. Me hizo llorar en el cine con mi hija y con mi esposa. Sí, es una de mis favoritas.
0: Pues sí, efectivamente. Justo hablamos de Intensamente, en donde se hace presente alegría, tristeza, furia, miedo y desagrado que viven en la cabecita de esta niña, que la ayudan a crecer. Eso sí, la película recaudó, imagínense, $859 millones en todo el mundo. Y la música tiene un tema para cada parte de la historia, pues. Y la canción de créditos dura unos 8 minutos y repasa la melodía principal en distintos estilos. Pero desde que escuchamos los primeritos segundos, recordamos la película. Ahora, si estás llegando apenas a Radio Disney, no te preocupes, porque tenemos una segunda canción para... canción para ti, que tendrás que decirnos a qué película pertenece. Esta, la que vamos a adivinar a continuación, es una película de amor y de mar también, de las que te hacen llorar, hablando de llorar. Y su música tiene un sonido celta que recuerda a las tierras de Irlanda y abre con una voz sin letra, suave, lejana, que parece venir de otro mundo. ¿Estás listo? ¿Cuál es esta película? Ay, creo que esta es muy fácil. El disco con la música de esta película fue un fenómeno, ¿eh? Porque se mantuvo 16 semanas seguidas en el primer lugar de la lista de Billboard de álbumes de Estados Unidos. Yo sé que ya la conociste. Bueno, entonces compártenos, ¿a qué película pertenece esta canción? Sí, ya estuvo facilísima, regalada en el martes con MD Movies. Mientras nos cuentas, nos vamos bailando bachata. Es Chayanne, aquí en Radio Disney Puebla 92.9. Soy Janie contigo hasta las 9.

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Las 6:44 aquí en Radio Disney Puebla 92.9. Menchal, Sabrina Carpenter, en este martes 13 de octubre. Soy Janie, y si apenas llegaste a Radio Disney, oye, es martes con M de Movies, pero hoy en lugar de armar una lista de recomendaciones, estamos tratando de reconocer el soundtrack de una película. Y es muy fácil porque aparte te doy pistas. De hecho, esta película, te digo, es una película de amor. El disco con la música de esta película fue un fenómeno porque se mantuvo 16 semanas seguidas en primer lugar de la lista de Billboard de álbumes de Estados Unidos. Y esta película cierra con una canción que se hizo famosísima en todo el planeta. La canta una de las voces más poderosas de Canadá. La melodía empieza con un sonido suave como de flautita que muchos aprendimos a tocar en la escuela, muchos no. Bueno, lo intentamos, pero esta canción casi no existe. ¿Cómo? Bueno, resulta que el director no quería una canción pop en su película porque pensaba que sonaría como que muy comercial. Pero bueno, el compositor la escribió en secreto, no le dijo a nadie en serio, la grabó con esta cantante en una maqueta privada y solo después se la presentó al director así como de, mira, aquí está. Y el director aceptó. Así que te pongo la canción y tú me dices a qué película pertenece. Y nos vamos a ir con más música, pero este es el soundtrack. Está facilísima la película. Creo que no hay persona en el planeta que no haya visto esta película. Más de una vez, por cierto. Pero bueno, mientras nos mandas tu respuesta, ¿qué película es? Vámonos con música. Elena Rose, Manuel Turizo, La Semana, quédate que ya te cuento de los regalos en este mes, aquí en Radio Disney Puebla 92.9. Soy Janie y estoy contigo hasta las 9.

99 en Radio Disney Puebla 92.9. Soy Janie, gracias por estar con nosotros. Y aparte de adivinar la película por su soundtrack, que por cierto apenas llegaste, ok, voy a poner un poquito de la canción. Creo que con unos segundos es más que suficiente. Listo, ya con eso adivinas la canción. Oye, antes de irnos con la respuesta, por aquí le mandamos, por cierto, un saludo a Adrián, que dice que ya la ha visto más de 20 veces esa película. Sí, seguro, seguro, ¿sabes cuál es? Bueno, Adrián, te mandamos un gran abrazo, que anda por ahí descansando a fuerza, que te recuperes pronto, pronto. Gracias por compartir todos tus mensajes a través de tu conexión 22 11 12 91 73. 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Soy Janie y ella es Yuridia. Eres mi nada a través de Radio Disney Puebla.

0: 6:56 en Radio Disney Puebla 92.9. Pienso en Boom Beautiful Things, lo que escuchamos en este martes 13 de octubre a través de Radio Disney. Soy Janie y estamos juntos todos los días de 4 a 9, sí, pero en esta hora estábamos hablando de películas a través de su soundtrack, que yo creo que este es muy reconocible. Estuvo facilísimo, ¿a poco no? Adivinar las películas esta tarde y noche. Esta película que sí se estrenó en 1997, dirigida por James Cameron, y la música la puso James Horner, y la canción final justamente interpretada por Celine Dion. Así que Aida, Diego, Marisela, Rubén, Adriana, Alejandra, Angie, Diana, Omar, Reina, Franco, Adrián, solamente para confirmar, ¿cuál es la película?
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3: Hola Janie, buenas noches. La canción pertenece a Titanic.
4: Titanic, super fácil.
5: Hola Janie, sí, está regaladísima. Es la película de Titanic, esa música.
6: Hola Janie, muy buenas noches. Muy buenas noches. ¿Será que es la película que dice "Soy el rey del mundo"? O sea, Titanic. Saluditos, bye bye.
7: Hola Janie, buenas tardes. Es un peliculón, obviamente es Titanic. Habla Adriana, saludos, bonita tarde.
8: Hola Janie, buenas tardes. Somos Ale,
9: Ray y sí, y nosotros creemos que pertenece a la película de Titanic.
10: Está regaladísima, esa es la de Titanic. Saludos, amigos de Radio Disney.
11: Hola Janie, buenas tardes. Esa obviamente es la de Titanic. Saludos.
12: Hola Jamie, muy buenas noches, es la del Titanic.
13: Hola Janie, hola Radio Disney, buenas noches, soy Reina.
14: Hola, yo soy Franco y yo creo que la canción es Titanic. Adiós Radio Disney.
15: Bye.
16: La de Titanic, la de My Howl, digo yo.
0: Ok, pues ¿qué creen todos ustedes? Están en lo correcto, ¿sí? Titanic, que ganó 11 premios Oscar, ¿eh? Entre ellos Mejor Película, Mejor Música Original y Mejor Canción Original. Y bueno, pues definitivamente hasta Premio Grammy en 1999, esta canción que ganó Grabación del Año y Canción del Año. Por lo tanto, tienen ustedes toda la razón. Gran película. Así que muchas gracias a ustedes por participar en este martes con M de Movies. Nos vamos y cerramos con música hasta para bailar. Prince Royce, Hop Deep Is Rule Up. En tu radio, Radio Disney Puebla. Soy Janie contigo hasta las 9.

0: Son las 7.
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2: Hola Radio Disney, hoy me gustaría escuchar Pedacito de mi corazón de Siddhartha. Muchas gracias.

0: Las 7:04 minutos aquí en Radio Disney Puebla 92.9. Las 7:04, pedacito de mi corazón, Siddhartha, aquí en Radio Disney Puebla. Soy Janie y nos acompañamos de aquí hasta las 9. Pero prepárate porque es el momento de un reto. Después de hablar de películas, ¿qué te parece un reto matemático sin usar calculadora? Porque ya dijimos que luego la calculadora traiciona cuando no realizamos en orden la operación, ¿eh? Cuidado, cuidado. Entonces, ahí les va el reto matemático aquí en Radio Disney. Recuerda que no pasa nada si dices, no, Janie, pues quién sabe si está en lo correcto. Mejor no mando mi respuesta y me espero a escuchar la respuesta hasta el final de la hora. No, no, no, tú manda la respuesta cualquiera que creas que sea. Si está bien, si está mal, lo importante es participar y averiguar el por qué sí tuviste la respuesta correcta, por qué casi te acercas a la respuesta o por qué definitivamente no la tuviste correctamente. ¿Listo? Ok, entonces, el reto está fácil. Sí. ¿Cuánto es? 6 más 6 más 6 más 6 por 6 por 0. ¿Ya lo tienes? ¿Ya? ¡Wow! ¡Qué rápidos! Ya tenemos algunas respuestas. Excelente. ¿Cuánto es? 6 más 6 más 6 más 6 por 6 por 0. ¿Listo? ¿Lo tienes? Ok, ¿te vas a llevar tu tiempo? Perfecto, aquí te esperamos mientras nos vamos con más de la música en Radio Disney Puebla 92.9. Soy Janie, me quedo contigo de aquí hasta las 9.
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0: Las 7:18 aquí en Radio Disney Puebla 92.9. I gotta feel the Black Eyed Peas en Radio Disney en este martes 13 de octubre. Soy Jamie. Oye, y estamos con el reto nocturno en Radio Disney, que sin usar calculadora, ¿ok? Porque nos puede jugar y hacernos equivocarnos. ¿Cuánto es 6 más 6 más 6 más 6 por 6 por 0? Carla y su familia, ¿están seguras, seguros que tienen la respuesta? Adelante.
1: Hola, Radio Disney, soy Carla.
2: Yo, Satya.
3: Yo, Mateo. Y la respuesta es 0, porque todo número multiplicado por 0 va a dar 0. Saludos.
0: Saludos, gracias. Ok, ellos están segurísimos que es 0. Cintia, ¿tú qué opinas?
4: Hola, Jamie, buenas noches. Después de una revisión que hice junto con mi esposo, creo que es 24. Saludos.
0: Saludos, gracias por compartirlo. Ok. Con calma, tomen su tiempo revisando la operación y luego nos envían la respuesta. Repito, no pasa nada si es una respuesta incorrecta. Averiguaremos el por qué sí, por qué no salió la cuenta. Pero oye, ¿tú te has preguntado de dónde salieron los signos matemáticos? El signo más y el menos se imprimieron por primera vez en un libro de aritmética publicado en Alemania en 1489. El signo igual en 1557 por un matemático galés llamado Robert Record. Y el signo multiplicar, ese fue en 1631 que lo propuso un inglés. Todos esos signos se ocupan en 2026 y en esta noche en un reto. Es el reto nocturno. Sin usar calculadora, ¿cuánto es 6? Más 6. Más 6, más 6, por 6, por 0. Ok, nos han dicho 0, 24. Víctor, ¿tú qué opinas?
5: Hola, Jamie, buenas noches. Serán 18.
0: 18, ok. Podría ser, tal vez. ¿Ustedes qué piensan? Hagan la cuenta. 6, más 6, más 6, más 6, por 6, por 0. Mientras haces tu operación, te acompañamos con música. Es María José, Respirar. En Radio Disney Puebla 92.9, soy Janie. Estamos juntos de aquí hasta las 9.

0: Las 7:27 en Radio Disney Puebla 92.9, 7:27 minutos. Esta noche, sí, Sasha, Ben y Eric. Es que esta noche tenemos un reto, es el reto nocturno aquí en Radio Disney Puebla, que dice cuánto es 6 más 6 más 6 más 6 por 6 por 0. Gracias por sus respuestas. Por aquí, Cianya, Luna, compártanos.
1: De Disney somos Luna y Cianya. Y yo creo que la respuesta es 0.
0: ¿Cero? Ok, gracias por compartirlo. Lau también nos dice 0. Gracias. Alejandra, cuéntanos.
2: Hola, buenas noches. El resultado sería 140.
0: 140, ok, gracias. ¿Tú qué dices? Ale, cuéntanos. No, Adri.
3: Hola, Jamie, buenas noches, soy Adriana. Y ya hice la operación y me sale 18. Saludos, bonita noche.
0: Saludos, gracias por compartirlo. Ok, el reto nocturno, por si tú acabas de llegar, bienvenido, bienvenida, soy Jamie. Si estás en el tráfico, con mucha precaución, maneja despacio, toma tu distancia, que ya sabes que no falta que el que quiere manejar como Toreto. Si vas en el transporte público, paciencia, ya llegarás, calma, ya llegarás a casita y a descansar. Pero antes de eso, responde el reto. ¿Cuánto es 6 más 6 más 6 más 6 por 6 por 0? ¿Tienes la respuesta? Bueno, cuéntanos cuál sería. ¿Pero qué tan rápido puede calcular el cerebro humano? Bueno, si hay alguien que lo demostró, es una mujer en la India, conocida como la computadora humana, porque en 1980, en Londres, multiplicó dos números de 13 cifras cada uno y lo hizo no en 28 minutos como nosotros llevamos hasta ahorita analizando, más bien lo hizo en 28 segundos, oye, sin papel, sin calculadora. Su hazaña quedó en el libro de récord Guinness. Y hablando de calculadoras, por cierto, ¿tú sabías que las calculadoras de bolsillo aparecieron hasta principios de los años 70? Ajá. Antes de eso se usaba reglas de cálculo, tablas impresas, mucho lápiz y papel, y mucho antes de eso, pues existían los abacos, que se han usado desde hace miles de años en distintas partes del mundo. Incluso todavía los piden en las listas escolares en el preescolar, ¿no? Porque pues así aprendemos poco a poquito a hacer cuentas hasta llegar al nivel del reto o más de esta noche. 6 más 6 más 6 más 6 por 6 por 0. ¿Cuánto es, Alejo?
4: Hola, Jamie, buenas noches. La respuesta al reto son 24. Saludos.
0: Gracias. 24, dice Alejo. ¿Emanuel?
5: Hola, buenas noches, Radio Disney. Yo creo que la respuesta al reto es 24. Gracias.
0: Gracias a ti por compartirlo. Nos vamos con más música, pero tú compártenos también tu respuesta. Dinos, ¿eh? Y no pasa nada si dices, no sé por qué a ellos les está saliendo 24. Bueno,

Bueno, tú dinos cuál podría ser otro de los resultados que tienes presente. 6 más 6 más 6 más 6 por 6 por 0. ¿Cuánto es? Mientras nos cuentas más de la música, soy Janie contigo de aquí hasta las 9. Hello.

0: Las 7:33 aquí en Radio Disney Puebla 92.9. Oye, hace pocos días llegó el esperado disco de Miley Vice Persuas, que es un disco, bueno, el 10º trabajo discográfico, y de su lanzamiento fue muy, pero muy bien recibido por los fans. Y como todos estamos muy emocionados por ese álbum, aquí en tu radio, Radio Disney Puebla 92.9, tenemos su guitarra autografiada para todos los radioescuchas de la cadena Radio Disney Latinoamérica. Atento a los fans de Miley, porque se pueden llevar este recuerdo único y exclusivo. Para participar, envía un mensaje a tu conexión 2211-1291-73 y cuéntanos cuáles son las tres canciones de su último álbum que más te representan y por qué. Y de esta manera tú participas aquí en Radio Disney. Mientras, nos vamos con más en tu radio. Soy Janie contigo de aquí hasta las 9.
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1: Hola, hola, Jenny, muy buenas noches. Yo creo que la respuesta es 18. Saludos.
2: Saludos, gracias, Yosimar, por compartirlo aquí en Radio Disney. Son las 7:42. El reto nocturno dice, ¿cuánto es 6 más 6 más 6 más 6 por 6 por 0? Yosimar dice que 18. ¿Alguien más nos cuenta?
3: Hola, amigo Radio Disney. La respuesta para mí es 18, porque más o menos se para un término. Entonces, si no hay un término, para estar multiplicado por 0.
2: 18 y además nos da la explicación. Dice, gracias por compartirlo, Carla.
4: Hola, Jenny, buenas noches. Para participar en el reto de la noche, me parece que es 0. El resultado según yo es 0. Saludos.
2: Ok, gracias, gracias. Dice Carla que es 0. Gracias. Por aquí, José Luis, cuéntanos cuánto es 6 más 6 más 6 más 6 por 6. Por 0.
5: Hola, Jenny, buenas noches. El resultado es 12.
2: 12, ok, interesante. Alejo.
6: Hola, Jenny, corrijo mi resultado ahorita que lo volviste a decir. La respuesta es 18. No, había dicho 24 porque escuché mal, pero son 18. Saludos.
2: Ah, ok. Dice Alejo, no, espérense. Es 18, no 24. A ver, ahí les va, con calma, despacio. El reto es: ¿cuánto es 6? Más 6. Más 6. Más 6 por 6 por 0. ¿Lo escuchaste? ¿Sí? ¿Completito? ¿Cuánto es 6 más 6 más 6 más 6 por 6 por 0? Listo, ahora sí lo tienes. ¿Cuánto es? Cuéntanos, 22, 11, 12, 91, 73. Mientras nos mandas tu respuesta, tenemos muy buena música en este martes. Karol G, Baby Wow. En Radio Disney Puebla 92.9, soy Jamie. Nos quedamos juntos hasta las 9.

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1: Vamos con la mejor información deportiva presentada por ESPN. NFL, Rams cortaron a su pateador tras fallas en Monday Night Football. Los Ángeles dejó en libertad al pateador luego de fallar goles de campo en el primer cuarto y tiempo extra en la derrota ante Bills. Otani podría ir a la banca en Juego 3. Decisión de Dodgers de dejar a Shohei Ohtani en la banca en Juego 3 de Serie de Campeonato depende de su estado de salud. Luis Enrique va por otra Champions con PSG. Estamos en la pelea. El austriano intentará alcanzar el registro del Real Madrid de Zinedine Zidane, que encadenó 3 títulos europeos entre 2016 y 2018. Y la información más importante hasta el momento en el mundo deportivo de este día martes.
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0: 52, Enrique Iglesias, dímelo aquí en Radio Disney Puebla. Soy Janie. Oye, dímelo, ¿cuánto es? 6 más 6 más 6 más 6 por 6 por 0, Facundo, Luciana.
1: Hola, Janie, buenas noches. Hola, Radio Disney. Mi respuesta es 18.
2: Somos Lucy y Annie. Y la respuesta es 0 porque todo número multiplicado por 0 da 0.
0: Gracias por compartirlo, Moisés. Rosario, ¿ustedes qué opinan?
3: Hola, Radio Disney. Mi nombre es Moisés y el resultado es 18.
4: Hey, buenas noches, soy Rosario y creo que el resultado es 18. Saluditos.
0: Gracias por compartirlo. Ok, ok. Entonces, Rodrigo, Sara, ¿ustedes qué piensan?
5: Hola, buenas noches. La respuesta es
6: 0.
5: 0 zapatero.
7: Hola, Janie, buenas noches. El resultado es 0. Linda noche, hasta mañana.
0: Gracias, bueno, pues aquí seguimos hasta las 9, Sara, pero bueno, si tú ya te vas a descansar con mucho cuidado. Gracias por reportarte siempre, siempre en Radio Disney Puebla, Sergio Grace.
8: Janie, Radio Disney, pues uno de los agentes matemáticos, ese resultado es 18.
0: Gracias, Grace.
9: Hola, Radio Disney, hola, Janie, ¿cómo estás? Bonita noche. Y según mis cálculos Master Matters, son 24. Saluditos.
0: ¿Y por qué esa risita al final, Grace? Reina, cuéntanos.
10: Muy buenas noches, ¿será 18?
0: 18, no lo sé. ¿Tú qué opinas, Diana?
11: Hola, Janie. Estoy con mi mamá y esta es nuestra respuesta.
12: Hola, Janie.
11: Es 24.
0: Ok, su respuesta es 24, nos dicen Pam.
13: Hola, Disney. Buenas noches a todos. La respuesta es 0. Saludos.
0: 0, 24, 18. Ok, esto se ha puesto bastante interesante, ¿eh? Si apenas llegaste a Radio Disney, estamos con el reto matemático, que es un reto nocturno, pues. El reto nocturno, que es un reto matemático, que dice cuánto es 6 más 6 más 6 más 6 por 6 por 4. ¿Tienes tu respuesta? Bueno, les damos 3 minutos más, lo que dura esta canción. Y ya vamos con la respuesta aquí en Radio Disney Puebla 92.9. Soy Janie contigo. Hasta las 9.

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2: Hola Jamie, estoy con mi mamá y la respuesta que tengo es cero.
3: Hola, buenas noches. La respuesta es
2: cero.
3: Cero zapatero.
4: Ok, sí, Rodrigo nos había dicho cero. Carlos y su mami, cero. Si apenas llegas a Radio Disney, bueno, tenemos un reto, es el reto nocturno. Sin usar calculadora, ¿cuánto es? 6 más 6 más 6 más 6 por 6 por 0, 0, 0. Por aquí Grecia también nos cuenta y comparte su respuesta junto con Carmina y Leo. Así que adelante, chicos, cuéntenos.
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5: Hola, Jamie, buenas noches. La respuesta, estamos debatiendo entre 18 y entre 0 por las reglas de multiplicación y así. Pero bueno, buenas noches y saludos a don Pedrito que los está escuchando también.
4: Ok, saludos a don Pedrito entonces, que anda atento a la respuesta del reto nocturno, Carmina.
6: Hola, Jamie, rica noche. Yo digo que son 24. Bye, bye. Que tengan un excelente descanso.
4: Gracias, igualmente, Leo.
7: Hola, Jamie, buenas noches. Soy Leo. Yo creo que el resultado es 12.
4: 12. Ok, ok. A ver, averigüemos cuál es el resultado correcto. Porque los resultados que dieron ustedes, 12, 24, 18, 0. Por ahí hubo también 140. Ok, interesante. Ahí están 0, 24, 18, 12, 20, 140. Bueno. Pues ahí va la respuesta correcta. ¿Por qué? Porque algunos de ustedes lo mencionaron, porque en matemáticas existe una regla llamada jerarquía de operaciones, que la hemos hablado en cada reto, ¿ok? Las multiplicaciones y divisiones van antes que las sumas y las restas, así que primero se resuelve el 6 por 6 por 0. Y como cualquier número multiplicado por 0 da 0, entonces toda esa parte vale 0. Por lo tanto, ya nos robamos un 6, ¿verdad? Que estaba ahí, que estaba próximo a sumarse, pero ese primero se tiene que multiplicar. Por lo tanto, queda esta parte que es 6 más 6 más 6. ¿Cuánto es? 18. Correcto, correcto, correcto. Chécate, chécate. Ahí está el 6 más 6 más 6. Alto ahí. Ese 6 se multiplica por el otro 6. 36, 6 por 6, por 0, da 0, da 0. Entonces solamente nos quedan en la operación 3 números 6. Y esos 3 números 6 sumados dan 18. Ustedes muy bien. Espero que lo haya explicado de manera entendible. Si no, te lo dibujamos o lo explicamos a través de un video, tú dime, pero recuerda que es según la jerarquía de operaciones, que algunos por eso se fueron con la finta de que cualquier número multiplicado por 0 da 0. Sí, correcto. Entonces teníamos 6 por 6 por 0. Ahí sí tenemos 0, pero todavía nos faltan 3 6 sumados dan 18. Por lo tanto, es 18 la respuesta al reto nocturno, que la mayoría lo tuvo correcto, ¿eh? Déjenme decirles, algunos se acercaron, algunos quizás sumaron un 6 de más, algunos otros, pues sí, les digo, se quedaron con eso de los números multiplicados y se les olvidó la jerarquía de operaciones. Así que no pasa nada, te agradecemos muchísimo por haber participado en este reto nocturno en Radio Disney Puebla 92.9. Y quédate que ya nos vamos acomodando aquí, ya acomodamos los platos, las mesas. Bueno, la mesa, los platos, todo para cenar, porque ya no habíamos tenido nuestra cena. Esta es la cena Godín. Minutos después de las 8 te comparto de qué irá la dinámica en esta noche en tu radio. Soy Janie contigo. Hasta las 9.
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8: Hola, Radio Disney. Hoy me gustaría escuchar Rise Low de Kimo Sounds.

8:04 aquí en Radio Disney Puebla 92.9, las 8:04, Rise Love, lo que escuchamos en este martes 13 de octubre. Oye, un buen día, pues, para cenar juntos. Es martes de Cena Godín en Radio Disney Puebla 92.9. Y por si apenas llegaste, es la primera vez que escuchas nuestra Cena Godín. Bueno, hablamos prácticamente de comida, de cómo es que justo saliendo del trabajo todavía algunos tenemos que preparar algo de cenar, algunos otros se planearon perfectamente sus alimentos para llegar y degustarlos. Bueno, o algunos otros hasta el apetito se nos quitó de que tenemos que llegar a cocinar, ¿verdad? En fin, hay muchos, muchos. Por lo tanto, este es el martes de Cena Godín en el que nos damos ideas, en el que te acuerdas de algunos platillos que podrías implementar. A lo mejor no hoy, pero un día de estos podría ser. Así que completa la frase. Mi Cena Godín perfecta lleva... ¿Cómo que qué lleva? Un toque, no sé, tu Cena Godín lleva un vasito de leche caliente, un chocolatito. O ya que estamos, ya estamos en temporada, ¿no? En mi Cena Godín perfecta llevaría una hojaldra. Ay, sí, estaría perfectísimo. Ahora sí, no he empezado. ¿Ustedes qué dicen? ¿Ya comieron su primera hojaldra? ¿Todavía no? Ok, entonces podríamos arrancar en la Cena Godín con una hojaldra, ¿no? Sí, mi Cena Godín perfecta lleva... Tal vez tú dices, no, Janie, yo soy más fit. Entonces, no sé, puede ser yogur griego con granola. Nosotros queremos saber tú qué cenas y obviamente juntar esta Cena Godín y conocer a todos aquí en Radio Disney. Así que completa la frase, mi Cena Godín perfecta, ¿qué lleva? Mientras nos cuentas, vámonos con música de Maná. Esto es Ángel de Amor a través de Radio Disney Puebla 92.9. Recuerda, soy Janie y estamos juntos todos los días de lunes a viernes de las 4 a las 9 por Radio Disney Puebla 92.9. Oye, te invito a que cheque los estados de WhatsApp porque hay noticias interesantes para el día de mañana aquí en cabina por la tarde. Así que prepárate que hay muchas sorpresas. Ya te lo cuento más adelante en tu radio mientras tú completa la frase. Mi Cena Godín perfecta lleva... ¿Qué lleva? Soy Janie contigo, de aquí hasta las 9.

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0: Las 8:18 aquí en Radio Disney Puebla 92.9, 8:18. Es Bruno Mars en este martes 13 de octubre. Oye, vamos a cenar ya, ¿no? Ya hace hambre. Martes de Cena Godín aquí en Radio Disney. Queremos que completes la frase a través de tu conexión 22 11 12 91 73. Mi Cena Godín perfecta lleva... ¿Qué lleva, Carmina? Cuéntanos.
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2: Híjole, Jay, mi cena Godín perfecta que ando queriendo desde hace una semana. Ay, lleva unos churros y chocolate.
0: Uy, no, qué cosa, unos churritos. Ay, no, sí. Se antoja, aunque, no sé, ya saben que yo no como tan dulce, ¿verdad? Pero esos churritos con un cafecito, no, sí te los ando aceptando totalmente. Se antojan, gracias Carmina. Y sobre todo digo, los días pasados que estuvo llueve, yo creo que se antojaba más. Pero bueno, esperamos pronto se pueda lograr ese, pues, antojo, ¿no? Esa cena Godín perfecta. Si apenas llegaste a Radio Disney, bueno, estamos hablando de qué es lo que lleva tu cena como para que sea así perfectísima. Y hablando de la palabra Godín o Godines, es un apodo muy mexicano que se usa de forma divertida para hablar de las personas, pues, que trabajamos como empleados de oficina, tan popular que se hizo que en 2018 la Real Academia Española respondió en una consulta pública que Godín o Godines se usa de manera coloquial en México con el sentido de oficinista asalariado, aunque aclaró que todavía no va a aparecer en los diccionarios, todavía no. ¿Pero de dónde salió? ¿De dónde? Bueno, algunas personas dicen que antes se usaba la palabra Gutierritos, que era el nombre de un personaje de televisión de los años 50, y de ahí empezó la idea del oficinista de la vida, pues, difícil. Otros creen que salió del lenguaje popular de la tele, y en una encuesta casi la mitad de las personas, algo así como 49.5%, dijo que la frase más típica de un godín es: ya falta poco. Ya falta poco para salir. ¿Tú qué opinas? ¿Sí es esa su frase? Bueno, completa la frase. Mi cena godín perfecta lleva... ¿Qué lleva? A lo mejor un cafecito. A lo mejor algo que prepara tu mamá, tu esposa, tú, algo, a un platillo, seguramente con eso es perfecto. Completa la frase, mi cena Godín perfecta lleva, mientras nos cuentas. Vámonos con Moenia, amante estelar en Radio Disney. Soy Janie, contigo hasta las 9.

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1: Hola Jamie, buenas noches. Mi cena godín perfecta lleva una hamburguesa, unas papas y una bebida que se hace a base de cebada con limón, sal. Pero tristemente todavía no llega la quincena, así que hoy nos toca cenar.

0: 8:27 aquí en Radio Disney Puebla 92.9. Carlos Rivera, Becky G, Pedro Capó, perdiendo la cabeza en Radio Disney Puebla. Soy Janie. Oye, en este martes de Cena Godín, pues estamos completando la frase. Mi Cena Godín perfecta lleva... Cintia dice que una hamburguesa con papas. Ay, no me insistan. De verdad que... Ay, recuerdo el último día que comí una hamburguesa. Bueno, no me acuerdo cuándo fue, pero no tiene tanto. Pero es que sí se antoja una buena hamburguesa así recién hecha. Uy, hawaiana con piña, pues. Y, ah, no, ya me acordé. No tiene mucho tiempo que comí una hamburguesa. Sí, es cierto, espérense. Ya la comí. Pero Cintia dice que esperamos a que llegue la quincena y nos desquitamos, porque ya no los ganamos. ¿A poco no? Yo digo que sí. Deberías, Cintia, organízate para que esta quincena sí o sí lleves a cabo tu hamburguesa con papitas. Estamos completando la frase. Mi cena de imperfecta lleva... Oigan, según datos, cada trabajador en México pues estuvo literalmente trabajando en promedio 2,207 horas al año, y en ese mismo año el promedio de los países fue de 1,746 horas. Es decir, en México se trabajaron más de 450 horas extras al año frente a ese promedio. Y por ley, la jornada máxima es de 8 horas, ¿verdad? Pero bueno, a veces cambia con el tiempo extra, con algunos trabajos que pues sí se deben realizar sí o sí. Pero en fin, no hablemos de trabajo, mejor hablemos de comida. Mi cena Godín perfecta, ¿qué lleva? Yosimar, platícanos.
1: Hola, hola Jenny, muy buenas noches. Mi cena Godín perfecta lleva una avena en polvo, sabor plátano, calientita para relajarme, o un cafecito con leche, que la verdad es que también por las noches, en lugar de despertarme, me relaja muy, muy bien y duermo como bebé. Saludos.
0: Gracias, Yosimar, por compartirlo. Sí, sí, sí, mucho hemos hablado también del cafecito, y que justo cuando no afecta tu sueño, quiere decir que pues te sientes bien. Digamos mentalmente que ni un café te afecta como tu sueño, y ahí nada de lo que contiene pues afecta. Entonces tú muy bien. O avena con plátano, ok, eso no lo he probado, no sé, todavía no entro al mundo fit. ¿Ustedes qué dicen? ¿Sí? ¿Nos sumamos? Completa la frase. Mi cena Godín perfecta lleva... ¿Qué lleva, Arturo?
2: Hola, Jay. Buenas noches. Mi cena Godín, aunque no soy Godín, incluye chalupas, café y buen chismecito.
0: ¡No, por favor! Eso suena maravilloso, ¿eh? No, no, no. Imagínate unas chalupitas. Es así para que vean. No, no las he comido. Ya tiene rato. Unas chalupitas así, pero así... casi, casi escurriendo. Un buen cafecito, digo, para que corte la grasa y la platiquita. No, Arturo, tienes la cena Godín perfecta, tienes toda la razón. Nos vamos con más de la música.

Las 8:33 aquí en Radio Disney Puebla 92.9. 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

0: 3 a través de Radio Disney Puebla 92.9. Es martes de Cena Godín. Oye, mi Cena Godín perfecta, ¿qué lleva? Cuéntanos, reina.
1: Y mi Cena Godín lleva 2 taquitos de carne asada con una salsa bien picosita y un delicioso refresco.
0: Uy, nada más 2. ¿No podemos agregar uno más? 3. 3 taquitos de asada. Uy, no. Esa sí sería una Cena Godín perfectísima, ¿no? Es como cena de quincena, que ya no los merece. Sí, no se les olvide, por favor. Oye, si apenas llegaste a Radio Disney, soy Janie, estamos platicando, pues, que tu cena Godín perfecta, ¿qué lleva? Hablemos justo de lo que mencionó nuestra querida reina, el taco. Uy, uno de los platos favoritos de la cena mexicana. Y en 2010, la UNESCO reconoció la cocina tradicional mexicana como patrimonio cultural inmaterial de la humanidad. Y para nosotros, los que vivimos en Puebla, pues se cuenta que los tacos árabes y los tacos al pastor nacieron gracias a los inmigrantes libaneses que llegaron a México a inicios del siglo XX y ellos trajeron esa receta, la receta del shawarma, carne asada en un trompo giratorio, y los mexicanos ya sabes que aquí adaptamos todo, lo combinamos y lo hicimos con tortilla, salsa, piña, cilantro, cebolla, así nació uno de los platillos más famosos del país, los tacos. Pero cuéntanos, completa la frase, mi cena Godín perfecta, ¿qué lleva, Omar?
2: Buenas noches, Jay, ¿qué te parece unos esquites con limoncito y ese chile que pica pero de la casera? Mayonesa y queso, ay, tú dices bien calientito, tú dices.
0: Pero por favor, sí que suena perfecto, ¿eh? Unos esquites, con mayonesa, limoncito, sí tienes salsa macha, ¿sí? ¿Se puede? Ok, perfecto, salsa de esa de, ¿qué es? No sé, les digo que yo una vez comí una que traía como hasta arándanos y esa combinación, de lo mejor, ¿eh? Yo diría que unos esquites estarían perfectos para nuestra cena Godín. Gracias por compartirlo aquí en Radio Disney. Si tú apenas llegaste, te falta decirnos. Mi cena Godín perfecta lleva, que nos han platicado de todo, ¿eh? Desde avena, desde tacos, hamburguesa, pero algo más sano, de todo. Y eso es aceptable y nos encanta escucharlo. Mientras tú nos cuentas, vámonos con música de Alejandro Sanz. Mi persona favorita, soy Janie, estoy contigo de aquí hasta las 9.

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2: Hola, Yuri, buenas noches. Mi cena de hoy sería un gorrito de tapequeña con guacamole y un pico de gallo, con un cafecito con chocolate y de postre una conchita rellena de nata. Saludos.
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0: Las 8:51 en Radio Disney Puebla 92.9. Soy Jane y escuchamos a Manuel Medrano, Verano en New York. En tu radio, Radio Disney Puebla. Oye, estamos con la cena Godín. Completa la frase, mi cena Godín perfecta lleva... Bueno, Leo nos dio todo un menú perfectísimo. Un huevito con salsita, aguacatito, guacamole, pues. Que era cafecito. Bueno, completo y hasta postre, una concha rellena de nata, ok, y maravilloso, gracias por compartirlo, Leo, aquí en Radio Disney Puebla 92.9. Bueno, otra cena clásica de toda la vida, sobre todo en estas noches ya algo frescas, es el pan de dulce, justo con cafecito, con chocolatito caliente. Un proyecto reciente documentó más de 2,400 tipos de pan dulce mexicano y se calcula que alrededor de 1,000, ¿qué? ¿Cómo? ¿Ya desaparecieron? Bueno... Por eso, en agosto de 2026, la Ciudad de México aprobó reconocer los saberes y las prácticas del pan dulce tradicional como patrimonio cultural inmaterial capital. Porque en serio, esto no en cualquier parte del mundo, ¿eh? Muchos especialistas en nutrición recomiendan sí cenar ligero, 1, 2, 3 horas antes de dormir, esto para descansar mejor. Así que Sergio, completa la frase, mi cena Godín perfecta lleva...
1: Jenny Radio Disney, mi cena Godín de esta noche, un poquito fría, lleva un chile atole, pero bien picoso, la verdad. Uy, qué ricura de la masita, ¿verdad? Hecha chile atole con mucho, mucho elotito desgranado. Que pasen una excelente noche todos ustedes.
0: Gracias, Sergio. Oye, pues suena bastante bien, también con suficiente limoncito y perfecto. Son las 8:53. Gracias por compartirnos su cena Godín perfecta en este martes 13 de octubre. Bueno, pues nos vamos despidiendo, pero recuerda que te quedas con muy, muy buena música y por supuesto el día de mañana yo te espero a partir de las 2:30 en algún lugar de la ciudad para que te lleves el regalo de la ruta Radio Disney. Y aquí en cabina a las 4. Y tenemos una entrevista muy importante, ¿eh? Sí, vienen las chicas de Boyfriend, así que, pues, mantente pendiente, checa toda la entrevista. Por supuesto, te compartiremos algo en los estados de WhatsApp. No olvides seguirnos en redes sociales, @ Radio Disney MX, @ Janie Capistrán, J-E-I latina doble N-Y Capistrán. Así nos seguimos, gracias por acompañarme y entonces ya quedamos a las 4, ¿eh? Tenemos música, entrevistas, es miércoles de relajarnos aquí en tu radio, por lo tanto, hay mucho para ti. Gracias a Pao, Rodri y Julián en la producción. Soy Janie, te espero mañana en Radio Disney Puebla. Bye, bye.

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2: Excelente noche, amigos de Radio Disney. La temperatura actual es de 19 grados centígrados. Mientras que en temas viales, te comento que se reporta carga vehicular en la calzada Zabaleta entre la recta a Cholula y la avenida Insurgentes. En noticias locales, durante el Día Mundial de la Alimentación, el gobernador Alejandro Armenta llamó a promover una alimentación saludable para prevenir enfermedades en una feria gastronómica con cocineras tradicionales y productores del estado. Por su parte, la presidenta honoraria del Patronato del Sistema Estatal DIF, Ceci Arellano, destacó la importancia de la nutrición para el desarrollo infantil y la calidad de vida de los adultos mayores. El gobierno de la ciudad incorporó inteligencia artificial al sistema de seguridad mediante Puebla 360 con herramientas para detectar riesgos, generar alertas y mejorar la prevención y respuesta ante emergencias. El gobierno municipal de San Martín, Texmelucan, encabezado por Juan Manuel Alonso Ramírez, inició la rehabilitación de la carretera federal México-Puebla a la altura de San Cristóbal Tepatlaxco para mejorar la movilidad y la calidad de vida de las familias. En información nacional, la Suprema Corte de Justicia de la Nación falló a favor de los lineamientos emitidos por el gobierno federal, con los que se prohíbe la venta de productos procesados con sellos y denominados chatarra en las escuelas, incluyendo preparatorias y universidades. En temas internacionales, Katie Zakaria ofreció su primera rueda de prensa como portavoz de la Casa Blanca, cargo para el que fue nombrada por el presidente estadounidense Donald Trump en sustitución de Caroline Leavitt, quien dejó el puesto en agosto para dedicar más tiempo a su familia. Hasta aquí la información. Te invito a que te quedes sintonizando Radio Disney Puebla 92.9. Excelente noche.
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4: De febrero de 2010. Comunidades entre Hidalgo y Puebla. La gente escucha una explosión. Algunos ven una bola de luz cayendo del cielo. Llega Protección Civil. Llegan investigadores. Buscan durante días. No encuentran nada. Nadie pudo explicar qué había pasado, porque México no tenía forma de rastrear lo que cae del espacio. Eso cambió. Cada año entran a nuestro planeta más de 40.000 toneladas de material que lleva miles de millones de años viajando por el espacio. Son pedazos de asteroides y de núcleos de cometas. Entran a la atmósfera a velocidades de entre 11 y 70 kilómetros por segundo. A esa velocidad, el aire los calienta hasta que se funden y emiten luz. Esa luz es lo que llamamos estrella fugaz. Su nombre científico, meteoro. Aquel evento sin explicación en Hidalgo motivó a científicos a crear la Red Mexicana

0: del nombre no es del todo exacto.
1: Lo que hace es taparle el sol a las cámaras. Un motor mueve una varilla que sigue la trayectoria solar y va generando un eclipse artificial en cada lente, protegiéndola sin bloquear el resto del cielo. El equipo también desarrolló una red neuronal con inteligencia artificial que distingue automáticamente si lo que grabó la cámara es un meteoro o un avión. Si un objeto no se deshace por completo al cruzar la atmósfera y un trozo llega al suelo,
0: eso ya es un meteorito.
1: La red también busca localizarlos y recuperarlos. Los meteoritos son cápsulas de tiempo del sistema solar. Nos dicen de qué materiales se formaron los planetas. Incluso traen materia orgánica que pudo haber contribuido a la aparición de la vida en la Tierra. La primera estación se encuentra en el techo del Instituto de Geofísica de la UNAM. La segunda, en la cima del volcán Sierra Negra en Puebla. Para que funcionen como red, deben estar separadas entre 70 y 150 kilómetros. Así pueden cruzar datos y calcular con precisión la trayectoria real del objeto. Redes parecidas operan en España, Brasil, Chile y Estados Unidos. La mexicana tiene algo que las otras no. Estudiantes de la UNAM y del Politécnico construyeron buena parte del hardware y escribieron todo el software
0: que es de código abierto.
1: Ahora, la próxima vez que veas una estrella fugaz sobre México, puede que Citlali Tlamina la esté grabando y sepa exactamente de dónde vino. Información de la doctora Guadalupe Cordero III del Instituto de Geofísica de la UNAM. Un guión de Leonardo Santiago con información del portal Ciencia UNAM. Les saluda Mónica Genis.
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3: ¿Ya sabes qué preparar para la comida de la semana? En el platillo sabio de hoy, la chef Mónica Mannion nos comparte una receta de lomo de cerdo en salsa cremosa de mostaza. Una opción sin complicaciones para que comas bien y cuides tu presupuesto.
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4: Bienvenidas y bienvenidos a Revista del Consumidor Radio. Soy la chef Mónica Mannion y para el platillo sabio profeco de esta ocasión prepararemos un delicioso lomo de cerdo en salsa cremosa de mostaza acompañado de un puré de papa rústico. Los ingredientes que vamos a necesitar son 900 gramos de lomo de cerdo, 5 papas blancas grandes, 200 mililitros de crema, 2 cucharadas de mostaza Dijon, el jugo de un limón y su ralladura, 60 gramos de mantequilla sin sal, 500 mililitros de leche, 3 dientes de ajo finamente picados, un pequeño manojo de perejil, aceite, sal y pimienta al gusto. Vamos al procedimiento. Comenzaremos pelando las papas y cortándolas en trozos grandes para cocinarlas en agua con sal durante 10 minutos hasta que estén suaves. Escurrimos y machacamos con 60 gramos de mantequilla sin sal y leche caliente. De verdad, no tienen que machacar hasta que se quede muy suave la papa. Podemos dejar esos pedacitos que nos van a dar una textura rústica y es exactamente la que necesitamos. Para terminar el puré, sazonamos con sal y pimienta negra molida. No hay que olvidar probarlo para saborear la sazón y que este sea de nuestro gusto. Cortamos el lomo en medallones y después lo salpimentamos. Ojo, es muy importante lavarnos las manos después de manipular la proteína para evitar cualquier tipo de contaminación. Después, agregamos 2 cucharadas de aceite al sartén, doramos los medallones por ambos lados hasta que estén bien sellados y cocidos. Para esto, el sartén debe estar bien caliente. Los retiramos y los reservamos en un plato para que en esa misma sartén cocinemos la salsa y tome el sabor de la proteína y el sellado. Para la salsa, sofreímos ahí mismo 3 dientes de ajo finamente picados. Luego, añadimos 3 cucharadas de mostaza Dijon, 200 mililitros de crema, el jugo de un limón y su ralladura. Mezclamos y cocinamos a fuego bajo durante 2 o 3 minutos. Y no se imaginan qué espectáculo de salsa. Se puede utilizar con cualquier otra proteína o pasta. De verdad, la tienen que probar. Regresamos el lomo a la sartén, lo cubrimos con la salsa y lo tapamos. Dejamos cocinar 2 o 3 minutos. Para emplatar, servimos 2 medallones de lomo, los bañamos con esa deliciosa salsa y servimos una porción generosa de puré de papa. Lo último es darle ese toque fresco y agregamos el perejil finamente rallado. No olviden que el platillo sabio profeco es fácil de preparar, tiene muy buen sabor, aporta un balance nutricional y en este caso rinde para 6 porciones. Anímense a prepararlo y cuéntenos en nuestras redes sociales cómo les fue. No olviden que también pueden ver esta receta en el canal de YouTube Profeco TV. Soy la chef Mónica Mannion y fue un gusto cocinar con ustedes en Revista del Consumidor Radio. Hasta pronto.
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1: 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Son las 2.
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0: Son las 5.
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0: Son las 6.
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2: Hola, buenos días, despertador Radio Disney. Soy Ricardo y quiero pedirles Bass Pursuits de Miley Cyrus porque me encanta escuchar canciones que me ponen de buenas y me dan energía para empezar el día. Les mando un saludo.

0: Ya son las 6 de la mañana, 3 minutos, aquí en tu radio, Radio Disney Puebla 92.9, lo más nuevo de Miley Cyrus suena para ti. Bueno, Miley, por favor, ya no Miley Cyrus, ¿ok? Así que estamos listos para acompañarte durante estas próximas 5 horas con los mejores temas, la mejor música, novedades de tus artistas favoritos, promociones y todo lo que necesitas para pasar una mañana de miércoles bastante agradable. Liz y Hilda están conmigo en la producción de este espacio. Soy Luis, prepárate que de 6 a 7 de la mañana tenemos tres y tendencias para ti, para ponerte al día de todo lo que está pasando en el mundo que no se detiene. Son las 6 de la mañana, 4 minutos. Gracias por estar con nosotros y disfrutar también a través de digital en www.radiodisney.com.mx y en iHeartRadio. Viene sonando para ti algo de Sam Smith, Santana, Luis Fonsi y lo que tú quieras escuchar. Recuerda programar tu canción favorita a través de tu conexión 2211-1291-73. Soy Luis, contigo hoy hasta las 11 de la mañana. Sube el volumen y prepárate que estoy listo para ponerte la mejor música aquí en
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0: 6 de la mañana, 10 minutos aquí en tu radio, Radio Disney Puebla 92.9. Tenemos trends y tendencias de tus artistas favoritos. ¿Te sabes por ahí un chismecito que hayas escuchado, leído recientemente? Compártelo a través de tu conexión 22 11 12 91 73, que queremos escucharte y darte los buenos días en tu radio.
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Ya son las 6 de la mañana con 15 minutos aquí en tu radio, Radio Disney Puebla 92.9, 6 de la mañana, 15 minutos. Gracias por estar con nosotros a través de tu conexión 22 11 12 91 73, dando los buenos días, dando los buenos días en la mañana de esta mitad de semana, también a través de las redes sociales en Radio Disney MX. A mí me encuentras como Luis en la radio, Facebook,

Persuade. Este es su décimo trabajo discográfico desde el lanzamiento y fue muy bien recibido por los fans. Y como todos estamos muy emocionados por ese nuevo disco, en tu radio, Radio Disney Puebla 92.9, tenemos su guitarra autografiada para todos los radioescuchas de la cadena Radio Disney Latinoamérica. Atentos los fans de Miley porque se podrán llevar este recuerdo único y exclusivo. Para participar tienes que estar súper al pendiente y tienes que mandarnos a través de tu conexión 22 11 12 91 73 y contarnos cuáles son las tres canciones de su último disco que más se representan y por qué. Así que así de fácil estarás participando porque la verdad es un excelente recuerdo y regalo que tenemos para ti, ¿eh? La guitarra autografiada por Miley. Soy Luis contigo hoy hasta las 11 de la mañana. Vamos a ir con más buena música. Lo que llega es de Luis Fonsi. Se llama Me Despido y es lo que tenemos para ti a las 6 con 17 minutos aquí en tu radio, Radio Disney Puebla 92.9. Buenos días.

0: 6 de la mañana, ya con 20 minutos, aquí en tu radio, Radio Disney Puebla 92.9. Soy Luis contigo hoy hasta las 11 de la mañana. Gracias por estar con nosotros. También en redes sociales, arroba Radio Disney MX. A mí me encuentras como Luis en la radio, Facebook, Instagram, TikTok. Allá andamos contigo en la mañana de esta mitad de semana. Oigan, estamos con estas trends y tendencias de tus artistas favoritos. Si tú por ahí tienes algo que contarnos, cuéntanos a través de tu conexión 22 11 12 91 73. 22 11 12 91 73, en la mañana de esta mitad de semana. Fíjate, empezamos con Olivia Rodrigo, y es que une fuerzas con Chape Ron. Así es, Olivia Rodrigo compartió en sus historias de Instagram un breve video de una sesión de producción musical en el que se escucha una voz femenina diciendo: "Oh, Olivia, 12 remixes now". Muchos seguidores reconocieron la voz de Chape Ron y sospechan que podría tratarse de un remix de una canción, del disco más reciente de Olivia Rodrigo. Y miren que los fans no estaban mal, ¿eh? Ya se confirmó que el remix de Olivia Rodrigo llegará el próximo 15 de octubre junto a su video musical protagonizado por ambas artistas. ¿Qué tal, eh? Por otro lado, algo que está fuera de este mundo, pero que nos sorprende. Tobey Maguire ofreció la boda de su ex esposa. Tobey Maguire, quien es nuestro queridísimo Spider-Man de esta primera generación. Y es que esta historia muestra que una separación no necesariamente significa una mala relación para siempre. Tobey Maguire, conocido por interpretar a Spidey, ofreció la boda de su ex esposa Jennifer Meyer, con quien se casó este fin de semana en Hawái. La ceremonia se celebró después de que el divorcio de Maguire y Meyer quedara formalizado en septiembre del 2026, o sea, hace unos cuantos meses, no hace un mes. La expareja tiene 2 hijos y, de acuerdo con los reportes, han mantenido una relación cercana enfocada a la familia. ¿Qué tal, eh? Eso sí que está de locos. Imagínate ir a ofrecer como la boda de tu expareja. ¿Tú lo harías? ¡Wow! Y finalmente queremos contarte acerca de Kaio, y es que prepara música nueva para sus fans y están súper ya al pendiente, ¿eh? El DJ y productor noruego podría tener novedades musicales pues próximamente. Durante los últimos días, sus seguidores han estado comentando pistas y publicaciones que aporten a un posible lanzamiento. Kaio es conocido por combinar música electrónica con sus voces y colaboraciones como con Selena Gómez, Ava Max y muchos artistas más. ¿Qué tal si lo escuchamos? Pero antes, ¿quién anda por acá a través de tu conexión?
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2: 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Pues mira, ya ando haciendo aquí la comida y voy a hacer una sopa de espagueti blanco y un pollo rostizado en el fryer. A ver si me sale. Saluditos.
0: Gracias por estar con nosotros en esta mañana, mi querida Cintia. Que todo salga delicioso. Y por ahí luego nos invitas a algo, ¿eh? Gracias por estar con nosotros, Omar.
3: Hola, Luz. Muy buenos días. Muy buenos días a toda la cabina RD. Vamos a darle con todo. Con todo. Estamos conectados, pero creo que hoy nadie se levantó temprano. No me caen viajes. Saludos.
0: Fíjate, y está bien raro, ¿eh? Porque no te vienes por acá por La Paz. Por acá Gilda dice que ella se vio mucho coche ahorita que venía en camino. Así que bueno, ahí te pasamos el dato, mi querido Omar Bere. Dice: hola, Radio Disney. Buenos días. ¿Podrían enviar un saludo para mi esposo Marco? Que tengan excelente día, Bere. Gracias por estar con nosotros. También por acá dice Aire: hola, Luis. Hola, equipo RD. ¿Podrían mandarle un saludo a mamá Tony, que está de visita? Andamos ya escuchándolos desde temprano. Le gusta mucho la voz de... ¡Ay! Me sonrojas, ¿eh? Le gusta mucho la voz de Luis y le gusta cómo está por ahí al aire. ¡Gracias, Tony! Oye, bienvenido. Esperemos que te consientan, que te saquen a disfrutar de la ciudad, porque hoy estará súper soleado también, ¿eh? Así que más tarde viene el tráfico y el clima para que estés al pendiente. ¡Bienvenida, Tony! Que te la pases muy, muy bien. Son las 6 de la mañana, 24 minutos. ¿Tú qué onda? ¿Te sabes por ahí un chismecito de tus artistas favoritos? ¿Una noticia que hayas escuchado recientemente? Compártela a través de tu conexión. 22 11 12 91 73 22 11 12 91 73. Y mientras llega Kaio, la canción se llama Firestone y es lo que tenemos para ti a las 6 de la mañana con 24 minutos aquí en tu radio, Radio Disney Puebla 92.9. Soy Luis contigo hoy hasta las 11 de la mañana. Buenos días.

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2: ¡Vámonos!

Disney Puebla 92.9, soy Luis contigo hoy hasta las 11 de la mañana. Gracias por estar con nosotros, reportándote a través de tu conexión 2211-1291-73 y además también en redes sociales, arroba Radio Disney MX. A mí me encuentras como Luis en la radio. Tenemos más trends y tendencias para ti en esta mañana. También comparte la tuya, por ahí encontraste o te enteraste de alguna noticia, no nada más de tu artista favorito, puede ser tal vez de algo que te haya llamado la atención, compártelo en una nota de voz. Fíjate, una marca de celulares muy conocida presentó el nuevo HomeView y apuesta por los hogares inteligentes. Esta marca de la manzanita mordida quiere llevar su tecnología más allá del teléfono y la computadora. La compañía presentó HomeView, una pantalla inteligente diseñada para convertirse en un centro de control para el hogar. Digamos que es una Alexa, pero con más funciones y diferente forma. El precio anunciado es de $299 y su llegada al mercado estadounidense está prevista para noviembre de este año. La idea es que podamos seguir controlando más cosas, pero desde un solo lugar, en lugar de depender de distintas aplicaciones para cada dispositivo. Esperemos que muy pronto esté disponible en todo el mundo y cuéntanos si tú usarías algo así. Son las 6 de la mañana, 35 minutos, vamos a ir con más buena música. Lo que llega se llama Dancing When a Stranger y es lo que tenemos para ti a las 6:35 en el despertador de tu radio.

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2: Ya son las 6 de la mañana con 43 minutos aquí en tu radio, Radio Disney Puebla 92.9. Qué gusto saludarte en esta mañana de mitad de semana. Gracias por estar con nosotros aquí a través de tu conexión 22 11 12 91 73 22 11 12 91 73. Gracias por estar en esta mañana de Trends y Tendencias, donde estamos compartiéndote todo lo que anda pasando por ahí en el mundo pop. Fíjate, un cargador portátil provocó un susto durante un vuelo, y es que un vuelo tuvo que desviarse después de que un cargador portátil de un celular comenzara a estar en llamas en el compartimiento superior del equipaje. ¡Qué miedo, oigan! Y es que el caso se volvió a poner sobre la mesa de la importancia de seguir las reglas de seguridad para transportar y además dispositivos electrónicos durante los viajes. No por nada te dicen que en modo avión, no por nada se te están dando una indicación, y es que los cargadores portátiles pueden sobrecalentarse si están dañados, ¿no? Son de mala calidad o presentan fallas internas. Por eso conviene revisar las indicaciones de la aerolínea y no llevar baterías dañadas o hinchadas. ¿Qué tal, eh? Gran susto que se llevaron estos pasajeros, pero bueno. Oye, por otro lado, se necesitan y buscan voluntarios, ¿eh? Esto para pasar invierno bajo las auroras boreales en Suecia. ¿Quién dice yo? Fíjate, ¿se imaginan ser parte del invierno en el norte de Suecia, rodeados de nieve y con la posibilidad de observar auroras boreales? Una convocatoria ofrece una experiencia de voluntariado para la temporada invernal 2026-2027. A cambio de colaborar, el alojamiento y las comidas están incluidos. Según la disponibilidad, los participantes podrían alojarse en uno de los iglús de cristal del complejo. Eso sí, no es simplemente un viaje vacacional gratuito. Las personas seleccionadas deben colaborar con las tareas acordadas por el alojamiento. Antes de postularse, pues es importante revisar, como dicen por ahí, términos y condiciones, ¿no? Los requisitos, las responsabilidades y todo lo que necesitas para irte a vivir esta aventura. ¿Pero tú te animarías? Son las 6 de la mañana con 45 minutos. Tenemos más noticias para ti más adelante, mientras vamos con Julieta Venegas. La canción se llama Limón y Sal y es lo que tenemos para ti a las 6 de la mañana con 45 minutos. En tu radio, Radio Disney Puebla 92.9. Soy Luis, contigo hoy hasta las 11 de la mañana. Buenos días.

Son las 6 de la mañana con 52 minutos aquí en tu radio, Radio Disney Puebla 92.9. Qué gusto saludarte en la mañana de esta mitad de semana, miércoles ya 14 de octubre del 2026. Gracias por estar con nosotros, reportándote también a través de las redes sociales, arroba Radio Disney MX. A mí me encuentras como Luis en la radio. Cerramos esta mañana esta primera hora de trends y tendencias de tus artistas favoritos. Fíjate, Rosalía lleva el romanticismo oscuro a la televisión. Rosalía, pues volvió a demostrar que sus presentaciones no solo se escuchan, también se convierten en una propuesta visual. ¡Wow! La cantante española fue invitada al musical de Saturday Night Live el 10 de octubre, donde interpretó canciones de su disco Lux, con una estética marcada por el ballet, el encaje y las transparencias. Sus vestuarios, con referencia al ballet y al romanticismo oscuro, reforzaron la identidad visual de esta etapa artística. La presentación también marcó su tercera aparición en el programa estadounidense, después de participar en el 2021 junto a Bad Bunny y presentarse como solista en el 2022. ¿Qué tal? Y por ahí creo que se hizo viral este video porque dicen que no desafinó ninguna nota. ¿Qué tal, Rosalía demostrando por qué es una de las artistas españolas más importantes de los últimos tiempos? Por otro lado, queremos platicarte acerca de la princesa del pop, Britney Spears. Y es que, atención, fans de Britney. Britney acaba de compartir una canción inédita que se llama She'll Never Be Mine, grabada originalmente durante la época de su álbum Britney, por allá en el 2001. El tema fue escrito por ella junto a tres personas más, de las que se destaca también Justin Timberlake, quien entonces era su pareja. La canción forma parte de los temas inéditos que están, pues, recuperándose para celebrar los 25 años del disco de Britney, cuya reedición de aniversario está programada para el 6 de noviembre del 2026. Lo que aquí sí hay, pues, ha dado mucho de qué hablar. O sea, debutó en el número 1, ¿no?, en el mundo esa canción, pero pues realmente es Britney. Fíjense, Britney no ha movido ni publicado nada en Instagram, que donde parece que es de la única red social que tiene el control, porque recordemos que ella, como Justin Bieber, como Sia, como otros artistas, ya vendieron su catálogo musical. Es decir, estas publicaciones no tienen nada que ver con ella, sino con el equipo que compró justamente, pues, el catálogo musical de Britney Spears. Entonces, podrán salir mil canciones más, pero sin embargo, ella en este momento, pues, tiene más de 10 años retirada de la música. ¿Qué tal? Entonces, como que entre que nos emociona, pero nos entristece, ¿no? Porque tenemos música nueva, inédita de Britney, pero sabemos que realmente ella no es quien está detrás de estos proyectos. Son las 6 de la mañana con 55 minutos, y para no extrañarla tanto, pues, ¿qué tal si la escuchamos en la mañana de esta mitad de semana? Se llama Scream and Shout, y eso es lo que tenemos para ti de Will.i.am, Britney Spears, sonando para ti a las 6:55 aquí en tu radio, Radio Disney Puebla 92.9. Buenos días. 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
3: Buenos días, despertador Radio Disney. Les habla Santiago y me gustaría escuchar Baby Wow de Karol G y Judy Lane, porque tiene un ritmo increíble y siempre que lo escucho me dan ganas de cantar y bailar.

0: 7 de la mañana ya con 3 minutos aquí en tu radio, Radio Disney Puebla 92.9.
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0: Gracias por estar con nosotros una mañana más, disfrutando de muy buena música y acompañándote también en tu camino si ya vas a rumbo a la escuela. 22 11 12 91 73, para que sigas en comunicación directa con nosotros. Fíjate, durante esa hora vamos a platicar de el papel que tiene un tío o una tía en nuestra vida, porque sí, todos tenemos un tío o una tía favorita, ¿poco no? Así que quédate con nosotros y comienza a disfrutar de más buena música. Viene sonando algo de Yuridia, Lady Gaga, más tarde BTS. ¿Quieres escuchar algo en especial de 7 a 8 de la mañana? Sigue programando ese mensaje especial a través de una nota de voz, que nos encanta leerte y escucharte en la mañana de esta mitad de semana. Sube el volumen, que te acompañemos en tu camino. Viene el tráfico y el clima también aquí en tu radio. Esto es El Despertador de tu radio.
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Ya son las 7 de la mañana, 7 minutos aquí en el despertador de tu radio, Radio Disney Puebla 92.9. Soy Luis contigo hoy hasta las 11 de la mañana. Oigan, hay tíos que se convierten en nuestros cómplices de la infancia. Esos adultos que nos escuchan sin juzgarnos y en personas que sin tener la responsabilidad de criarnos, termina dejando una huella enorme en quienes somos. Y cuando crecemos también descubrimos lo especial que es estar del otro lado. Ser ese tío que sus sobrinos recuerdan con cariño, ¿no? Hoy queremos recordarlos junto con ustedes. Así que queremos preguntarles algo. ¿Quién es ese tío o sobrino que hace de tu vida especial? Queremos conocer esas historias que merecen ser contadas y escuchadas. Así que comparte a través de una nota de voz 22 11 12 91 73. Cuando, por ejemplo, papá, mamá está ocupado trabajando, sacando pendientes, ¿quién va por ti a la escuela? Tu tío. Cuando no tienen un fin de semana con quién dejarte, ¿quién está ahí? Tu tío. Cuando quieres algo y tus papás no te lo quieren comprar, ¿quién te lo compra? Tus tíos. El alcahuete, dicen por ahí, ¿no? ¿Quién es ese tío o sobrino que hace tu vida muy especial? Mándale saludos, queremos conocerlos a través de tu conexión 22 11 12 91 73. 22 11 12 91 73. ¿Quién es ese tío o sobrino que hace de tu vida especial? Queremos escucharte y queremos saber de ti en la mañana de esa mitad de semana. Son las 7 con 8 minutos. Mi nombre es Luis, me quedo contigo hoy hasta las 11 de la mañana aquí en tu radio, Radio Disney Puebla 92.9. Buenos días.

0: Son las 7 de la mañana, 11 minutos. Sigue comunicándote a través de tu conexión 2211-1291-73. ¿Quién es ese tío o sobrino que hace tu vida más especial? Compártelo a través de tu conexión 2211-1291-73. Sabemos que tienes mucho que contarnos en la mañana de esta mitad de semana.
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0: Son ya las 7 de la mañana, 12 minutos. Qué gusto acompañarte en El Despertador. Vámonos con más del tráfico y el clima. Tenemos tráfico ya en la avenida 11 Norte, entre la avenida 10 Poniente y la avenida 2 Poniente. Tómalo en cuenta. Carga que no nos deja avanzar en el Boulevard 14 Sur, entre la 39 Oriente y la Circuito Juan Pablo II. Avanzamos lentos también en la avenida Adolfo López Mateos, entre el Boulevard del Niño Poblano y la avenida de las Torres. No te preocupes, tenemos buen avance en este momento en el antiguo Camino Real a Cholula, el Boulevard Hermano Cerdán y la avenida 14 Oriente. Además, tenemos una temperatura ya de 14 grados, la máxima de hoy será de 26. Y un consejo vial: al conducir por las calles que no conocemos, procuremos identificar con anticipación dónde podemos dar vuelta. Si no pasamos por una salida, lo mejor es continuar hasta encontrar un lugar permitido para cambiar de dirección. Que llegues con bien a tu destino. Gracias por estar con nosotros en la mañana de esta mitad de semana, escuderos. Manden su reporte vial, nos encanta escucharte, leerte aquí en tu radio.
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13: Hola, hola Luis, buenos días. Me gustaría programar una canción para alguien que sé que le encanta Siddhartha y me gustaría escuchar Pedrito de mi Corazón.
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0: canción se llama Pedacito de mi corazón y es lo que tenemos para ti a las 7 de la mañana con 21 minutos. Gracias, Arturito, por estar con nosotros en esa mañana y pedir esta canción que nos encanta a todos. Yo creo que disfrutamos y más escucharla en una mitad de semana, rumbo a la escuela, ya seguramente llenos de energía. Está muy soleado en la ciudad de Puebla, y hay mucho tráfico, así que a manejar con mucho cuidado y súbele el volumen que hay más para ti. Seguimos platicando acerca de quién es ese tío o sobrino que hace de tu vida muy especial. Fíjate, cuando hablamos del papel de los tíos en nuestra vida, seguramente muchos, pues se nos viene un recuerdo a la mente de ese tío que nos llevaba a comprar algo rico, que nos enseñó a andar en bicicleta, que jugaba con nosotros en las reuniones familiares, o que nos dejaba quedarnos despiertos un poquito más de la cuenta. Esos tíos que eran nuestros cómplices, ¿no? Nuestros amigos, que pueden regalarnos algo que vale muchísimo, una manera de ver diferente al mundo. A veces nos enseñan cosas que nuestros papás no nos enseñan, nos acercan a nuestros pasatiempos o nos hacen sentir capaces de intentar algo que nos daba miedo. Además, cuando somos niños, no siempre entendemos el valor de esos momentos, simplemente disfrutamos estar con ellos, pero años después, cuando recordamos aquellas tardes, esos paseos o aquellas bromas, entendemos que ahí también se estaba construyendo una parte bonita de nuestra historia. ¿Qué tal, Todos tenemos un tío o una tía favorito, o un sobrino o una sobrina, Uri dice: hola, Radio Disney, mi tía favorita es mi madrina Jessie y yo creo que soy el tío favorito de todas mis sobrinas. ¿Qué tal, Gracias por estar con nosotros, Uri, a través de tu conexión. Cuéntanos, 22 11 12 91 73. Grace:
1: hola, Luis, buenos días, Radio Disney. Pues ahorita que estás hablando del tío, pues yo te puedo decir que yo tenía mi tía favorita, la quise mucho, la amé, se llamó Elvira Parada Razola. Y ahorita tengo un par de sobrinas que, híjoles, me hacen el día, que es Naomi, Alondra, Yaretsi Carvajal y Isabel Morán. Saluditos.
0: Les mandamos un abrazo enorme a todos tus sobrinos, mi querida Grace. Gracias por compartirlo y que tengas excelente mañana. No nos cabe duda y no dudamos que seas la mejor tía. Claro que sí, Tiago.
2: Hola, Radio Disney, soy Tiago.
3: Hola, Radio Disney.
2: Y el tío que me... bueno, más bien tía, que siento que es como mi abogada.
3: Mi consciente.
2: Bueno, la que me consiente es mi tía Lulu. Y pues nos vemos, bye.
0: Un abrazo enorme a la tía Lulu. Oye, ¿por qué un día no le programas un despertador? Podría ser un gran detalle para ella, ¿eh? Te aseguramos que la vas a sorprender, Tiago. Ahí te lo dejamos de tarea. Gaby:
4: hola, buenos días, Radio Disney. Hola, Luis. Bueno, yo tengo un sobrino que le digo mi precioso, porque es mi sobrinito consentido. Tiene 7 años y se llama Rodrigo. Saludos.
0: ¿Qué tal, eh? Ay, muchas gracias por estar con nosotros, Gaby, compartirlo. Seguramente el más consentido. Seguramente, mira, le encanta más estar contigo a lo mejor que con los papás. Lo consientes mucho y nos encanta que lo compartas a través de tu conexión. Ahora vamos con otra Gaby. Gaby 2.
5: Mi nombre es Gaby y yo quiero compartir que, porque me lo han hecho saber mis sobrinos, que yo soy esa tía especial, y es porque ellos son mis sobrinos especiales. Tengo 2 hermanos y mi hermana es la única que ha tenido hijos. Ellos son Vanessa y Leonardo. Realmente son muy especiales porque, aparte de ser mis sobrinos, son mis ahijados. Hoy día estoy esperando mi bebé y pues para mí ellos siempre serán mis primeros amores.
0: ¿Qué tal? Muchas gracias por estar con nosotros, Gaby. Sí, sin duda ese vínculo que podemos crear con los sobrinos, porque además también de pronto los apadrinamos, ¿no? Es como muy, muy especial. Gracias por compartir tu historia. Qué bonito que ya viene, pues, bebé en camino, ¿eh? Aquí vamos a estar bien al pendiente de cada uno de esos momentos especiales en tu vida. Tú como Gaby 1, Gaby 2, cuéntanos, como Tiago, como Grace, ¿cuál es ese tío o tía o ese sobrino o sobrina que hace de tu vida especial? Compártelo a través de tu conexión 22 11 12 91 73. El papel de los tíos en nuestra vida, ¿cuál será? Lo vamos a compartir contigo en minutos aquí en el despertador de tu radio, Radio Disney Puebla 92.9. Mientras vamos con la patrona, claro que sí. 7 de la mañana con 26 minutos. Lo que llega es de Yuride a Yurita Flowers en redes sociales. Síguenos arroba Radio Disney MX. A mí me encuentras como Luis en la radio, Facebook, Instagram, TikTok. Ahí andamos contigo y hoy hasta las 11 de la mañana también en digital en www.radiodisney.com.mx y desde la aplicación en iHeartRadio. Buenos días.

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0: Y pasándola súper bien, sobre todo siendo feliz con las personas que más amas. Te deseamos un feliz cumpleaños y desde aquí te mandamos un abrazo enorme en el despertador de tu radio, Radio Disney Puebla 92.9.
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3: Muchas felicidades, querida nieta. Ojalá te la pases muy bien y no se te olvide pasar a la casa por tu regalo.
4: Muchísimas felicidades para mi niña hermosa que tanto amo. Dios te conceda muchos años más de vida. Felicidades.
5: Sofi, ten un excelente día. Hoy es tu cumpleaños. Te mandamos un beso y muchos abrazos. Y que Dios te siga bendiciendo.
4: Feliz cumpleaños, mocosa. Que te la pases muy bien. Y que dejes de llorar para todo. Feliz cumpleaños, Sofi. Que pases un maravilloso día. Te amamos mucho. Felicidades.

0: 7:36 aquí en el despertador de tu radio, Radio Disney Puebla 92.9. Soy Luis contigo hoy hasta las 11 de la mañana. Sigue compartiendo a través de tu conexión cuál es tu tío o sobrino que es muy especial para ti en tu vida. Queremos escucharte, queremos saber de ti en la mañana de esta mitad de semana.
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0: 7:37, vámonos con más del tráfico y el clima. Tenemos tráfico ya en la avenida Diagonal Defensores de la República, entre la 4 Poniente y la avenida 10 Poniente. Avanzamos lentos ya en la avenida de las Margaritas, entre la 16 de Septiembre y la avenida Independencia. Carga que no nos deja avanzar en este momento en la autopista México-Puebla a la altura de la Volkswagen. No te preocupes, tenemos vías alternas para ti. Puedes utilizar la recta a Cholula, la avenida 15 de Mayo y la 18 Poniente, que presentan buen avance. En la temperatura tenemos ya 16 grados, la máxima de hoy será de 26, y además un consejo vial: cuando estacionemos nuestro vehículo en una pendiente, recordemos utilizar el freno de mano. Este mecanismo ayuda a mantener el auto en su posición y reduce el esfuerzo sobre otros componentes que lo mantienen estacionado. Un

0: Pequeño hábito que también contribuye al cuidado de nuestro vehículo. Que llegues con bien a tu destino. Gracias por estar con nosotros aquí en tu radio, Radio Disney Puebla 92.9.
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10: Hola, despertador Radio Disney, soy Cris, aquí escuchándolos desde San Diego, Manzanilla. Y yo quisiera escuchar la canción de Respirar de La Josa, porque aunque duela respirar, hay que sobrevivir y hay que echarle muchas ganas a la vida. Y esa canción me encanta. Saluditos y bonito día.

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2: Son ya las 7 de la mañana con 44 minutos aquí en El Despertador de tu radio, Radio Disney Puebla 92.9. Muchas gracias, Gris, por pedir esa canción. Ánimo, mi Gris, ánimo. Tú eres una guerrera, eres una luchona y desde aquí te echamos porras para que todo lo que tengas que superar lo hagas de una mejor manera. Un abrazo enorme y gracias por estar con nosotros. Seguimos platicando acerca de los tíos, las tías, sobrinos, sobrinas, el papel que juegan en nuestra vida y que no solamente se queda en los juegos y los recuerdos de la infancia. Conforme crecemos, también pueden convertirse en personas que nos orientan, nos escuchan y nos ayudan a ver las cosas desde otra perspectiva. A veces cuando somos adolescentes hay temas que nos cuesta trabajo con nuestros papás. Ahí puede aparecer un tío o una tía que nos escucha con calma, que nos comparte una experiencia propia o simplemente que nos dice tranquilo, vamos a ver cómo resolvemos esto. Y esto también puede pasar cuando ya somos adultos. Podemos tener 30, 40, 50 y seguir buscando la opinión de ese tío que nos conoce desde pequeños, que ha visto pues nuestras distintas etapas de la vida y cuya experiencia nos ayuda a pensar mejor las cosas. ¿Qué tal, eh? Un abrazo enorme para nuestros tíos favoritos. Vamos a escucharte a través de Tu Conexión. Hola.
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4: Buenos días, Radio Disney. Mi tía o mi tío favorito sería mi tío Ale o mi tía Yoya, porque mi tía Ale me da de todo y mi tía igual. Las quiero mucho y aparte porque mi tía es la única tía que tengo. ¡Ala!
5: Radio Disney, soy Dana y
6: mamá Carla.
5: Y mis tíos favoritos son mis tío Aldo, mi tía Nancy, mi tía Karen y mi tía Yupi. ¡Saludos! ¡Bonito miércoles!
2: ¡Gracias, Dante, por estar con nosotros! ¡Excelente miércoles! También para ti un abrazo enorme. Gracias, Carla. También por acá Marce, Sara, que se reportan. ¡Jonathan, Ren! ¿Cómo están?
7: Buenos días, soy Jonathan.
8: Buenos días, soy Renata y mi tío favorito es mi tío Carlos porque me deja tocar su piano. ¡Adiós!
2: ¿Qué tal, eh? ¡Qué elegancia la de Francia, mi querida Ren! Gracias por estar con nosotros, Carla.
9: ¡Hola, Radio Disney! ¡Saludos!
10: Mis tías favoritas son Jimena y Celeste.
11: Sí, son sus tías favoritas porque las llevan a muchos lugares. ¡Saludos!
12: Hola Luis, muy buenos días. A mí me encanta ser el sobrino consentida de mi tío Luis y mi tía Luisa. Pero yo tengo a mi sobrina consentida y le decimos Chopotoy. ¿Cómo la consiento, de verdad? ¡Saludos!
2: Gracias por estar con nosotros, Omar, Carla, por compartirnos. Y la verdad es que sí tenemos tíos o sobrinos favoritos en esta vida. El papel de los tíos en nuestra vida puede cambiar con los años, pero el cariño que construimos con ellos puede acompañarnos durante muchísimo tiempo. Algunos dejaron recuerdos de la infancia, otros nos dieron consejos que seguimos usando como adultos, y para quienes hoy somos tíos, cada visita, cada conversación y cada momento compartido es una nueva oportunidad para formar parte de la historia de amor de nuestros sobrinos. ¿Qué tal? Un abrazo enorme para todos ustedes. Gracias por estar con nosotros, reportándose a través de Tu Conexión 22 11 12 91 73. Son las 7:48. Vamos a ir con más buena música. No sé por qué siento que Omar le va a subir todo el volumen a su coche en este momento.

minutos aquí en tu radio, Radio Disney Puebla 92.9. 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Son las 7 de la mañana, 53 minutos. Vamos con más buena música. Llega algo de DJ Snake. La canción se llama Middle en el despertador de

0: 56 minutos aquí en tu radio, Radio Disney Puebla 92.9.
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3: Hola Luis, hola RD, soy Monse y estoy con...
4: ¡Sai!
3: ¿Y quién es tu tía favorita?
4: Tía Nelly.
3: ¿Por qué?
4: Porque ella es la mejor.
5: Hola Luis, buenos días. Como tal yo no tengo un tío favorito, pero ¿qué crees? Soy la tía favorita de muchos de mis sobrinos. Tengo 20 sobrinos y la verdad es que la mayoría me considera su tía favorita porque siempre he sido buena onda, cariñosa y pues me gusta que me consideren así. Saludos, bonito día.
0: ¿Qué tal? Gracias Mari por estar con nosotros. La tía favorita, se sabe. Por estar con nosotros en esta mañana. Gracias a Ida, también Monse. Un abrazo enorme, y es que así que si tienen la fortuna de encontrar ese tío especial, hoy puede ser un buen momento para mandarle un mensaje, es más, programarle un despertador para mañana jueves y decirle cuánto significa para ustedes. Y si son tíos, recuerden que no tienen que hacer algo extraordinario para dejar huella. A veces estar presentes, demostrar cariño es suficiente para crear recuerdos que duren toda la vida. Son las 7 de la mañana, 58 minutos. Grace, ¿qué escuchamos en esta mañana?
6: Hola, Radio Disney. Quiero programar una canción de mis favoritas, que es de Mónica Naranjo, El Amor Coloca. Se las comparto con mucho cariño. ¡Saluditos!

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2: Buenos días, despertador Radio Disney. Me encantaría que pusieran Moonlight de Dua Lipa. Es mi canción favorita y es mi cantante favorita y me alegrarían mucho la mañana.

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2: Ya son las 8 de la mañana con 5 minutos aquí en el despertador de tu radio, Radio Disney Puebla 92.9. Soy Luis contigo hoy hasta las 11 de la mañana. Sigue comunicándote con nosotros también en redes sociales, arroba Radio Disney MX. A mí me encuentras como Luis en la radio. Llega más música y más novedades. Un tema nuevo de 8 a 9 de la mañana. Estaremos platicando acerca de la confianza en pareja. ¿Debemos reportarle siempre a nuestra pareja dónde estamos? ¿Tú qué opinas de este tema? Quédate con nosotros que viene más música. Taylor Swift, Aitana, sonando para ti también algo de Harry Styles y lo que tú quieras agregar al playlist de hoy. Comunícate 22 11 12 91 73 en la mañana de esa mitad de semana. Sube el volumen y recuerda que
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0: Son ya las 8 de la mañana con 10 minutos. Oigan, acabamos de escuchar algo más de la quinta estación. Miércoles 14 de octubre del 2026. ¿Ustedes son de las personas que necesitan saber dónde está su pareja? ¿Con quién está? ¿A qué hora va a llegar? ¿Y por qué no ha contestado un mensaje? Medíquense, ¿no es cierto? Oigan, pues, y es que pueden seguir su día tranquilamente sin que sepan en qué momento está haciendo la otra persona. Les preguntamos porque vimos un video en TikTok de una mujer que contó que había pasado por un divorcio y a que ahora llevaba 16 años casada con su actual pareja. Y algo que nos llamó mucho la atención fue que ella decía que en esta relación ya no vivía estresada por saber dónde estaba su esposo, ni con el temor constante de que le estuviera mintiendo. Y eso nos dejó pensando. Dijo que ella le costó pues un divorcio y 16 años, ¿no? Para estar tranquila, para hacer sus actividades, que de pronto ir a entrenar, ir a su trabajo, ir a algunas consultas, ir a algunas citas. Ahora sí que hacer sus actividades sin tener que estar pensando, ay, ¿por qué no me contesta? Ay, ¿dónde estará? Ay, y es que su última conexión fue esta hora, ¿no? Hoy te diremos cómo aprender a confiar en nuestra pareja, cómo dejar de alimentar esos temores y cómo construir una relación en la que podemos tener comunicación sin sentir que estamos, pues, vigilándolos 24/7, ¿no? Cuéntanos a través de tu conexión 22 11 12 91 73. ¿Debemos reportarle siempre a nuestra pareja dónde estamos? ¿O a ti qué te ha funcionado para, pues, tener confianza en él, en ella? Compártenos en una nota de voz 22 11 12 91 73. 22 11 12 91 73 en la mañana de este miércoles aquí en El Despertador de tu radio.
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0: Ya son las 8 de la mañana con 13 minutos. Qué gusto acompañarte en El Despertador. Vámonos con más del tráfico y el clima. Tenemos tráfico ya en el Boulevard Hermano Cerdán entre la Avenida 15 de Mayo y el Boulevard San Felipe. Felipe, tómalo en cuenta, yo que tú ni me metía al circuito Juan Pablo II. Alcanzamos ya carga que no nos deja avanzar desde la 20 de noviembre y la calle 2 Sur. Lentos ya en este momento en el antiguo Camino Real con sentido a la calzada Zabaleta. No te preocupes porque en la avenida Juárez encontrarás buen avance en ambos sentidos, en el Boulevard de Niño Poblano y la 20 Poniente. Tenemos una temperatura de 16 grados, la máxima de hoy será de 26 y además un consejo vial. Si notamos que los frenos de nuestro auto comienzan a producir un sonido diferente al habitual, prestemos atención. Algunos sonidos pueden indicar desgaste de estos. Una revisión a tiempo nos ayuda a mantener el sistema en buenas condiciones. Que llegues con bien a tu destino, escuderos. ¿Dónde andan, ¿Dónde andan en este momento manejando en las calles de la ciudad de Puebla? Manden su reporte vial a través de tu conexión. Nos encanta escucharte en tu radio.
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0: porque no tenía el aire activado en este momento, chavos. Son las 8 de la mañana con 22 minutos. Él es Harry Styles. La canción se llama Sign on the Times. Y fíjense, Harry Styles llegó caminando a su último concierto. ¿Qué tal? Él anda en este momento en Nueva York. Justamente ahí tiene esa residencia de conciertos. Y en el último que ofreció recientemente, llegó caminando. Dice: yo voy a apoyar al medio ambiente. Nada de coches. A unos de desde el hotel hasta el recinto caminando. Por eso nos encanta Harry Styles, ¿eh? Lo perdonamos, aunque en el 2027 no haya incluido a México. Siempre será de nuestros artistas favoritos. Son las 8 de la mañana con 22 minutos y estamos justamente platicando acerca de cómo confiar más en nuestra pareja. Hoy la historia de una mujer en TikTok que compartió que sí, pasó por un divorcio y que ahora lleva 16 años de casada con su actual pareja. Y algo que nos llamó mucho la atención es que justamente compartió que le tomó 16 años el no tener que preocuparse por estar justamente pues pensando dónde estará su esposo, qué estará haciendo, porque está en línea y no le contesta. Justamente ella ya se encarga de ser feliz. Cuando hablamos de aprender a confiar en nuestra pareja, hay una diferencia importante que vale la pena entender. Una cosa es mantenernos comunicados y otra sentir que tenemos que pedir permiso o justificar cada movimiento. Por ejemplo, si nuestra pareja sale del trabajo y nos manda un mensaje para decirnos qué pasará a comprar algo y llegar un poco más tarde, eso puede ser un detalle de consideración. Nos ayuda a organizarnos, sobre todo si tenemos hijos, planes juntos o responsabilidades en casa. Pero si necesitamos mandar fotografías para demostrar dónde estamos, contestar inmediatamente cada llamada o explicar cada minuto de nuestro día para evitar una discusión, la comunicación puede empezar a sentirse como una obligación. Lo importante es tener acuerdos y que los acuerdos nazcan. La comunicación y la consideración mutua, no del miedo que la otra persona se enoje o desconfíe. Cuéntanos a través de tu conexión 22 11 12 91 73, 22 11 12 91 73. En la mañana de esta mitad de semana, ¿qué onda? ¿Debemos reportarle siempre a nuestra pareja dónde estamos? ¿Tú qué opinas? Cuéntanos a través de una nota de voz. Hola.
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0: Vamos con Gris, que está con nosotros en este momento, en la mañana de esta mitad de semana.
3: Hola Luis, hola RD, muy buenos días. Y la verdad, no, yo, o sea, nada más le digo, voy a salir a tal y tal y tal lado, ¿verdad? Pero eso que le esté yo mensajeando y decirle, ¿dónde estás o esto? O él me esté mensajeando a mí, no, la verdad que no. Tenemos mucha confianza y no. Ante todo, la confianza, y también hay que poner límites. Saluditos y bonito día.
0: Gracias por estar con nosotros, mi querida Gris. Fíjate, me hiciste recordar, justamente yo conocí una situación en la que de pronto también hay personas que pueden pues meterse en la relación de la pareja, ¿no? Hablamos aquí de personas cercanas como la familia. Me tocó conocer que de pronto una chica pues quería salir y entonces su mamá le decía, pero ya le avisaste a tu marido que vas a salir, pero ya le pediste casi casi permiso. ¿Cuándo? ¿Por? O sea, una cosa, ¿no? Por eso siempre como parejas hay que aprender a poner límites, porque una relación es de dos. O sea, está bien que tengamos, ¿no?, a la familia cerca y así, pero pues si no es su papá, o sea, nomás es su pareja, no, de pronto sí pasa ese tipo de situaciones. Hoy cuéntanos a través de una nota de voz, 22 11 12 91 73. ¿Debemos reportarle siempre a nuestra pareja dónde estamos, qué hacemos, mandarle foto del lugar en donde estamos, ubicación? Incluso hay quienes comparten ya también sus ubicaciones, o eso ya es algo muy extremo. Cuéntanos a través de tu conexión 22 11 12 91 73, 22 11 12 91 73, en la mañana de esta mitad de semana, mientras llega Aitana Superestrella sonando para ti a las 8 con 26 minutos aquí en tu radio, Radio Disney Puebla 92.9. Buenos días.

Son ya las 8 de la mañana con 32 minutos aquí en el despertador de tu radio, Radio Disney Puebla 92.9. Soy Luis contigo hoy hasta las 11 de la mañana. Soy yo, chavos. Hace calor, Oigan, se siente el bochorno desde bien temprano, a pesar de que el fin

0: 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Son las 8 de la mañana con 34 minutos. Vamos con Taylor Swift, música nueva que tenemos para ti aquí en tu radio.
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3: Ya son las 8 de la mañana, 38 minutos. Vamos con más del tráfico y el clima. Tenemos tráfico en este momento en la 39 Oriente entre la 24 Sur y el Boulevard 14 Sur. Tómalo en cuenta. Otro punto que no te recomendamos es la avenida 16 de Septiembre entre la avenida de las Margaritas y la avenida

0: 57 Poniente. Avanzamos lentos ya en la avenida Esteban de Antoñano, entre la recta Cholula y la avenida 19 Poniente. No te preocupes, tenemos vías alternas para ti. Puedes utilizar la vía Tlizcayatl, el Boulevard Xonaca y la avenida 14 Oriente, que presentan buen avance. En la temperatura, en este momento tenemos ya 18 grados, la máxima de hoy será de 26, y además, un consejo vial. Cuando carguemos combustible, procuremos llevar un registro aproximado de los kilómetros que recorremos entre cada visita a la gasolinera. Esto nos permite conocer mejor el rendimiento de nuestro auto y detectar cambios en su consumo. Conocer nuestro vehículo también es una forma de cuidarlo. Que llegues con bien a tu destino, súbele el volumen que hay más para ti en la mañana de esta mitad de semana aquí en tu radio, Radio Disney Puebla.
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2: Son las 8 de la mañana con 44 minutos. Acabamos de escuchar algo de Calvin Harris. Estará en nuestro país el próximo 30 y 31 de octubre en la Ciudad de México, ofreciendo dos conciertos increíbles para celebrar estas fechas de Halloween. Los boletos ya están a la venta y estaremos seguros que serán unos señores conciertos. ¿Se acuerdan que vino este año a la feria? 10 de 10, todavía me acuerdo y me siguen doliendo los pies. Caminó un montón, chavos, de que me quedé estacionado casi por los estadios y hasta la feria me fui, de que llegué bien tarde, pero se disfrutó, se gozó. Yo creo que Calvin Harris es uno de nuestros DJs y productores favoritos. Son las 8 de la mañana con 45 minutos, seguimos hablando de cómo aprender a confiar en nuestra pareja. Fíjate, hay una diferencia importante que vale la pena entender. Una cosa es mantenernos comunicados y otra sentir que tenemos que pedir permiso o justificar cada movimiento. Por ejemplo, si nuestra pareja sale del trabajo y nos manda un mensaje para decirnos que llegará un poco más tarde, puede ser un detalle de consideración, ¿no? Si estamos organizados, pues puede darnos tiempo de a lo mejor tener listo todo. Pero si ya le empezamos a decir, a ver, mándame foto, ¿y por qué? ¿Y a dónde vas a ir? Pero estos minutos nada más, ¿no? Entonces, híjole, ¿cómo aprendemos a confiar sin imaginar lo peor? ¿No? A veces la otra persona tarda en contestar un mensaje y nosotros ya pensamos que está molesta, que nos oculta algo, que está haciendo algo que no debería. ¿Qué podemos hacer cuando aparecen estos pensamientos? Primero, mantener la calma, detenernos un momento y preguntarnos, ¿tengo información real para pensar esto o estoy imaginando una posibilidad que asusta? Segundo, evitar reaccionar inmediatamente desde el enojo. En lugar de mandar 5 mensajes seguidos o comenzar una discusión, podemos esperar un poco y hablar cuando estemos, pues, más tranquilos. Tercero, si hay algo que nos preocupa de verdad, expresarlo sin acusar. Podemos decir, cuando pasan muchas horas sin saber de ti, me preocupo. Podemos encontrar una manera de comunicarnos para que nos funcione a los dos. Eso abre una conversación distinta al decir, ¿dónde estabas? ¿Por qué no me contestaste? ¿No? ¿Qué me estás ocultando? Y oído, no significa... aprender a confiar no significa ignorar las señales reales de un problema, ni obligarnos a estar tranquilos cuando existen razones concretas para sentir desconfianza. Si ha habido mentiras o acuerdos que se han roto, recuperar la confianza requiere conversaciones honestas, cambios de conductas y tiempo. Cuéntanos a través de tu conexión 22 11 12 91 73. Debemos reportarle siempre a nuestra pareja dónde estamos. ¿Cómo haces para generar y mejorar la confianza, Miri?
3: Hola, Luis, buen día. Pues mira, nosotros lo que hacemos es sí avisarnos en dónde vamos a estar y con quién en caso de alguna emergencia. Digo, eso lo estipulamos desde el principio de nuestra relación. Y pues ya llevamos más de 15 años juntos y creo que todo va funcionando bien. Digo, al final es la confianza, la educación y pues ahora la tecnología, hay celulares, hay todo. Y entonces pues ya te pueden evidenciar más fácil. Entonces yo creo que como que la tienen más difícil las personas.
4: Mira, es que depende. Por ejemplo, o sea, puedes decirle, no, pues es que voy a ir a tal lado con mis amigos, pero pues obviamente si hay confianza no tienes que estar informando a cada rato, por ejemplo, de que de aquí nos vamos para casa. No creo que sea tan necesario informar 24/7 dónde estás, pero sí lugares importantes, porque también luego a veces uno no está con la preocupación de, ay, me está poniendo el cuerno, sino de, ¿estará bien? E informar que está bien, está perfecto, pero creo que no es tan necesario o urgente, así que 24/7 dónde estás. Bueno, mi opinión, mi visión.
2: Me encanta, Uri. Gracias por estar con nosotros en esta mañana. Cada opinión de ustedes, y que a pesar que son opiniones diferentes, me encanta porque siempre aportan algo bueno. Gracias por pensar así, mi querido Uri, y compartirlo. Y me encanta eso que dijo Miriam. Ahora con la tecnología es más fácil evidenciar. Y créeme, mi querida Miriam, yo conocí que sin necesidad de buscar la información llega solita al final del día. La luz siempre, la verdad siempre sale a la luz. Es un dicho que hemos escuchado a lo largo, ¿no?, de nuestra vida, pero pues sí está comprobado. Omar, ¿tú qué opinas?
5: Hola, Luis, muy buenos días. Pues la verdad yo sí, a veces le mando a mi esposa a mi ubicación, no tengo ningún problema. A veces me echo un ojito y ahí me está cuidando, pero pues no, nunca ha sido tema de que dónde estoy o me esté investigando los 24/7. No, al contrario, tenemos una confianza sumamente muy, pero que muy buena. ¡Saludos!
6: Buenos días, Luis. No en todos los casos, no casi en todos los casos de tu pregunta.
7: Hola, Radio Disney, buenos días. Pues yo siento que sí. Yo siento que sí porque es parte de una acción, o bueno, al menos para mí, es una acción de amor hacia nuestra pareja. ¿Por qué? Que también pasa con ciertas situaciones en las cuales pues uno no sabe dónde está el otro, pero en ese momento esa persona se preocupa y nosotros podemos ayudar a que se quite esa preocupación precisamente mandándole la ubicación. Es algo que se hace no solamente con las parejas.
2: Que como dicen por ahí, mi querido José Luis, el que nada ve nada teme, ¿no? De pronto sí se puede compartir, como dice por ahí Omar, cuando de pronto estoy en un lugar que no conozco, pues lo comparto, y no nada más en la pareja, también en la familia es importante avisar. Y es que hay una última idea que queremos compartir sobre cómo aprender a confiar en nuestra pareja. Podemos amar profundamente a alguien y al mismo tiempo permitirle tener su espacio. No son nuestras dueñas, no son nuestros dueños. Nuestra pareja puede salir con sus amistades, disfrutar de sus pasatiempos, pasar tiempo con sus compañeros de trabajo o tener momentos para ellos mismos, ¿no? Y nosotros también podemos hacer eso mismo. Tener una relación no significa que tengamos que realizar absolutamente todo juntos, ni que debamos estar disponibles cada minuto. Son las 8 de la mañana con 50 minutos. Gracias por unirte a la conversación, por opinar, por estar aquí y disfrutar de esta mitad de semana. Ahora sí que sí queremos ser esclavos de nuestra pareja, pero esclavo de sus besos. ¿A poco no? Son las 8 de la mañana con 51 minutos. Es lo que tenemos para ti de David Bisbal aquí en El Despertador de tu radio, Radio Disney Puebla 92.9. Buenos días.

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1: Estas son las noticias más relevantes del mundo del deporte presentadas por ESPN y Sports Center. Fórmula 1 anuncia su regreso a África con un gran premio en Ruanda. La Fórmula 1 firmó un acuerdo de 10 años para regresar a África por primera vez desde 1983. Aunque aún no hay fecha para su debut, Ruanda será el país encargado de recibir a la categoría después de firmar un contrato por 10 años, con una primera carrera prevista para principios de la década del 2030. Claves del triunfo de Barcelona contra Galatasaray en la Champions League. El Barcelona resolvió un partido complicado en Estambul tras verse abajo en el marcador y terminó goleando. El Barcelona continúa con una temporada perfecta, pues a la racha de 8 triunfos consecutivos con que domina en la liga sumó una segunda victoria en la Champions League para su 10º triunfo consecutivo. Hasta el momento, estas son las noticias más relevantes del mundo del deporte, presentadas por ESPN y SportsCenter.
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2: Hola, bonito día, Luis. Yo digo que sí tiene que haber esa confianza. O sea, sí tiene que decirles como en dónde vas a estar y todo eso. Pero tampoco tienes que hacer ese tipo de cosas de estar preguntando a cada rato a dónde vas a estar y con quién vas a estar. Siento que también es importante poner límites y más que nada por una urgencia, ¿no? Así que yo pienso que eso es lo fundamental. Saludos.
3: Gracias por estar con nosotros, mi querida Cintia. Valoramos bastante tu nota de voz, tu aportación al tema de esta mañana, que cerramos en este momento. Son las 8:59. Quédate, que hay mucho más para ti aquí en el despertador de tu radio, Radio Disney Puebla 92.9.
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4: Hola, despertador Radio Disney, mi nombre es Diego y quiero pedir Te Quiero Tanto de Los Auténticos Decadentes y Los Caligaris, porque me recuerda los momentos divertidos que paso con mis amigos. Es de esas canciones que todos terminamos cantando juntos.
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2: Ya son las 9 de la mañana, 3 minutos en el despertador de tu radio, Radio Disney Puebla 92.9. Soy Luis contigo una hora más en esta mitad de semana. Gracias por reportarte con nosotros a través de tu conexión 22 11 12 91 73. Prepárate. De 9 a 10 de la mañana vamos a platicar de un tema bastante interesante. Cosas que deberíamos mantener en privado en el trabajo. Y la pregunta de esta mañana: ¿has logrado ser amigo de algún compañero de trabajo? Ándale, lo has logrado, compártelo a través de una nota de voz. 22 11 12 91 73. Además, llega la música de tus artistas favoritos. Sonando para ti algo de Justin Bieber, viene Kenny García, CNCO y muchos artistas más. Además, también llega la Ruta RD. Y recuerda que estamos en digital en www.radiodisney.com.mx y desde la aplicación en iHeartRadio. Soy Luis contigo una hora más. Y recuerda que
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Son ya las 9 de la mañana con 7 minutos. Aquí en tu radio, Radio Disney Puebla 92.9. Gracias por estar con nosotros, reportándote también en redes sociales, arroba Radio Disney MX. A mí me encuentras como Luis en la radio, Facebook, Instagram, TikTok. Ahí andamos contigo. Ya son las 9 de la mañana con 7 minutos. Llegan, hay algo que nos pasa a muchos cuando empezamos a trabajar en un lugar. Convivimos tantas horas que nuestros compañeros, que poco a poco pues comenzamos a contarles cosas de nuestra vida, ¿no? Primero hablamos del fin de semana, después de nuestros planes, lo que nos preocupa, y cuando menos lo pensamos ya le estamos contando hasta lo que opinamos del jefe. Y oído, qué bonito cuando encontramos amistades genuinas en el trabajo. Hay compañeros que se convierten en personas muy importantes en nuestra vida, que nos apoyan en días complicados y con quienes seguimos hablando incluso después de cambiar de empleo. Pero también hay que aprender algo: no todo lo que pensamos, sentimos o planeamos tenemos que compartirlo en el trabajo, en la oficina. Hoy te diremos 4 cosas que conviene mantener pues mejor en privado en el trabajo, incluso cuando tenemos una buena relación con nuestros compañeros. No se trata de volvernos fríos, ni de dejar de convivir, ni de andar de bipolares, un día sí te hablo, el otro día no, no, sino de aprender a poner límites sin dejar de ser amables. Cuéntanos tú a través de tu conexión, la pregunta del millón. 22 11 12 91 73. ¿Has logrado ser amigo de algún compañero del trabajo? Porque fíjate, de pronto pues hay que poner, ¿no?, ciertos límites, pero pues tú has logrado esa pequeña línea que hace la diferencia. ¿Has logrado ser amigo de algún compañero del trabajo? Compártelo a través de tu conexión. Aquí hay confianza porque estamos entre amigos. Estamos en este momento también en familia. Claro que sí. Y como yo confío mucho en ustedes, la verdad, yo no. Así que comparte a través de tu conexión, no aquí, obviamente he trabajado en otros lugares. Así que comparte en una nota de voz: ¿has logrado ser amigo de algún compañero del trabajo? 22 11 12 91 73 en la mañana de este miércoles. Enica en este momento va hacia la colonia Prados de Agua Azul. Por ahí encontrarás a la ruta RD. Más tarde nos vamos a enlazar con ella aquí en tu radio.

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3: Ya son las 9:13. Qué gusto acompañarte en El Despertador. Vámonos con más del tráfico y el clima. Tenemos tráfico en la diagonal Defensores de la República, entre el Boulevard Héroes el 5 de Mayo y la calzada Ignacio Zaragoza. Carga que no nos deja avanzar en el Boulevard Norte, entre la avenida 10 Poniente y la avenida 18 Poniente. Avanzamos lentos en la recta Cholula, desde la calzada Zabaleta y la Esteban de Antoñano. No te preocupes, tenemos vías alternas para ti. Puedes utilizar el Boulevard Forjadores, avenida de las Torres y la avenida 20 Poniente, que ya presentan buen avance. En la temperatura tenemos 20 grados, la máxima de hoy será de 26. Y además, un consejo vial: si los faros de nuestro auto comienzan a verse amarillentos u opacos, es importante revisarlos. Con el paso del tiempo, el sol puede deteriorar la superficie y disminuir la cantidad de luz que proyectan. Una restauración adecuada puede ayudar a recuperar su claridad. Que llegues con bien a tu destino. Gracias por reportarte con nosotros en la mañana de esta mitad de semana, Rulo.
4: Hola, amigo de Radio Disney, muy buenos días. Autopista Puebla Orizaba, a la altura del Estadio Cuauhtémoc, con dirección a la Capu. Autopista en su momento empezando carga vehicular en el entronque de San Felipe. Saludos, bonito miércoles soleado.
3: Un abrazo enorme para ti, Raúl. Sí, está muy soleado, así que a mantenernos bien hidratados y a usar protector solar. Estás aquí en tu radio, Radio Disney Puebla 92.9.
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0: 92.9, soy Luis contigo hoy hasta las 11 de la mañana. Gracias por reportarte a través de tu conexión 22.11.12.91.73. En la mañana de esta mitad de semana, la pregunta: ¿has logrado ser amigo de algún compañero de trabajo? Compártelo a través de tu conexión 22.11.12.91.73. 22.11.12.91.73. ¿Quién anda por acá? Hola.
1: ¿Qué tal, mi buen Luis? Sí, me hice de un amigo en el trabajo que fue mi jefe ahí en la tienda de pinturas y nos llevamos bien chido. De repente lo voy a visitar a la tienda y ahí luego cotorreamos o desayunamos juntos. ¡Saludos!
0: ¿Qué tal, eh? Me encanta la idea, mi querido Omar. De pronto sí hay compañeros que se vuelven incluso como parte de la familia, a pesar de que ya no estamos juntos, pues da mucho gusto el volver a verlos. Y hoy cosas justamente que deberíamos mantener en privado en el trabajo, tus planes y tus próximos pasos. Cuando hablamos de las cosas que conviene mantener en privado en el trabajo, hay dos que suelen ir de la mano: nuestros planes personales y nuestros próximos pasos profesionales. Por ejemplo, quizá estamos pensando en buscar otro empleo, pedir un aumento, emprender un negocio, cambiar de área o comenzar a estudiar algo que nos ayude a crecer. Son planes importantes, pero no siempre necesitamos anunciarlos antes de tenerlos claros. ¿Por qué? Porque los planes pueden cambiar, todavía estamos evaluando opciones o simplemente preferimos esperar hasta tener algo concreto, ¿no? Y no es que vaya más allá del dicho de que, ay, es que si lo digo se va a salar. No, más allá a lo mejor es porque a lo mejor todavía no está algo concretado y entonces pues puede ser que pasen muchas cosas en el proceso, ¿no? Entonces por eso siempre es mejor ya que estemos 100% seguros, ya que incluso tengamos fecha o todo eso y ahora sí pues poder compartirlo, ¿no? También puede ser la opinión sobre el jefe y las personas que nos rodean o que no nos agradan. Otra de las cosas que conviene cuidar en el trabajo es lo que decimos sobre nuestro jefe y sobre nuestros compañeros con quienes no tenemos tanta afinidad. Seamos honestos, no siempre vamos a coincidir con todas las personas. Puede haber alguien cuya forma de trabajar, incluso de pensar, nos cueste trabajo entender, o un jefe con quien tengamos diferencias, y está bien reconocerlo, porque convivir no significa que todos tengamos que pensar igual. El punto está en cómo manejamos esas diferencias. No es lo mismo hablar en privado con la persona adecuada para resolver un conflicto que convertir el comedor o el chat de la oficina en un lugar donde nos quejamos constantemente de alguien, porque eso presta también pues para chismes y es lo que menos queremos evitarnos en esta pues en estos tiempos, ¿no? Así que hoy cuéntanos a través de tu conexión, tú has podido con esa pequeña línea, ¿no?, en la que más allá de compañeros de trabajo puedes tener amigos. Compártelo en una nota de voz: 22 11 12 91 73, 22 11 12 91 73. Y si es así, mándale saludos, queremos escucharte en una nota de voz. Mientras vamos con más buena música, por acá se reportan a través de tu conexión Sareli, muchas gracias por estar con nosotros en esta mañana. Nos informan, nos anuncian, nos comunican que es su cumpleaños. Así es.
2: Son las 11.
0: Y pues bueno, hoy queremos mandarle un abrazo enorme en esta mañana de miércoles. Y además, por acá tenemos este despertador que es especialmente de sus papás. Así que lo vamos a escuchar y a disfrutar con esta canción que esperemos que te guste. Y desde aquí te mandamos un abrazo enorme y te deseamos un mejor año para ti y además un
3: ¡feliz cumpleaños!
4: Hola Radio Disney, yo soy Alonso.
5: Y yo soy Karen.
4: Y hoy queremos desearle un feliz cumpleaños a nuestra hija Aileen Sareli. Gracias.
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0: Son 9:30 a.m. aquí en el despertador de tu radio, Radio Disney Puebla 92.9. ¿Cómo vamos, chavos? Avanzando muy bien en la mañana de esa mitad de semana. Gracias por comunicarte a través de tu conexión. Hoy estamos compartiendo contigo a través de tu radio, ¿qué onda? Cosas que deberíamos mantener en privado con nuestros compañeros, incluso en el trabajo. Una más, cosas de nuestra vida personal. De pronto sí, nos encanta echar el chismecito, pero pues por ahí podemos no ser un poco más discretos en cuanto a la información. Cuando hablamos de las cosas que deberíamos mantener en privado en el trabajo, nuestra vida personal merece un espacio especial. Podemos contar con que tenemos hijos, que estamos planeando unas vacaciones o que celebramos algo importante. Compartir esos detalles puede ayudarnos a convivir y a conocer pues mejor a nuestros compañeros. Pero hay otros asuntos que no necesariamente tenemos que explicar en la oficina. Los problemas en las parejas, las discusiones familiares, nuestros gastos, las dificultades económicas o los detalles más íntimos de nuestra vida, ¿no? También por ahí está el no compartir de pronto nuestros miedos y nuestras dudas. Hay otras dos cosas que conviene mejor manejar con cuidado. En el trabajo, pues hablamos también de pronto de nuestros miedos y nuestras dudas. Por ejemplo, quizá nos preocupa no estar haciendo las cosas tan bien como esperábamos, sentir nervios ante una nueva responsabilidad o tenemos dudas sobre una tarea que nunca hemos realizado. Es completamente normal porque todos estamos aprendiendo algo en algún momento, pero una cosa es reconocer que necesitamos ayuda y otra es compartir nuestras inseguridades con cualquier persona sin saber si podría escucharnos con respeto o ayudarnos a resolverlas. Cuéntenos otra vez de tu conexión 22 11 12 91 73. En este escenario, ¿has logrado ser pues amigo, amiga de un compañero de trabajo? Hola, Carla.
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2: Hola, Luis, buenos días. Yo la verdad sí considero que sí hago amigos en el trabajo. Yo sé que no venimos a ser amigos, ¿verdad? Justamente venimos a trabajar. Pero pues mira, si ya vamos a estar de 8 a 9 horas en el mismo lugar, pues qué mejor que llevarte bien, que hacerlo bien, que te agraden las personas a tu alrededor. Entonces, yo creo que sí es bueno. Saludos.
0: Gracias por estar con nosotros en esta mañana, Carla. Sí, todos quisiéramos ser amigos de Carla en la ofi. Claro que sí. Oye, ¿cómo te acuerdas de un video que se hizo viral en redes sociales de Thalía? Ya es un video viejito de cuando estaba filmando, creo, Marimar, que hasta sale así con su vestuario y que dice: no, yo vengo a ser profesional, yo saludo a quien me saluda, saludo porque se me acercan, pero yo no vengo a ser amiga de nadie. ¿Qué tal, eh? Bien claridosa Thalía en esos tiempos, así que bueno, hoy ¿quién toma ese ejemplo? Al trabajo solo pues se va justamente, ¿no?, a cumplir con lo que nos

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2: Cada vez más cerca de ti desde la Ruta RD. Erika ya se encuentra en algún punto de la ciudad de Puebla. Amiga, buenos días, ¿dónde andas?
3: Hola Luis, feliz miércoles para ti y para todos los que están escuchando Radio Disney Puebla 92.9. 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
2: Son ya las 9 de la mañana, 39 minutos. Qué gusto haberte acompañado en tu camino. Vámonos con el último reporte vial de esta mañana. Tenemos tráfico.

0: En la calzada Zabaleta, entre el antiguo Camino Real a Cholula y el Boulevard Atlixco. Avanzamos lentos ya en la 31 Poniente, entre la calle 27 Sur y la calle 23 Sur, tómalo en cuenta. De igual forma, avanzamos complicados en esta mañana desde la 11 Norte, entre la avenida 20 Poniente y la 2 Poniente. No te preocupes porque hay vías alternas para ti, puedes utilizar el Boulevard Vicente Suárez, la avenida Juárez en ambos sentidos y la 25 Poniente, que presentan buen avance. En la temperatura tenemos ya 21 grados, la máxima de hoy será de 26 y además un consejo vial. Cuando manejemos por una zona con mucho movimiento de peatones, prestemos atención a los autos que se detienen frente a nosotros. Es posible que estén cediendo el paso a una persona que todavía no alcanzamos a ver. Observemos estos pequeños detalles, pues nos ayuda a conducir con mayor precaución. Que llegues con bien a tu destino. Gracias por dejarnos acompañarte en la mañana de esta mitad de semana aquí en tu radio, Radio Disney Puebla 92.9.
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2: Son ya las 9 de la mañana, 45 minutos aquí en tu radio, Radio Disney Puebla 92.9. Gracias por estar con nosotros en esta mañana, reportándote también en redes sociales, arroba Radio Disney MX. A mí me encuentras como Luis en la radio, Facebook, Instagram, TikTok. Ahí andamos contigo en esta mañana de miércoles. Tú ya pudiste pasar esa línea, esa pequeña línea entre pues ser amigos en el trabajo de algún compañero. Compártelo a través de tu conexión 22 11 12 91 73. Hola Richie, ¿cómo estás?
3: Hola Luis, yo sí me hice gran amigo de una persona que me caía bien gorda, que la primera vez que la traté la quería mandar a volar, pero oh, sorpresa, no lo conocía y era mi gerente. Cuando nos fuimos a comer un día a Aguascalientes, Calditas, estábamos platicando de qué tal nos caímos en la primera impresión, y él me dijo, yo dije, este chavo no sirve para nada, y yo le dije, ah, pues estabas totalmente correspondido, yo dije, este señor me cae bien gordo, y estaba yo así de cerquita de mandarte a volar, o sea que prácticamente era debut y despedida de mi trabajo.
2: ¿Qué tal, eh? Sí, de pronto llega a pasar, y no solamente a lo mejor en tu caso Richie, que era pues alguien superior, sino de pronto, no sé si les ha pasado, yo creo que sí, y no nada más en el trabajo, pues pudo haber pasado también en la universidad, en la prepa o en algún otro lugar donde nos caía tan mal esa persona, y ahora mira, uña y mugre son, ¿no? La verdad es que sí, como que eso pasa muy seguido. Muchas gracias por estar con nosotros. Hoy hablamos de cosas que conviene mantener en privado en el trabajo. Nuestros planes, nuestra opinión sobre los jefes, las personas que no nos agradan, nuestra vida personal, nuestros miedos, nuestras dudas y nuestros próximos pasos. Y la idea no es de confiar, no es desconfiar de todo el mundo, ni de convertirnos en personas distantes. Podemos encontrar grandes amigos en la oficina, compartir momentos especiales y apoyarnos mutuamente. Simplemente tenemos que aprender a que ser amables no significa contar todo. Y tener una buena relación con alguien no nos obliga a compartir cada detalle de nuestra vida. Al final, la confianza se construye con el tiempo, acciones y respeto. Son las 9 de la mañana con 48 minutos en este miércoles ya 14 de octubre. Chavos, ya falta un día para la quincena, así que sí. Y les recordamos que andamos en este reto, en este reto del mes, en donde 10, 15, 20 pesitos tenías que ahorrar para que el próximo 30 de octubre descubramos quién sí cumplió. Son las 9 de la mañana con 48 minutos. Vamos con más buena música. Lo que llega es de Ricky Martin. Se llama Vuelve y es lo que tenemos para ti. Aquí en el despertador de tu radio, Radio Disney Puebla 92.9. Soy Luis, rumbo al jueves retro. Esta rolita que suena bastante bien para acompañarte si ya estás desayunando, manejando, sacando pendientes en esta mañana. ¡Ánimo! Vamos por menos.

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2: Hola Radio Disney, ¿pueden poner la canción Who's That Chick de David Guetta? Es que esa es una canción que me llena de energía para los miércoles y los estoy escuchando en la off con todos mis compañeros. Saludos.
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0: Son las 9:56 a.m. aquí en tu radio, Radio Disney Puebla 92.9. Luis, ¿cómo estás? Buenos días.
1: Hola Luis, buenos días. Oye, fíjate que eso que preguntas de la amistad, híjole, creo que es bastante difícil para mí, porque sé que separar muy, muy, muy bien lo que es el tema de amistad con lo laboral. Entonces sí creo que hay una línea muy delgada. Saludos.
0: Gracias por estar con nosotros, mi querido tocayo Sin.
2: Hola Luis, buenos días. Pues mira, yo sí tuve dos amigas, muy, muy amigas, que ya eran mis íntimas, pero desafortunadamente me dejaron sola, ya no trabajan conmigo, pero pues creo que sí formé mucha, mucha confianza con ellas. Ahorita sí tengo compañeros y tengo amiguitas, pero no he llegado a esa confianza. Ni modo, así pasa.
0: Gracias por estar con nosotros, mi querida Cintia. Sí, la verdad es que qué feo, ¿no? Cuando los compañeros del trabajo, más que compañeros, se convierten en amigos, se van o uno se va, sí, la verdad es que se siente feo. Gracias por estar con nosotros en esta mañana, les mandamos un abrazo enorme, quédate después de las 10, vamos a compartir dónde está Erika con la ruta RD y además de tus libros favoritos a la pantalla. Para ti, ¿cuál ha sido esa mejor película que se ha adaptado desde un libro? Queremos que nos cuentes en una nota de voz y mientras disfruta de Luis Fonsi aquí en tu

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1: 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Son las 10.
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2: Hola Radio Disney, soy Gaby y me gustaría escuchar Rise Slow de Kimo Sounds, porque me gusta poner música tranquila mientras hago mis cosas y esta canción tiene una vibra que me ayuda a relajarme. Un abrazo.
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2: Son ya las 10 de la mañana, 5 minutos. Quédate con nosotros una hora más porque hay mucho más para ti que compartir durante esa hora de tus libros favoritos a la pantalla. Para ti, ¿cuál es la mejor película que han adaptado al cine de un libro? Compártelo a través de tu conexión 22 11 12 91 73. Tenemos desde las sagas más populares hasta otras que tal vez no conocías que pertenecían, sí, a historietas, cómics, libros. Comparte entonces a través de una nota de voz y prepárate porque hay más música para ti. Viene sonando algo de Kenia Oz, más adelante Jason Derulo, Elena Rose y muchos artistas más. Soy Luis, contigo una hora más. Estoy listo para darle play a la música que más te gusta aquí en tu radio.
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0: Son ya las 10 de la mañana con 9 minutos aquí en tu radio, Radio Disney Puebla 92.9. 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Y a ver, lectores y cinéfilos de Radio Disney, ¿alguna vez terminaron de leer un libro y pensaron, esta historia estaría increíble en el cine? Pues muchas de estas películas famosas de las últimas décadas comenzaron exactamente así, con historias escritas que después conquistaron la pantalla grande. Hoy te contaremos grandes historias que saltaron de las páginas a la pantalla, donde hubo romances inolvidables hasta aventuras, misterios y mundos fantásticos. Vamos a recordar de qué trataban esos libros, en qué año se publicaron, cuándo llegaron al cine y qué actores les dieron vida. Cuéntanos tú otra vez de tu conexión. Para ti, ¿cuál es la mejor película que han adaptado un libro? Fíjense, muchos fans de Harry Potter dicen, es que así no era en el libro. Y no, luego vienen enojados. Entonces ya se va a hacer una serie también para que se me tranquilicen. Ya va a haber una serie en diciembre. Y también ayer se publicó el tráiler de Las Crónicas de Narnia. Bueno, yo le digo a Liz, se lo pasé incluso el video, le dije, ay, como que no me convenció. La verdad es que cuando uno se casa con las primeras versiones, pues es difícil, ¿no?, que llegue una nueva y trate de convencerte. Es lo que yo siento. Yo, por ejemplo, de Las Crónicas de Narnia, me encantó solo la primera, las demás ya no las vi, porque como que ya no me llamaron la atención, pero creo que la primera película se volvió en todo un clásico. Entonces sí me va a costar un trabajo, obviamente voy a ir a verla, ¿verdad?, la de Greta Grape, pero como que siento que sí me va a costar un poquito de trabajo, ¿no?, ver diferente como la historia, porque además es el inicio, o sea, ni siquiera es el libro de El León, la Bruja y el Ropero, es mucho antes de eso. Así que hoy cuéntanos entonces a través de tu conexión 2211-1291-73 para ti, ¿cuál es la mejor película que se ha adaptado de un libro, de un cómic, de una novela? Compártelo a través de tu conexión 2211-1291-73 en la mañana de esta mitad de semana. Son las 10 de la mañana, 11 minutos, aquí en tu radio, Radio Disney Puebla 92.9. Soy Luis, contigo hoy hasta las 11 de la mañana.
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1: Son ya las 10 de la mañana con 21 minutos aquí en tu radio, Radio Disney Puebla 92.9. Para ti, ¿cuál es la mejor película que han adaptado de un libro? Compártelo a través de tu conexión 22 11 12 91 73, porque hoy de los libros a la pantalla. Si es El Diablo Viste a la Moda, que es un libro, aunque usted no lo crea, ¿sí? El libro de El Diablo Viste a la Moda se publicó por allá en el 2003. La autora se llama Lauren Weisberg. Y la película se estrenó en el 2006, 3 añitos después de la publicación, ¿no?, de este libro. Los actores Meryl Streep, Anne Hathaway, Emily Blunt y también Stanley Tucci. La historia pues tomó como inspiración las experiencias de la autora trabajando en el mundo editorial de la moda. Por eso muchas personas han especulado sobre cuánto se parece Miranda a las figuras reales de esa industria. Y aunque usted no lo crea, sí, viene de un libro. ¡Wow! Parque Jurásico de 1990. Parque Jurásico de 1990. También viene de un libro, ¿sí? El autor se llama Michael Crichton y se publicó en 1993. ¿Cómo llegó al cine? Bueno, la novela se publicó en 1990 y Steven Spielberg llevó la historia a la pantalla grande en 1993. La película destacó por sus efectos visuales que hicieron que los dinosaurios pues reaparecieran increíblemente y parecieran reales para el público de aquella época. El libro tiene un enfoque más amplio sobre los riesgos científicos y tecnológicos, mientras que la película convierte la visita al parque en una aventura visual que marcó a toda una generación. O sea, como que sí hubo una adaptación, ¿no?, en el mundo del cine, pero se justamente inspiraron en este libro publicado en 1990. Y hay más opciones, que a lo mejor son tus favoritas, pero que ni sabías que vienen de un libro y de una historieta, de un cómic. Así que hoy cuéntanos a través de tu conexión 22 11 12 91 73 de tus libros favoritos a la pantalla. ¿Cuál será esa película que tú consideras que es la mejor que se ha adaptado en el mundo? Compártelo en una nota de voz. 22 11 12 91 73 22 11 12 91 73. Son las 10 de la mañana con 24 minutos y hoy me quedo contigo hasta las 11 también en digital en www.radiodisney.com.mx y desde la aplicación en iHeartRadio. Soy Luis, contigo hoy hasta las 11 de la mañana.

0: aquí en tu radio, Radio Disney Puebla 92.9. Soy Luis, contigo hoy hasta las 11 de la mañana. Gracias por comunicarte con nosotros a través de tu conexión 22 11 12 91 73 22 11 12 91 73. Miércoles, mitad de semana. Hoy estamos compartiendo contigo cuáles son esos libros que son tus favoritos y que además, bueno, tienen adaptación en la pantalla grande. Compártelos a través de una nota de voz. Libros que son tus favoritos y que además, bueno, tienen adaptación en la pantalla grande. Compártelos a través de una nota de voz. Libros que son tus favoritos y que además, bueno, tienen adaptación en la pantalla grande. Compártelos a través de una nota de voz. Libros que son tus favoritos y que además, a través de una nota de voz. Libros que son tus favoritos y que además, bueno, tienen adaptación en la pantalla grande. Compártelos a través de una nota de voz. Libros que son tus favoritos y que además, adaptación en la pantalla grande. Compártelos a través de una nota de voz. Libros que son tus favoritos y que además, bueno, tienen adaptación en la pantalla grande. Compártelos a través de una nota de voz. Libros que son tus favoritos y que además, bueno, tienen adaptación en la pantalla grande. Compártelos a través de una nota de voz.
1: Mero en mi hit. Ahorita es que estoy leyendo el libro de Amanecer en la cosecha, que ya estoy esperando con ansias que salga la película. Esperamos que sea muy leal al libro. Y pues a mí también me ha gustado mucho la película 2, la de En Llamas. Siento que fue una de las mejores y pues como pude leer todos los libros, siento que no estuvieron tan alejados. Los otros sí, pero esa no. Y de ahí, pues las de Harry Potter obviamente me gustan mucho, pero pues sí, le faltan varias cosas de los libros. Y de ahí también puedo decir de series, la de los Bridgerton. Pero también siento que le han cambiado muchas cosas, no lo sé, porque le tienen como que poner más drama o no lo sé. A veces solo está ahí la historia y seguirla, pero bueno, aún así nos tienen ahí viéndolas.
0: ¡Me encanta! Oigan, qué lectoras y cinéfilas son, ¿eh? Gracias por compartir con nosotros en esta mañana. Fíjate, hablando de los Juegos del Hambre, ay, mi querida Sin, yo tengo un problema, yo estoy de que ya, por favor, dejen esa saga en paz, ya basta. Y es lo que les decía hace un momento, ¿no? Que de pronto, pues, yo me acostumbré a ver justamente a los primeros actores, ¿no? A Josh, a también la actriz Jennifer Lawrence. Entonces, como que ver actores diferentes, no sé, no me agrada tanto. Además, siento que sí tienes razón en ese libro de En Llamas, porque es espectacular, y tanto la película es mi favorita. Las otras son buenas, pero creo que se quedan cortas. La última que pasó con, esta actriz se me fue el nombre, que hizo también Blancanieves, no me gustó nada. Y en esta que está a punto de estrenarse, ¿no? Como que también tengo mis dudas, entonces yo espero no equivocarme, porque de hecho dicen que es la que va a tener mayor duración, más de dos horas 40 minutos si no me equivoco. Entonces pues habrá que ver, yo la verdad es que de pronto cuando algo me atrapa es difícil que una cosa

necesita como que algo, como que carnita, ¿no? A estas adaptaciones. Vamos a ver qué tal le va la serie, ¿no? Se estrena ya el próximo mes de diciembre en una plataforma de streaming. ¿Ustedes sabían que Orgullo y Prejuicio también es la adaptación de un libro? Así es, de 1813. La autora es Jane Austen y la película se estrenó en el 2005. La historia habla del amor, de las diferencias sociales, las expectativas familiares y la importancia de reconocer nuestros propios prejuicios. ¿Cómo llegó al cine? Bueno, la novela de Jane Austen se publicó en 1813 y ha tenido numerosas adaptaciones. Una de las más conocidas es la película del 2005. Entre el libro y esa adaptación cinematográfica pasaron 192 añotes, sí, mucho tiempo. Juzgar demasiado rápido a alguien, dejarnos llevar por las apariencias y cambiar de una opinión cuando conocemos mejor a una persona. ¿Qué tal, eh? Y de hecho, de pronto cuando hacemos dinámicas de cuál es tu peli favorita, siempre dicen esto: Orgullo y Prejuicio, joyita de película. Gracias, autora. Gracias por haberlo escrito en 1813. Bueno, desde antes, más bien en ese año se publicó. Son las 8 de la mañana, las 10 de la mañana, 35 minutos. Vamos a ir con más buena música. Pendientes que viene ya el ganador o ganadora de la ruta RD.

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2: 92, tenemos 9. Ganador en la mañana de este miércoles y vamos a conocerla. Adelante, Eri.
3: Luis, ¿qué crees? Ya estamos aquí con nuestra ganadora, Jessy Bon, y ya llegó por su playera. ¿Cómo estás, Simón?
4: Muy bien, Eri, aquí disfrutando de 92.9.
3: Esto, caray. ¿Qué fue lo único que te pedimos para que ganara, Simón?
4: Pues mi RDP.

0: Paz y que aquí esté siguiéndolos constantemente.
1: Excelente, ella es plataforma. De hecho, ahorita ya dice, espérame tantito, me bajo de la aplicación porque si no, voy a hacer más viajes. Pero ella se va contenta y bien uniformada gracias a Radio Disney.
0: Sí, claro que sí, gracias Radio Disney, son la mejor estación.
1: Ivonne, muchísimas gracias por llegar al punto de la ruta RDS. Si tú también te quedaste con ganas, pendiente porque Luis llevará otra playera y Jamie también por la tarde. Así que después de las 11 ya lo sabes. Vas a encontrar a Luis en algún punto de la ciudad de Puebla. Yo te espero a las 11 en cabina porque tenemos muchos temas. Y claro, hoy es miércoles de ellas. Va a ser un tema dedicado a las mamás, ¿sí? ¿Estás criando hijos o sobreviviendo? Chan, chan, chan. Todo esto después de las 11 aquí en Radio Disney Puebla 9.
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0: Ya son las 10:49 a.m. aquí en tu radio, Radio Disney Puebla 92.9. Gracias por dejarnos acompañarte una mitad de semana más y por reportarte a través de tu conexión 22-11-12-91-73, 22-11-12-91-73. Vamos con más información para ti y ahora compartirte también que El Diario de una Pasión también está basada en un libro. Se publicó en 1996 y la película se estrenó en el 2004. Ryan Gosling y Rachel McAdams dieron vida a estos personajes. ¿Y de qué trata? Bueno, Noah y Ali se enamoran durante su juventud, pero diferentes y diferencias sociales y las decisiones que toman los separan, pues sí, ¿no? Años después sus caminos se vuelven a cruzarse y deben descubrir si aquel amor sigue teniendo un lugar en sus vidas. La peli ayudó a convertir esta historia en un referente del romance cinematográfico de los años del 2000, ¿no? Además, la química entre sus protagonistas fue una de las razones por las que tantas personas recuerdan en la cinta. Y como dato curioso, queremos compartirte que Rachel McAdams, justamente en ese año también, se encontraba filmando Mean Girls. O sea, de un lado este papel tan profundo, tan romántico, y del otro lado, pues la famosísima, ¿no? De las chicas pesadas, ¿no? Así que bueno, eso habla de la calidad actoral de esta actriz. Son las 10:50 a.m. y una más que te vas a quedar de qué. En serio, sí, Charlie y la fábrica de chocolate. Sí, este libro se publicó en 1964 y la primera versión de las películas se estrenó en el 2005 con Johnny Depp, Freddie Highmore, y llegó al cine en el 2005. Tim Burton estrenó esta adaptación protagonizada por Johnny Depp y Freddie Highmore antes de que pues existían, ¿no? Más versiones, hay más versiones, incluso hay una de 1971 y años después incluso Timothée Chalamet también hicieron una adaptación. Entonces hay pues varias veces se ha tomado como referencia este libro que se estrenó por allá en 1964. ¿Qué tal? Cuéntanos otra vez de tu conexión 22-11-12-91-73. ¿Cuál es tu peli favorita? Pues, ¿o cuál consideras que es la mejor adaptación de un libro? Compártelo a través de una nota de voz 22-11-12-91-73, 22-11-12-91-73, en la mañana de esta mitad de semana, mientras vamos con Pati Estrada, porque seguramente tiene mucho que contarnos acerca de las noticias más relevantes en la ciudad de Puebla. Así que la escuchamos aquí en tu radio, Radio Disney Puebla 92.9.
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2: Muy buenos días, amigos de Radio Disney Puebla. Esta es la información más importante al momento. Se reporta ligera carga en el Boulevard 18 Sur, entre la Avenida San Claudio y la Avenida San Francisco. En noticias locales, Protección Civil Estatal prevé un ambiente cálido durante el día, con temperaturas de hasta 27 grados centígrados. Además, se esperan lluvias de ligera a moderada intensidad en todas las regiones del estado. Trabajadores del IMSS Bienestar en Puebla se manifiestan en la 11 Sur y Reforma para exigir mejorar sus condiciones laborales y denuncian que se han acostumbrado a atender a la población sin insumos básicos. La autopista Puebla-Orizaba se encuentra cerrada en el trébol de Acatzingo por un choque entre un camión de carga y una pipa de gas LP que presenta una fuga. Autoridades mantienen acordonada la zona. En información nacional, el Instituto Nacional de Antropología e Historia confirmó que un complejo arquitectónico en Teteles de Ávila Castillo, Puebla, funcionó como observatorio solar hace más de 2.500 años. Sería el único y más antiguo registrado fuera del área maya. En temas internacionales, el presidente de Estados Unidos, Donald Trump, anunció que su país está preparando el comienzo de las labores de exploración masiva de petróleo, gas y minerales en Groenlandia. Hasta aquí la información. Te invito a que te quedes sintonizando Radio Disney Puebla 92.9.
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10:57 aquí en tu radio, Radio Disney Puebla 92.9. Soy Luis y yo ya me voy. Se van a quedar con Eri a pasarla muy bien a partir de las 11 de la mañana. Gracias a Liz y a toda la producción en la mañana de esa mitad de semana. Nos encontramos en algún punto de la ruta RD, cada vez más cerca de ti. Síguela pasando súper en este miércoles 14 de octubre y mañana jueves retro. Nos volvemos a escuchar a las 6 de la mañana. ¿Qué canción retro mañana no puede faltar en la programación? Compártela a través de una nota de voz. Programa la tuya, porque queremos mañana que sea lleno total en el despertador, además de disfrutar de esas joyitas musicales que no pueden faltar en un jueves retro. Además, mañana es quincena. Así es, estaremos platicando de ese tema. Habrá duelo musical. Tendremos por ahí desbloqueo de algunos recuerdos con sonidos. Bueno, va a estar muy bueno, Te invitamos a que a partir de las 6 de la mañana sintonices el despertador de tu radio, Radio Disney Puebla 92.9. Soy Luis, pásale súper. Adiós. Bye bye.

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1: Son las 11.
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¡Qué bárbara, Yuridia! ¡Qué bárbara! Así iniciamos este miércoles, mitad de semana, en Radio Disney Puebla 92.9. ¡Buenos días! ¿Cómo estás? ¿Ya? ¿Ya llegué? ¿Ya estamos por acá? ¿Bien norteños? ¿Bien regionales? ¡Ay, Yuridia! Sí, por favor, échate esa canción otra vez, por favor. Repitámosla. Soy Erika, te acompaño hoy hasta las 4 de la tarde. ¿Cómo te encuentras? Ya es miércoles 14 de octubre del 2026. ¿Estuviste con Luis en el despertador de tu radio? Desde las 6 de la mañana, oye, te voy a contar cómo vas a poder seguir programando tu siguiente despertador, porque mañana es jueves retro y claro que esas canciones tienen que sonar, oye. Síguenos en redes sociales, arroba Radio Disney MX. A mí me encuentras como arroba Erika Corona en Instagram, Facebook y TikTok. No estoy sola, aquí están las chicas superpoderosas. Liz encabezando la producción de esta mañana, Adri, y también anda por aquí nuestra querida Sara y Pau. ¡Wow! Estamos con casa llena, caray, pura chica por acá, pura chica. Ay, pues sí, porque hoy es miércoles de ellas y vamos a estar platicando contigo. Además de que te vamos a decir todas las sorpresas que tenemos. Ya sabes que Radio Disney Puebla 92.9 y La Oveja Negra se unen en esta temporada. ¡Wow! Con sustos que te van a dar mucho gusto. Así que participa cada hora porque estas sorpresas vienen también por acá y te vamos a contar más acerca de la guitarra autografiada de Miley. ¡Wow! ¡Wow! Sí, así doble. Oye, a ver, mamá, sabemos muy bien que como mamá o papás, pues pasan de todo, ¿no? Y es que entre tanto movimiento tienen que ir al trabajo, despertarse súper temprano, 2 horas antes de que los hijos se tienen que levantar y, claro, preparar el lunch o quizá a lo mejor bañarse, estar ellas listas también porque se van a la chamba o están en casa. Quizá tienen que hacer un montón de actividades, ¿no? Pero entre preparar los desayunos, llevarlos a la escuela, trabajar, esos pendientes y organizar su casa, pues llegamos al final del día sintiendo que hicimos bastante, pero que no tuvimos ni 5 minutos para nosotras. La verdad se siente feo, se siente gacho. Y es que, ¿qué crees? Te ha pasado seguramente como mamá, ay, ya lo di todo y apenas es martes. Pero, ¿cómo podemos recuperar pequeños espacios propios sin sentir que estamos descuidando a nuestros hijos? Y es que a veces cuando queremos descuidarlos decimos, ya soy la peor mamá del mundo. O sea, eso no significa que una mamá que esté cansada esté haciendo algo mal, chicas. La maternidad implica muchísimo trabajo y hay etapas en las que las exigencias son mayores. Por eso hoy, en este miércoles de ellas, vamos a hablar de una pregunta. ¿Estamos criando a nuestros hijos o solamente estamos sobreviviendo a la rutina diaria? A ver, compártenos a través de tu conexión 22 11 12 91 73, comunidad de Radio Disney Puebla, que se vaya aquí pasando lista, pero también aquí activando en tu conexión. ¿Qué dejaste de hacer desde que eres mamá o papá y te gustaría regresar a ese punto? 22 11 12 91 73. ¿Qué dejaste de hacer desde que eres papá o mamá y te gustaría regresar a hacerlo? A ver, queremos escucharte en una nota de voz. Dinos desde dónde nos escuchas, qué andas haciendo en este momento, porque tenemos mucho que platicar, ¿eh? Y también de muy buena música que va sonando. Llega Diego Torres, tenemos también en esta hora algo de Dua Lipa, Siddhartha, Elefante de Cristian Castro, Dola Young y más música a través de tu radio. Iniciamos con los Black Eyed Peas. Esto es Meet Me Halfway a las 11 de la mañana con 7 minutos en Radio Disney Puebla 92.9. Soy Erika, te acompaño hoy hasta las 4 de la tarde. Bienvenidos.

0: 11 con 11, pide un deseo. Estás en Radio Disney Puebla 92.9. Soy Erika, te acompaño y hasta las 4 de la tarde escuchaste a The Black Eyed Peas con Meet Me Halfway a través de tu radio. Cuéntanos a través de tu conexión 22 11 12 91 73. ¿Qué dejaste de hacer desde que eres mamá o papá y te gustaría regresar a hacerlo? No le cambies porque después de unos mensajes estaremos hablando de cómo nuestros hijos también necesitan conocer a la persona que existe detrás de mamá y papá. ¿Quiénes éramos? Ay, no, bueno, quédate porque viene interesante. Esperamos tu nota de voz. 22 11 12 91 73. Después de las 11 de la mañana con 19 minutos llega Dua Lipa con Levitating. Así que sube todo el volumen y disfruta aquí en Radio Disney Puebla 92.9.
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11 de la mañana con 22 minutos, Dua Lipa Levitating a través de tu radio en Radio Disney Puebla 92.9. Soy Erika, te acompaño hasta las 4 de la tarde. A ver, estamos hablando con los padres en esta hora. Sabemos que muchos por acá nos están escuchando, van manejando, quizá están al lado de sus hijos y otros en sus actividades. Pero claro, a mitad de semana, ¿a quién no le ha pasado por la mente la idea de desconectarse un poco de la rutina? A ver, ¿estás criando hijos o solo sobreviviendo? ¿Qué dejaste de hacer desde que eres mamá o papá y te gustaría regresar a hacerlo? Cuéntanos, 22 11 12 91 73. ¿Quién de aquí en algún momento tal vez dijo, ay, cómo me hubiera encantado volver a bailar, irme a hacer ejercicio, ir a ver a nuestras amigas? Bueno, a todos nos ha pasado, ¿no? Pero ahora como mamá cambia la cosa. Cuando hablamos de criar a nuestros hijos sin olvidarnos de nosotras mismas, también vale la pena recordar algo, chicas. Antes de ser mamás, ya tenían gustos, ya tenían intereses, amistades, sueños por realizar. Quizá te encantaba, sí, ir a bailar, hacer ejercicio, irte a tomar un café con tus amigas o simplemente tener una tarde para ver una película sin ningún otro pendiente más que tú misma. Y aunque la maternidad transforma muchas cosas y no estamos diciendo que sea todo lo contrario y que ya no vamos a romantizarla, no. Eso no significa que tengamos que despedirnos para siempre de todo eso que tanto disfrutabas. ¿Podemos involucrar a nuestros hijos en algunas actividades? Sí, sí se puede, pero también es válido conservar otras solo para ti, como papá o mamá. Ellos tienen que aprender a que papá y mamá tienen sus propios intereses, de verdad. Que disfrutar aprender cosas nuevas y que también necesitan descansar, y eso es válido. No todo el tiempo podemos ser robots. Además, esto les enseña algo valioso a sus hijos. Querer a alguien no significa que esa persona tenga que dejar de ser ella misma. No tenemos que recuperar de golpe la vida que teníamos antes de ser mamás. No, tampoco. Nuestra vida cambió y ahora podemos construir una versión nueva en la que también hay espacio para nosotras. Nuestros hijos son una parte enorme de nuestra vida. Yo sé que es su tesoro, que es lo máximo, pero no tienen que ser la única parte de su identidad. Eso es muy muy aparte. Siempre, siempre, y como se lo hemos dicho a todas las mamás, para que mamá pueda estar bien, pueda hacer sus actividades, puede estar al 100 y compartir todo el amor que tiene, claro que mamá también tiene que estar bien mental y físicamente. Y qué mejor que recuperar esos hábitos saludables en los que ella se sentía muy bien y hasta recargaba energía. Cuéntanos a través de tu conexión, 22 11 12 91 73, ¿qué dejaste de hacer desde que eres mamá o papá y te gustaría regresar a hacerlo? No le cambies, porque en dos canciones te cuento todos los detalles acerca de lo que la oveja negra y Radio Disney Puebla tienen para ti. ¡Wow! Sustos que dan gusto, así que no le cambies. Vienes y darte, esto es Pedacito de mi Corazón, 11 de la mañana con 25 minutos, en Radio Disney Puebla 92.9 y de manera digital a través de iHeartRadio. Soy Erika, contigo hasta las 4.

Recuerda visitar nuestros estados de WhatsApp para que no te pierdas del clima, el tráfico y todo lo que tenemos para ti. 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Si eres nuevo nueva, mándanos un mensaje en este momento. 22 11 12 91 73. 22 11 12 91 73. Y con gusto te damos acceso a nuestros estados de WhatsApp. Así que quédate. Estás en Radio Disney Puebla 92.9. 11 con 29.

0: 11:33, Elefante de la Noche a la Mañana, aquí en Radio Disney Puebla 92.9. Esta canción salió en el 2002. ¿Qué andabas haciendo por ese tiempo? Oye, por ese entonces, fue ayer. Oye, ¿sabías que el nombre original fue gracias a Rayleigh Barba? Después de que soñara con una estampida de elefantes, pero a toda la agrupación al principio no estaban tan convencidos de que sonara así. Decían, no, ¿cómo que elefante? Pero ¿qué tal? Después, exitazo. Hasta hoy día sabes muy bien identificar a este grupo musical cada vez que decimos elefante. Elefante concierto, elefante que venga, también sabemos identificarlo, oye. Soy Erika, te acompaño hoy hasta las 4 de la tarde. 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No, bueno, venimos con todo, oye, venimos con todo. 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
2: Ya son las 11 de la mañana con 49 minutos. Estás en Radio Disney Puebla 92.9. Soy Erika, te acompaño hasta las 4 de la tarde. Nos enlazamos con Luis porque ya llegó a algún punto de la ciudad de Puebla y lleva sorpresa para ti. Amigo, cuéntanos, ¿en dónde andas?
3: Muchas gracias, Erika. Feliz mitad de semana para ti, amiga, y todos los que escuchan Radio Disney Puebla 92.9. ¡Qué calor, oigan! Hace mucho calor en la ciudad de Puebla, así que si tú andas en este momento manejando, acércate porque traemos una playera, ya sudaste demasiado, te la puedes cambiar con este diseño único que tenemos para ti. Estamos en la 25 Poniente y 11 Sur, justamente afuera del Salón de Fiestas de Una Rana. Aquí te vamos a estar esperando. Si tú no has ganado, pues hay que darle la oportunidad a estas personas que están esperando el momento para participar en la Ruta RD. 25 Poniente y 11 Sur, justamente afuera del Salón de Fiestas de Una Rana. Amiga, aquí te esperamos con la Ruta RD. Gracias.
2: Gracias a ti, Liz. Así que ya lo sabes, corre para allá. Ya con tu RD Paz, porque hoy, ¿de qué ganas? Ganas en la Ruta RD.
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2: Ya son las 11 de la mañana con 50 minutos y oye, Zoé, Labios Rotos, sabemos muy bien que a Omar le encanta esta banda y está, mira, escuchándonos. Que por cierto, ya Zoé regresará al estudio en noviembre de este año. Sí, en noviembre. Y esto para grabar un nuevo disco tras 6 años sin material inédito. O sea, este anuncio lo hicieron a través de redes sociales, ¿eh? Y marcaron una nueva etapa para esta banda mexicana de rock alternativo. Y es que se viene este gran álbum después de que lanzó un álbum titulado 01-10-25 con 27 canciones grabadas en el estadio GNP. Además, Zoé prepara este disco conmemorativo por los 20 años de Memorex Commander y el corazón atómico de la Vía Láctea, previsto para el 17 de diciembre, o sea, hay más sorpresas todavía. El álbum incluirá versiones de artistas como Usted Señálemelo, Sisa y Los Bunkers. Los adelantos vienen buenos, hasta en vinil, así que pendientes. Y Omar, tú también, que nos habías dicho todo esto a través de una nota de voz hace unos días. A ver, ¿quién anda por acá? Sabemos que muchos papás y mamás ya se vienen reportando en este momento a través de tu conexión. ¿Estás criando hijos o estás sobreviviendo? Ese es el tema de hoy. Y queríamos saber, a través de una pregunta en tu conexión, 22 11 12 91 73, ¿qué dejaste de hacer desde que eres mamá o papá y te gustaría regresar a hacerlo? Hola, Serge.
4: Erika, buenos días, excelente miércoles para ti y allá todos los de la cabina. Algo que dejé de hacer, pues quizás por trabajo y porque pues como yo soy papá soltero, pues tenía que ver a mi hija temas escolares desde el kinder. Ya no pude realizar, cuando terminé yo mi carrera de comunicaciones, el curso de locución, y es algo de lo que yo quiero hacer y pienso realizar. Ya no será posible este fin de año, pero creo que sí será posible en otro año.
2: Sí se puede, Serge, claro que se puede, nunca es tarde. No lo pospongas más, de verdad, entre más pronto puedas organizar el tiempo para que puedas concluir ese tipo de concurso, pero también de cursos importantes, hazlo, porque de verdad se trata de tu sueño y se trata sobre todo de seguir creciendo, y más porque somos colegas, Serge. Ay, no, la verdad, qué admirable papá, porque siempre fue presente para su niña y sabemos muy bien que a través de los años ella está orgullosa de su papá y claramente de todo el amor que ha sido correspondido entre ustedes. Hola, Cintia.
5: Lady, buen día. Pues yo sí dejé de hacer unas cuantas cosas con mi bebé, y más ahorita porque está chiquito. Siento que dejé de ir a hacer ejercicio, como que ya no tienes ese tiempo librecito para, a lo mejor para ver una serie, pues la veo en el trabajo. Ahorita que estoy leyendo un libro, igual lo leo entre los descansos que tengo en el trabajo, como que esas pequeñas cosas. Pero pues nada como ser mamá, y pues yo amo mucho la compañía de mi bebé, aunque a veces sí, obviamente, llega un momento en el que quieres un respiro. Pero bueno, así está.
2: Es normal, y no significa que seas mala mamá. Cuando hablamos de equilibrar esa maternidad con nuestro cuidado personal, hay algo que no podemos dejar fuera. Escuchen, la carga de las responsabilidades. A veces queremos hacer todo nosotras mismas, ¿verdad? No, yo puedo, tú tranqui, yo sola. A veces ni decimos nada, solamente estamos haciéndolo porque sentimos que conocemos mejor las rutinas de los niños. Porque nos preocupa que algo salga mal, que no sea con el proceso que hacemos nosotras, o porque ya estamos acostumbradísimas a resolverlo todo. todo. Pero cuando terminamos siendo responsables de cada comida, de cada cita, de los uniformes y cada pendiente, créeme que encontrar tiempo para ti se vuelve aún más difícil. Y luego llega a pesar, chicas. Una manera de empezar a cambiar la rutina es identificar qué tareas podemos compartir, delegar o simplificar. Pero si tienen pareja, pueden repartir responsabilidades concretas. Eso sí, no lo vean y nada más ignórenlo. No. Hay que compartir tareas. Se trata de un equipo. Acordar quién va a preparar las mochilas. A ver, ¿te parece que yo haga los lunch y tú vas a llevar a los niños a sus actividades? O, si prefieres, vamos a preparar las mochilas, pero tú me ayudas con la muda de ropa que tenemos que prepararlo porque, pues, al rato en la noche tenemos que darles un baño. Si todo esto empezamos a organizarlo, créanme que va a ser aún más sencillo y se van a quitar un peso enorme de encima, chicas. ¡Wow! Regresamos con más audios y con otro super dato antes de despedir la hora. Llega Karol G. Si antes te hubiera conocido, a las 11 de la mañana con 54 minutos en Radio Disney Puebla 92.9. Nuestra Latina, claro que sí, nominada 7 Latin Grammys para este año. ¿Será que gane? Ah, yo digo que sí, ¿o no? ¡Wow! Estás en Radio Disney Puebla 92.9. Soy Erika, te acompaño hasta las 4 de la tarde. ¡Feliz miércoles!

0: Ya son las 11 de la mañana con 57 minutos, Karol G. Si antes te hubiera conocido en tu radio, en Radio Disney Puebla 92.9. Soy Erika, te acompaño hoy hasta las 4 de la tarde. Oye, ya vamos a cerrar este tema y también queremos escuchar a los demás papás. Porque sí, la pregunta es clara. A ver, ¿qué actividades hacías antes de convertirte en papá y mamá, pero las dejaste de hacer y te gustaría regresar a ellas? A ver, Lázaro, cuéntanos.
1: Hola, Erika, buenos días. Pues yo en lo personal, mi hijo está por nacer y bueno, pues desde que me enteré de eso, pues dejé de asistir a partidos, convivencias o cosas así. Me gustaría regresar más que nada en lo personal a mi hábitat, que sería en las canchas de fútbol. Saludos.
0: Saludos, Lázaro. Vas a ser un increíble papá, te lo aseguro, ¿eh? Y muchas felicidades. Muchas felicidades a ti y a la mami que van a ser papás próximamente. Pero oye, eso no significa que tengas que dejar esas actividades. Claro, muy distinto sería que todo el tiempo estuvieras ahí, ¿no? Y no estuvieras en convivencia con la familia ni con tu baby. Pero lo que sí puedes hacer es como que organizarte un poco más. Claro, que entre pareja, entre familia, los acuerdos existen. Y qué mejor que planear un día y decir, ¡ay, pues cada sábado! O cada 15 días. La verdad es que tú también necesitas un poco más de desfogue, también desestresarte un poco más y decir, ¡ya, recargué la pila! ¿Martini?
2: Hola, Erika, muy buenos días, soy Martini y lo que yo extraño es ir a bailar, convivir con mis amistades y pasármela genial como cuando era yo soltera. Que tengas un bonito día, bye.
0: Gracias, querida Martini, tú también que tengas un hermoso día. Vas a ver que sí se puede, tienes que regresar y tienes que quedar con tus amigas o con tus amigos en un plan para que también te desestreses. Si así también cuidaste a tu hija, creo que el papá también puede cuidarla por unas cuantas horas. Se vale, ¿eh? Se vale y es necesario también para que mamá esté muy bien mental y físicamente. Hola, Mariana.
3: Hola, Eri, buenos días. Pues yo dejé de hacer el ponerme uñas porque para mí era más incómodo cargar a mis bebés, los rasguñaba. Y ahora que ya están más grandes, ya no me gustan definitivamente, pero pues sí, pausas en algún momento hasta tu carrera. Yo como medio año dejé de estudiar, pero después seguí y ahorita ya estoy en la especialidad. Pero sí, hay cosas que se van retrasando un poco, pero nunca es tarde para regresar a ellas.
0: Bien dices, nunca es tarde. Felicidades, Mariana. Qué bueno que volviste a retomar tus estudios. Eso es un gran logro. Eso nunca lo dejen de hacer. Hay que seguir estudiando, superarse y cumplir sus sueños, así como Mariana. Mis respetos, querida Mariana. Te mando un abrazote muy fuerte. Oigan, si nuestros hijos tienen la edad adecuada, también podemos enseñarles a participar en pequeñas tareas de acuerdo con sus capacidades. Que ellos también empiecen a guardar sus juguetes. Es válido. Que preparen su mochila, porque el día de mañana, pues mamá también tiene que hacer cosas y papá ni se diga. O sea, pueden preparar la mochila con supervisión, ayudar a poner la mesa con formas de aprender responsabilidad. Y si somos mamás que llevan gran parte de la crianza por su cuenta, también podemos reconocer que no tenemos que hacerlo todo sin apoyo. Pide ayuda a una persona de confianza cuando sea posible. No nos hace menos capaces, chicas. A tu esposo, a tu pareja, y claro, ¿por qué no? También contamos con nuestros padres. Ellos, sin duda alguna, siempre nos echan la mano. Sin abusar de ellos, claro, y de los tiempos perfectos, sí se puede. No necesitamos encontrar horas libres todos los días ni convertir el cuidado personal en otra obligación de nuestra lista. Podemos comenzar con pequeños espacios. Hay que repartir mejor las responsabilidades y recuperar poco a poco las actividades que nos hacen sentir bien con nosotras mismas. Porque nuestros hijos no necesitan una mamá que nunca se canse, ni que siempre pueda con todo. Necesitan una mamá que los ame, que los acompañe y que también pueda reconocer cuando necesita descansar, pedir ayuda o dedicar un momento a sí misma. Quédate, después de las 12 del día tenemos otro tema muy interesante. Estás en Radio Disney Puebla 92.9. Gracias por escucharnos y por dejarme acompañarte. Soy Erika, te acompaño hasta las 4 de la tarde.
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5: 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Gracias, buen día.

0: Ya son las 12 del día con 4 minutos. Estás en Radio Disney Puebla 92.9. Así te damos la bienvenida con Aitana, superestrella en tu radio. Soy Erika, te acompaño hoy hasta las 4 de la tarde. ¿Tú sabías que Aitana tiene una gran inspiración dentro de otras artistas? Sí, dice que admira bastante a Sabrina Carpenter, también a Taylor Swift. Y se nota bastante, ¿no? Porque tiene un estilo muy particular y también ocupa muchos, muchos glitters. Así como nuestra Sabrina Carpenter. Ay, Aitana, la verdad es que sí. Sí, tiene un estilazo y la verdad está hermosa esta mujer, hermosa. 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Soy Erika, te acompaño hoy hasta las 4 de la tarde y síguenos en redes sociales, @RadioDisneyMX. A mí me encuentras como @ErikaCorona en Instagram, Facebook y TikTok. Agárrate, porque te tengo una pregunta. ¿Te acuerdas de ese concierto con el que viviste todo y cantaste con todo pulmón? ¿Ese concierto de tu artista favorito, tu banda? Sí, a ver, transpórtate en este momento. Sí, vamos a teletransportarnos en ese estadio, en ese auditorio, en ese lugar en donde cantó tu artista favorito. ¿Ya estás ahí? Sí, ya se te vino alguien a la mente, ¿verdad? Porque vamos a hablar de las giras latinas más exitosas de la historia. Sabemos muy bien que la música latina está llenando estadios en estos momentos y va rompiendo récords como nunca, oigan. Vienen los Latin Grammys y claro que están en boca de todos. No estamos hablando solamente de canciones que se vuelven virales y ni has escuchado en TikTok ni nada más. Hablamos de giras que venden millones de boletos y recaudan cientos de millones de dólares. Vamos a repasar algunas de estas giras latinas tan exitosas de la historia y que seguramente has topado alguna. ¿Te imaginas que nombremos a alguien y que digas, yo fui a su concierto, Erika? Yo fui, yo estuve en ellos. Pues sí puede pasar, así que compártenos a través de tu conexión.
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0: 92-11-12-91-73. A ver, comunidad de Radio Disney Puebla 92-9, todos los chicos que estaban participando hace una hora, ¿cuál fue el concierto que más han disfrutado? Que digan ustedes, no sabes, Eri. Llegué a mi casa hasta las 4 de la mañana, pero oye, bien ronco de la garganta. ¿Cuál fue el concierto que más disfrutaste? Cuéntanos, 22-11-12-91-73, hasta hoy día, ¿eh? Hasta hoy día. Puedes decirme uno o dos cantantes, los que tú quieras, pero que uno que se haya quedado contigo. 22-11-12-91-73, viene nuestra querida Taylor Swift, también tenemos algo de Alejandro Sanz, también Ricky Martin, Morat, Sabrina Carpenter, Alex Sintek, Las Katza, y claro que sí. Mira, nuestra Aitana dice, yo me inspiro en ellas, y vamos a escuchar a Taylor Swift con Opalite a las 12 del día con 7 minutos en Radio Disney Puebla 92.9. Soy Erika, te acompaño hoy hasta las 4 de la tarde. Bienvenidos.

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12 del día con 21 minutos. Ricky Martin, La Mordidita, aquí en tu radio, en Radio Disney Puebla 92.9. Soy Erika, te acompaño hoy hasta las 4 de la tarde. Escuchaste a Ricky Martin. Qué buena canción, oye, nos pone a todos a bailar. Definitivamente, no importa, es mitad de semana y ya sentimos que casi llega. Ya casi llega el modo fin de, así que no te preocupes, que aquí vamos a activarlo como cada viernes a partir de la 1 de la tarde en la única estación de radio en Puebla, en donde activamos juntos el modo fin de. Así que pendientes, pendientes. Oye, pues estamos hablando acerca de las giras latinas más exitosas de la historia. ¿Cuál fue el concierto que más hayas disfrutado? Cuéntanos, 22 11 12 91 73. Repito, 22 11 12 91 73. Sí, Ricky Martin también, viene a Puebla y claro que estos accesos están al 2x1, así que yo que tú los voy apartando, Ahí nos tienes que contar qué tal te fue con tu persona favorita. Sabemos muy bien que él también prende paz en un concierto. Y cómo olvidarnos de estas canciones que al ritmo del baile y de su cuerpo, ¿verdad?, a todos nos hipnotiza, pero también nos encanta cómo canta. Así que ahí viene una parte. Luego viene otra que sabemos muy bien que siempre, siempre, siempre nos deja a todos con el ojo cuadrado. Hablamos de Shakira, que tiene una gira que sigue haciendo historia. Y es que cuando hablamos de las giras latinas más exitosas, Shakira tiene que estar en la conversación. Su famoso Las Mujeres Ya No Lloran World Tours, que comenzó en febrero del 2025, se convirtió en un fenómeno internacional, y esto de acuerdo con cifras reportadas. La gira había recaudado aproximadamente 534 millones de dólares en 118 conciertos reportados, con más de 4 millones de asistentes. Imagínate, y además la hemos escuchado con grandes éxitos.

Claro que sí, y seguimos avanzando con más artistas que de verdad han sido de las giras latinas más exitosas de toda la historia. ¿Adivina quién? Y que dicen que viene el próximo año. Claro que sí, Luis Miguel, el sol que llenó estadios. Cuando hablamos de las giras latinas más exitosas, Luis Miguel tiene un lugar importantísimo. Su Luis Miguel Tour del 2023 y 2024, que comenzó en agosto del 2023, recorrió distintos países de América y Europa. La gira recaudó aproximadamente 409.5 millones de dólares y vendió cerca de 2.9 millones de entradas. Aquí lo interesante es que Luis Miguel logró estas cifras gracias a un repertorio que abarca décadas. No nada más es música pop, son baladas, son boleros y canciones que siguen sonando entre distintas generaciones. ¿Te acuerdas de Tengo Todo Excepto a Ti, verdad? Sabemos perfectamente que te la sabes de memoria, así que te dejamos un pedacito para que la cantes con nosotros.

0: Por favor, Luis Miguel, ven a Puebla. Te aseguro que todas las poblanas y poblamos, ahí estaremos, ahí estaremos. Sí, la verdad es que esta gira que se viene para el próximo año, sí que viene prometedora, ¿eh? Y por ahí dicen que está grabando un nuevo álbum. O sea, estuvo grabando con un increíble músico, con el que este músico hizo colaboraciones muy fuertes, con artistas de talla grandísima. Ya hablamos algo de Michael Jackson, de Whitney Houston, y luego este músico sube la foto al lado de Luis Miguel a sus redes sociales en un estudio de grabación. ¿Eso qué significa para ti? ¡Wow! Pues que están grabando algo, ¿no? Minutos después, la eliminó. ¡Wow! A ver, ¿por qué? ¿Por qué lo escondes? ¿Acaso no quieres que todo el mundo se entere que viene un nuevo álbum? ¿Alguna colaboración? Ay, estamos muy ansiosos y la verdad intrigados. A ver, querida Carla, cuéntanos, ¿cuál fue el concierto que más has disfrutado?
1: Hola, Eri, buenas tardes. Pues mira, el concierto que yo personalmente más he disfrutado son dos. The Driver Era y el de Aventura, el de Cerrando Ciclos. Si te contara, yo lloré al final de los dos conciertos. Me gustan mucho, entonces, pues sí, 100%. Esos serían mis conciertos favoritos. Saludos.
0: Saludos, querida Carla. The Driver Era, sabemos perfectamente que es de sus favoritas, nuestra querida Carla. Oye, esto sirve para que nos conozcamos un poquito más. ¿Te das cuenta? Ahora ya conozco algo más acerca de nuestra querida Carla. ¡Qué bonito! Y es que sí, ¿eh? Ay, no, no, se van a reír con lo que les voy a decir. O sea, yo un día fui al concierto de Las Flans. Y es que es impresionante, ¿eh? Un montón de gente que se reúne y que les encantan las Solash. Y mira, yo me sé nada más como 5 canciones, pero terminé llorando. O sea, ¿por qué? ¿Por qué lloras, Erika? ¿Qué pasó? ¿Todo bien en casa? Es que de verdad, la emoción, la música vibrando y entra también en tu ritmo cardíaco. Y eso de verdad es un estudio ya generado y sabemos perfectamente que involucra todas las emociones. La niña lloró en un concierto de Flans. Háganme el favor. Diana.
2: Hola, Eri, ¿qué tal? Muy buenas tardes. Pues mira, el concierto que he disfrutado muchísimo fue el de Luis Miguel, que vino hace 2 años, fue sábado. Al otro día me tenía que levantar a las 7 de la mañana, bueno, no, a las 6, porque a las 7 tenía mi clase de spinning. Llegué a mi casa ese día como a las 2:30 de la mañana y aún así me dijo mi coach: wow, te felicito porque a pesar de que llegaste tarde a tu casa, aquí estás puntual en tu clase. Saludos, excelente tarde.
0: Mi querida Diana con el peinadazo todavía, el crepe aquí. No, el rímel todavía bien puesto. Yo estaría llegando hacia mi clase, ¿no? Y ni modo, profe. Pero diga que vine. ¡Wow! Diga que vine porque a nada de no levantarme, ¿eh? La verdad es que sí. Cuando tienes una actividad por cumplir, te vuelves hasta más responsable y dices: mira, ay, mañana tengo que ir al trabajo, ¿no? O quizá te imaginas que aquí, ay, tengo que ir al despertador, ¿no? Digamos, Luis. Y de la nada tenga, ay, un concierto. Ha pasado, ¿eh? Ha pasado. Y la responsabilidad siempre por delante. ¡Wow! La verdad. Y es que eso es lo que significa esto, ¿no? Llevamos a un concierto de nuestro artista favorito y decimos: al otro día tengo que chambear. Pues ni modo, voy desvelado y toda la cosa, con una hora o media hora nada más de sueño en el transporte, pero llegué. Ay, Diana, mira, ¿será que te vuelves a lanzar al concierto de Luis Miguel el próximo año? Ojalá que sí, ¿no? Hay que manifestar, hay que manifestar. Viene Morat, Juanes, también tenemos a Sabrina Carpenter y más música a través de tu radio. Cuéntanos cuál fue el concierto que más has disfrutado. 22-11-12-91-73. Esto es Besos en Guerra de Morat y Juanes a las 12 del día con 28 minutos en Radio Disney Puebla 92.9. Soy Erika, contigo hasta las 4.
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12:35, Sabrina Carpenter, Tears, aquí en Radio Disney Puebla 92.9. Soy Erika, te acompaño hasta las 4 de la tarde. Sí, dice Chiquita, aquí andábamos diciendo eso, ¿no? Buscando todas las letras. Es que, a ver, ¿cómo que Sabrina Carpenter no dice Chiquibao? No, ella dice Chiquita.

0: Esta semana afónica, que me la pasé cantando, estuvo increíble. La verdad es que es uno de mis artistas favoritos. El segundo fue el de Luis Miguel cuando vino al Auditorio Metropolitano. Igual lo disfruté bastante. Y ahorita el que estoy esperando con ansias es el de Karol G, este próximo 14 en Ciudad de México. Así que pues son mis tres artistas favoritos y espero que Karol G dé un buen concierto.
1: Claro que sí, chica, ya viste todo en TikTok y en redes sociales. Bueno, toda la gente termina como cuando veíamos a Drake y Josh saliendo del concierto así con todo explotado. Así todos terminan, enfiestadísimos, con harto brillo, llenos de sudor, de lágrimas, pero bien contentos. De verdad, hasta los cachetes te van a doler de ese concierto al que vas a terminar yendo. Ay, Rebe, ay, nos tienes que contar qué tal, porque nuestra Karol G viene con todo y sabemos muy bien que se esmera en cada espectáculo. Hola, Víctor.
2: Chica, ¿cómo estás? Bonito miércoles, saludos, éxito en todo momento. Y los dos conciertos que yo disfruté más en mi época fue cuando vino Michael Jackson y Madonna. No, imagínate, qué genialidad verlos en vivo a ellos dos. Esa vez pues, me quedé allá en México porque pues no pude regresarme en la noche, regresé hasta el otro día, pero esos conciertos, cómo los disfruté al máximo, no tienes idea, unos artistas mega.
1: Wow, o sea, fuiste a ver a Madonna y a Michael Jackson, increíble, Víctor, increíble. Para quien no lo sepa, Víctor siempre le ha encantado ir a los conciertos. Él ha ido a ver a los mejores artistas. Y sí, hablamos de Michael Jackson, también de Madonna, fue a ver a Faye. Y claro, que todavía tiene una gran lista por contarnos, ¿verdad, Víctor? Ay, no, gran conocedor, ¿eh? A él le encantan los conciertos y dice que hasta hoy día a él le gusta invertir bastante en sus conciertos. Claro que para eso chambeamos, ¿cómo de que no? Oye, por cierto, también Sabrina Carpenter, en esta última gira que nos dio, sabemos muy bien que se lució, ¿eh? Esos outfits, sabemos perfectamente que recorrió gran parte de su gira en estos lugares y que la esperábamos aquí en México, pero pues los rumores son altísimos, son fuertes. ¿Y será que si viene a México? Después estará, no sé, alguna tierra latina por acá. Ojalá que sí, porque será muy bienvenida por acá. Oye, pero hay otro buenísimo que no podemos pasar desapercibido. Bad Bunny, también con la música urbana latina. Que ha conquistado el mundo. Si hablamos de artistas que llevaron las giras latinas a otro nivel, tenemos que mencionar a Bad Bunny, y es que él también se ha lucido bastante. Su Debí Tirar Más Fotos World Tour comenzó en noviembre del 2025 y concluyó en agosto del 2026. Recaudó cerca de 438 millones de dólares y vendió 3.1 millones de boletos en 55 conciertos. El recorrido pasó por 5 continentes y 22 ciudades. O sea, la verdad es que lo hemos escuchado muy bien a Bad Bunny con Bomba Estéreo, Ojitos Lindos. Sabemos muy bien que a ti te gusta muchísimo su música.

0: Tú también cuéntanos, 22 11 12 9173, ¿cuál fue el concierto que más has disfrutado? Queremos escucharte y conocerte un poquito más acerca de esta pregunta. 22 11 12 9173, soy Erika. Hoy te acompaño hasta las 4 de la tarde en Radio Disney Puebla 92.9.
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0: Ya son las 12 del día con 48 minutos. Estás en Radio Disney Puebla 92.9. Soy Erika, te acompaño hasta las 4 de la tarde. Oye, hace pocos días llegó el esperado disco de Miley, Best Persuades. Ya lo has escuchado también esta canción aquí en tu radio. Este es su 10º trabajo discográfico y desde su lanzamiento fue muy bien recibido por los fans. Y como todos estamos muy emocionados por este álbum, en tu radio, Radio Disney Puebla 92.9, tenemos su guitarra autografiada. Para todos los radioescuchas de la cadena Radio Disney Latinoamérica, atentos los fans de Miley porque se pueden llevar este recuerdo único y exclusivo. Y para participar, manda un mensaje de voz a tu conexión 22 11 12 91 73 22 11 12 91 73 y cuéntanos cuáles son las tres canciones de su último álbum que más te representan y por qué. 22 11 12 91 73. Muchísima suerte, ¿eh? A ver, estamos hablando también de estos conciertazos. ¿Cuál fue el concierto que más has disfrutado? Ya que cuéntanos, por favor.
1: Hola, Eri, buenas tardes. Hola, RB. Al concierto que apenas fuimos fue al de Cidar. Terminó hasta casi 11:30 y en lo que llegamos a la casa eran las 2 de la mañana y el otro día levantarse a las 6. Pero ya estoy esperando porque regrese otra vez.
0: Ay, sí, la verdad, ya que dicen que estuvo buenísimo, ¿eh? También Luis nos presumió que estuvo espectacular ese concierto. Seguramente dices, ya estoy esperando el otro. Creo que no hay nada como eso, ¿no? Ese artista que, a pesar de que ya fuiste a su concierto, estuvo tan bueno que te dejó con ganas de más. Significa que entonces sí, hiciste bien en comprar tus accesos. Mariana.
2: Mi mejor concierto, creo que hasta ahora, ha sido el de Shakira. Gracias a Radio Disney Puebla, exactamente hace un año, me gané uno de los boletos y fue increíble. Lo mejor que me ha pasado.
0: Ay, querida Mariana, abrazote bien fuerte. Ay, sí, ¿cómo olvidarlo? Hace un año andábamos, híjole, al full de audios, pero qué bueno que tú fuiste una de las seleccionadas y viviste esta experiencia, ¿no? Fue mágico, hasta nos dijeron que cantaron y cayeron muchísimos shakibilletes. ¿Te tocó alguno por ahí? Ojalá que sí, para que lo guardes como recuerdo. ¿Omar?
3: Hola, Eri, muy buenas tardes. El concierto que yo disfruté demasiado fue la feria del 5 de mayo, allá en el Teatro del Pueblo. Vino Bolobán, vino Hellos y Hoss, Quiro Club, Monitor, Enjambre. Ah, su mecha, terminé con la voz, pero bien ronca. Desde las 6 de la mañana estaba formado hasta que nos dejaron entrar y hasta las 12 me fui. Todo el día.
0: Eso, caray, todo el día. De eso se trata un buen concierto, ¿no? Perderte por ahí y hoy, no, por favor, cadena de donación para que a nadie nos ande ni nos den ganas de ir al baño, por favor. Que a ninguno nos den ganas de ir al baño, ni mucho menos estemos pensando en que, ay, por favor, busquen por aquí una salida o algo porque, ay, no, se siente horrible. Y ya, todos ahí con pañal. Lo que importa es que lleguemos al concierto y ahí estemos todo el día, 12 horas si sean necesarios, no me importa. Ay, que tiene sed, no importa, ni modo. Te esperas a que empiecen a vender aquí la bebida, ni modo. Ay, Omar, qué bonito, caray. Hola, Serge.
4: Hola, Erika, Radio Disney. Pues la verdad, yo recuerdo tres importantes. Han sido varios a los que he acudido, pero el primero va a ser el de Faye en su tour Tierna la Noche, de aquellos años de finales de los 90s, cuando tuvo el récord de más conciertos consecutivamente llenados ahí en el Auditorio Nacional. Posteriormente, Shakira con su tour Fijación Oral, cuando vino a los Lab en mayo, si mal no recuerdo, 2007. Y el último, pues el que disfruté bastante, obviamente, fue el de Hannah Jackson, el Hashville del año pasado.
0: El Hashville, ay no, también nuestro Search le encantan los conciertos. Fuiste tú también quien se fue a ver a nuestra querida Faye. No, bueno, Serge, va y viene, ¿eh? Dice, no, si para eso trabajamos, yo quiero ir a los conciertos. Excelente, Serge. Ay, no, la verdad es que imagínate, ir a esos conciertos, que tú sí hayas ido, nada de que, ay, lo vi en televisión, no. Lo viste en tiempo real, aquí, mero enfrente de ese artista. Qué bonito, Serge. Oigan, ¿saben quién también? Muchos por acá andaban mencionando a Karol G, y sabemos que ella, claro que ha estado dentro de esta lista, es una mujer que hizo historia en los estadios. Su Mañana Será Benito Tour será realizado, y fue realizado en entre el 2023 y 2024 y recaudó aproximadamente 313 millones de dólares. Esta gira fue un paso enorme para la música urbana femenina. Karol G llevó su espectáculo a grandes estadios, convocó a seguidores de distintos países y convirtió canciones como TQG, Provenza y Mientras me curo del Cora en parte de una experiencia colectiva. Además, sus presentaciones demostraron que las giras femeninas latinas pueden competir entre las producciones más grandes de toda la industria. Y claro, que nosotros, si no sabemos, papacito.

0: quédate y cuéntanos 22 11 12 91 73. ¿Cuál fue el concierto que más has disfrutado? Viene lo nuevo de Kany García. Agárrate, porque esta canción está buenísima.
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0: Música nueva para ti. El sombrero y la camisa de Kany García. Disfrútala aquí en Radio Disney Puebla 92.9. Y que por cierto, nuestra Kany García visita la ciudad de Puebla próximamente. Así que pendiente.

0: ¡Qué bárbara, Cani García, el sombrero y la camisa! Y sabemos muy bien que esta canción ya la puedes programar en tu siguiente despertador. Recuerda que puedes, y es muy fácil, programarlo para esa persona tan especial. Ya puedes hacerlo a través de tu conexión, 2211-12-9173, 2211-12-9173. Y así de fácil, manda la palabra despertador y nosotros te podemos mandar el paso a paso para que mañana jueves retro sorprendas a tu persona favorita o incluso tu programa es un despertador para ti mismo o para ti misma y digas, ¿quiero escuchar esta canción mañana en el despertador? Sí, será posible. Recuerda que Cani García se va a presentar en Puebla en su Puerta Abierta Tour el 23 de octubre a las 9 de la noche en el Auditorio Metropolitano aquí en Puebla. Así que pendientes porque sabemos que esta canción sí la va a cantar. A ver, querida Liz, que ella es nueva, oigan, bienvenida. Ella es nueva, así que ya no hay escapatoria, querida Liz. Bienvenida, pásale, pásale, porque una vez que tú entras a Radio Disney Puebla, ya no hay forma de que te escapes. A ti te va a encantar todo. A ver, querida Liz, queremos que nos cuentes cuál fue el concierto que más has disfrutado.
1: Hola, Eri, equipo Radio Disney, mucho gusto, soy Liz y siempre los escucho desde la oficina, pero este es mi primer aporte. Definitivamente el tour que más me marcó fue el de Eras Tour de Taylor Swift. Mucho gusto, saludos.
0: El de Taylor Swift, aquí una Swiftie. Ay, nuestra Swiftie ya reportándose, qué bárbara. Muy bien, Liz, y muchas gracias por estar con nosotros. Sabemos muy bien que Taylor Swift sí le echó ganas, ¿eh? Sí le echó ganas, espero que lo hayas disfrutado. A ver, ¿qué recuerdo te jalaste de allá, eh? A ver, ahí nos cuentas. Stephanie.
2: Hola, RD, el concierto que yo más disfruté fue mi primer festival, fue el Tecate Comuna. Ese día lo disfruté tanto que no desayuné, no comí, no cené. Cuando me di cuenta ya iba a dar la medianoche, yo no tenía nada en la pancita más que puro líquido, pero no importó porque en ese momento estaba tocando Panteón Rococó y empezó a llover y todos estábamos bailando y en ese momento no importaba nada más que eso. Fui muy feliz ese día, hasta salí con novio.
0: ¡Ándale! ¡Ella! ¡Ella! Para más tips, ya lo saben, vayan al Tecate Comuna si quieren pareja. ¡Ay, qué bonito! Oye, qué bonita relación. Seguramente ya en este momento se van a lanzar al que viene. Oye, Stephanie, todos chicos que están aquí participando con el tema de los conciertos, ya saben que Radio Disney Puebla 92.9 los lleva a los mejores eventos. Y hablando del Tecate Comuna, sigan pendientes de los estados de WhatsApp y en sintonía todo el tiempo, en cada turno, mañana, tarde y noche en Radio Disney Puebla 92.9 para que sepan más detalles. Sí, se viene el Tecate Comuna y viene bueno. Así que ustedes, muy pendientes, porque igual y salen con pareja, ¿eh? Brenda.
3: Hola, buenas tardes, Radio Disney. Les cuento que yo el primer concierto que disfruté mucho fue el de hace un año, el de Shakira, cuando vino acá a Puebla. La verdad, cuando vi que venía me emocioné mucho y aparte porque fue uno de los primeros conciertos a los que yo fui sola.
0: Mírala, mírala muy bien. Es que ir solo a un concierto es una experiencia que nadie te puede devolver. Sí, es muy bonito cuando vamos con pareja, con mamá, con papá, con tus amigas, con tu hermana. Pero oye, lanzarte tú sola o tú solo a un concierto, sí, para algunos dicen, oye, no, qué riesgoso, porque vas entre la multitud. ¿Cómo entras? ¿Cómo sales? ¿En dónde te vemos? Chica, comparte siempre tu ubicación. Eso es siempre importante, ¿no? Si tú te vas a lanzar un concierto próximamente solo, sola, siempre comparte tu ubicación. Siempre trata de tener tu pila cargada. Ahorra batería y lleva una de emergencia para que estés recargando la pila, porque sabemos muy bien que vas a tomar foto, foto, video, video. Y claro, vas a subir todas las historias a Instagram, pero siempre mantente reportado con toda tu familia o con esa persona que va a pasar por ti, porque queremos que llegues con bien y claro, que estés bien, pero la pases estupendo. Pero Brenda, imagínate, esa experiencia nadie te la va a quitar. Hoy repasamos algunas de las giras latinas más exitosas y vimos cómo la música en español ha llenado estadios y conquistado públicos de distintas generaciones. Shakira, ya vimos que sigue elevando sus cifras y aquí cuatro chicas mencionaron a Shakira, ¿eh? Luis Miguel demuestra el poder de una carrera llena de clásicos. RBD también convirtió la nostalgia en un reencuentro multitudinario. Bad Bunny llevó la cultura puertorriqueña a cinco continentes y Karol G consolidó el alcance de las artistas latinas en los grandes escenarios. Soy Eri. Hoy te acompaño hasta las 4 de la tarde. Gracias por dejarme acompañarte en tu radio, en Radio Disney Puebla 92.9. Después de la 1 de la tarde venimos con otro tema buenísimo, así que no le cambies, porque necesitamos de tu opinión a través de tu conexión 2211-12-9173.
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6: Buenas tardes, Radio Disney, soy Mónica y me gustaría pedir Me despido de Luis Fonsi porque me encanta su voz y disfruto mucho las canciones que puedo cantar desde el primer momento. Gracias.
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0: 1:03, estás en Radio Disney Puebla 92.9. ¿Cómo estás? Soy Erika, te acompaño hoy hasta las 4:00 y es mitad de semana. ¡Qué bueno! Yo creí que era martes, pero hasta sentí bonito. Dije, ya es miércoles. Miércoles 14 de octubre del 2026. Soy Erika, te acompaño hasta las 4. Y síguenos en redes sociales, @RadioDisneyMX. A mí me encuentras como @ErikaCorona en Instagram, Facebook y TikTok. Te damos la bienvenida. ¿Qué andas haciendo en este momento, eh? ¿Ya te subiste al auto? ¿Sigues en la oficina o en tu casa? Quizá ya te vas directo por los peques, Para preparar algo rico de comer, o quizá a lo mejor comen hoy fuera de casa, o ya tienes todo listo, o vas a pedir algo, ay, no sé, pero qué rico, y acompañarte a esta hora y en tus actividades. A todos los que son plataforma, escudería, gracias por sintonizarnos durante su trayecto. Sabemos muy bien que les encanta la música de Radio Disney Puebla 92.9, y no nada más a ustedes, también a sus pasajeros. ¿Ustedes sabían que la octava maravilla se encuentra en Puebla? ¡Wow! Hay un lugar donde las paredes, los techos, los altares brillan con oro de pies a cabeza, ¿no? Cada vez que entramos a un lugar, ¿qué parecemos, no? Como animales pequeños viendo hacia arriba y todos, ¡wow! Le dicen la Casa de Oro. Así que hoy te vamos a platicar durante una hora acerca de esta octava maravilla que se encuentra aquí en Puebla. Compártenos a través de tu conexión 2211-1291-73. ¿Cuál es tu sitio turístico favorito de Puebla? 2211-1291-73. Oye, no hay cosa más bonita, además de ser poblanos, de visitar también todo nuestro Puebla, ¿no? Porque a veces nos queremos ir a otro lado, otra parte de la República y decimos, ajá, pero ¿sí conoces mucho Puebla? ¿Sí has ido a todo Puebla? ¿Sí has ido a lo mejor a la ex hacienda de Chautla? ¿Has ido a Zacatlán? ¿Has ido a algún pueblito mágico por acá? ¿Cuál es tu sitio turístico favorito del Puebla? Sí, sí se puede también decir que el Zócalo, que la comida y todo lo demás, y el Parián. Pero más allá de eso, ¿qué otro lado? ¿Cuál es tu sitio favorito aquí en Puebla? 2211-1291-73. Viene algo de Belanova en esta hora. Tenemos a La Quinta Estación, a Camilo, a Milky, Matisse, Justin Bieber y más música a través de tu radio. Llega Mojo con Lady a través de Radio Disney Puebla 92.9. Recuerda que ya estamos de manera digital a través de iHeartRadio y como siempre en mx.radiodisney.com. Deslizas hacia abajo, le das clic en Cambiar Radio y elige Puebla. Soy Erika, te acompaño hoy hasta las 4 de la tarde. Bienvenidos.
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Ya es la 1:22 PM. Justin Bieber con Sorry a través de tu radio en Radio Disney Puebla 92.9. Soy Erika, te acompaño y hasta las 4:00 PM. ¿Sabías que la octava maravilla se encuentra en Puebla? ¿Cuál es tu sitio turístico favorito de Puebla? Cuéntanos, 22 11 12 91 73. Recuerda que si estás con tus hijos también pueden participar, pero claro, tienen que venir acompañado ese audio de un adulto. A ver, por acá tenemos mensaje a través de tu conexión. Qué gusto que se estén animando aquí a participar. María dice, a mí me encantan las calandrias. Muy bien. Claro que sí, es un lugar muy turístico y claro, en fin de semana o entre semana está hermoso para que vayan a visitarlos y claro, a comer delicioso por allá. Justo también está aquí mandando mensaje y dice, ya sé que dijeron de Puebla, pero es que mi pueblo Aculco, uff, las cascadas de la Concepción. Las recomendamos. Claro que sí, justo, no pasa nada. Ese es tu favorito. Oye, las cascadas de ahí están divinas, por cierto. Tienes toda la razón. Tú también únete en una nota de voz 22 11 12 91 73. ¿Cuál es tu sitio turístico favorito de Puebla? A ver, estamos hablando también de la Capilla del Rosario, porque estamos hablando de la Casa de Oro. Aquí está la octava maravilla. Está dentro del Templo de Santo Domingo, en el Centro Histórico de Puebla, a pocas cuadras del Zócalo. Es una de las grandes joyas del barroco novohispano. O sea, si vas a ir al Zócalo, creo que este lugar lo tienes que ir a ver hoy, sí o sí. Es una de las grandes joyas del barroco novohispano y es Eso quiere decir que es arte con mucho adorno, mucho detalle y harto brillo. Hecho en la época en que México era la Nueva España. Ángeles, santos, flores, frutas y muchas hojas. Todo cubierto de pan de oro, que son láminas finísimas de oro, oye. Su construcción se terminó en 1690, aunque la decoración siguió hasta 1697. Es decir, pasaron años de trabajo a mano, siendo exactos 7 años, pieza por pieza. ¿Tú ya lo conoces? ¿Ya fuiste? Cuéntanos a través de tu conexión 22 11 12 91 73. A ver, queremos que nos cuentes cuál es tu sitio turístico favorito de Puebla. Quizá nos la hacemos esta mitad de semana o el viernes mismo. 22 11 12 91 73. Viene algo de Camilo, de Milky, Matiz. Tenemos más música a través de tu radio. Pero agárrate, porque llega el clásico de la quinta estación, Me Muero, a la 1:24 PM en Radio Disney Puebla 92.9. Esta canción se convirtió en el himno y tema característico del icónico luchador mexicano El Místico. Claro que lo hizo parte de su himno y de su entrada cada vez que iba a pelear.

0: Ya es la 1:31 p.m. Escuchaste a Camilo, El Árbol, en tu radio, en Radio Disney Puebla 92.9. Soy Erika, te acompaño hoy hasta las 4:00 p.m. ¿Cuál es tu sitio turístico favorito de Puebla? A ver, Brenda, vamos a conocerte un poquito más con esta pregunta.
1: Hola, buenas tardes, Radio Disney. La verdad es que yo he tenido la oportunidad de visitar 5 pueblitos mágicos de Puebla, pero mi favorito hasta la fecha ha sido Cuetzalan, más que nada por su arquitectura, por sus calles empedradas, su gastronomía y por su naturaleza, sus cascadas. La verdad son muy bonitas. Y uno que yo la verdad quiero también visitar sería Tlahuitepec.
0: Ay, sí, Tlahuitepec, la verdad es que por ahí me han dicho que está bien bonito todo. ¡Wow! Para desayunar, comer y cenar por ahí, híjole, híjole. Y Cuetzalan ni se diga, ni se diga, querida Brenda. Ay, si tienes fotos, ahí luego nos enseñas, Te mando un abrazote muy fuerte. Hola, Carla.
2: Hola, Eri, buenas tardes. Mira, yo la verdad tengo muchos, muchos lugares turísticos aquí en Puebla. A mí me encanta, por ejemplo, ir a Cholula, también el centro de aquí de Puebla, el centro histórico. También los fuertes también. Entonces, híjole, de esos tres, yo creo que eso es el centro de aquí de Puebla, el centro histórico. También los fuertes también. Entonces, híjole, de esos tres, yo creo que eso es el centro de aquí de Puebla, el centro histórico. También los fuertes también. Entonces, híjole, de esos tres, yo creo que eso es el centro de aquí de Puebla, el centro histórico. También los fuertes también. Entonces, híjole, de esos tres, yo creo que eso es el centro de aquí de Puebla, el centro histórico. Tres, yo creo que eso es el centro de aquí de Puebla, el centro histórico. También los fuertes también. Entonces, híjole, de esos tres, yo creo que eso es el centro de aquí de Puebla, el centro histórico. También los fuertes también. Entonces, híjole, de esos tres, yo creo que eso.
0: Tienes toda la razón. Oye, sí, la cecina de Atlixco es deliciosa. Definitivamente, cada vez que vamos al mercado de Cholula, ¿no? Pero más al mercado de Atlixco, tenemos que ir por cecina, sí o sí. ¿Qué onda? Unos taquitos, ¿no? Con aguacate, con queso también de Atlixco. Ay, es delicioso. Con agua de sabor, después ir por una nieve, un helado, caminar por ahí o irnos a nadar. Bueno, pues es que ahorita ya nos sorprendió el clima, ¿no? Y ahora es donde decimos, pues, ¿qué onda? ¿Nos aventamos un chapuzón o no? Porque ya luego viene el frío y ya no nos va a dejar hasta el próximo año, ¿eh? Tenemos 25 grados centígrados en la ciudad de Puebla. Está súper soleado, así que muchos dirán, tengo que regresar a lavar. O quizá dejaste lavado, pero la probabilidad de lluvia para hoy es de un 55%. Así que yo creo que sí te da tiempo de darte una vuelta a ese lugar que tanto estás pensando. Tú también únete, 22 11 12 91 73. ¿Cuál es tu sitio turístico favorito de Puebla? Seguro te preguntas de dónde salió tanto oro, porque estamos hablando de la octava maravilla que se encuentra aquí en Puebla. Y estamos hablando de la Capilla del Rosario, llamada como la Casa de Oro. Pues se cuenta que el oro llegó desde Guanajuato en forma de polvo y luego los artesanos lo trabajaron hasta convertirlo en esas láminas delgadas que cubren la capilla. Se habla de oro de muy alta pureza, de unos 24 quilates aproximadamente, y de un altar con una pureza cercana a los 23 quilates. O sea, casi oro puro. ¿Pero por qué le dicen la octava maravilla, Erika? ¿Cómo? Se cuenta que Fray Diego de Gorospe usó esa frase por allá de 1690 para describir su belleza. Ahora, las siete maravillas del mundo ya eran famosas y él quiso que esta capilla mereciera un lugar al lado de ellas. En 1987, el Centro Turístico de Puebla fue declarado Patrimonio Cultural de la Humanidad por la UNESCO. Esta zona tiene más de 2600 edificios históricos y la Capilla del Rosario es una de sus estrellas. Así que si no has ido, ve a visitarla. Pero si ya fuiste y quieres volver a ir nada más por el pretexto de poder visitarlo con tus seres queridos o que a lo mejor llegan fuera, pues llévalos directo. Y a comer algo delicioso, porque ya saben que aquí el mole es lo nuestro. ¡Wow! ¿Cuál es tu sitio turístico favorito de Puebla? Queremos escucharte. 22 11 12 91 73. 22 11 12 91 73. ¿Qué les parece si escuchamos a Mickey con Just the Way You Are? Si estás sentado, parado, si quieres estirarte un poco con esta canción, lo puedes hacer sí o sí. Así que afloja la mandíbula, también estira esas piernas, esos brazos y afloja la espalda. 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

0: No le cambies, porque después de la 1:49, te doy la mejor información deportiva presentada por ESPN y Sports Center.
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1: Vamos con la mejor información deportiva presentada por ESPN y Sports Center. Red Bull renueva con Laurent Mekhi como director de escudería. Red Bull Racing anunció la renovación de Laurent Mekhi como director y CEO del equipo hasta 2031, apenas 15 meses después de que el francés asumiera el puesto que Christian Horner ocupó durante 20 años. El acuerdo fue anunciado este miércoles por Mark Matesich durante una reunión interna en Milton Keynes. Vinicius se pierde el clásico contra Barcelona. 4 partidos de sanción. El delantero brasileño del Real Madrid, Vinicius Jr., tendrá que cumplir 4 partidos de sanción por su expulsión con roja directa la última jornada de Liga frente al Villarreal y sus protestas posteriores del árbitro, por lo que se perderá el clásico contra el Barcelona en el Spotify Camp Nou el domingo, día 25. 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

0: 1:57 PM, Clean Bandit, Rather Be, a través de tu radio en Radio Disney Puebla 92.9. Soy Erika, te acompaño aquí hasta las 4 de la tarde en tu radio. Oye, pues te hicimos una pregunta a través de tu conexión y queremos saber cuál es tu sitio turístico favorito de Puebla. A ver, Araceli, cuéntanos.
1: Hola, Radio Disney. Mi lugar turístico favorito es Cholula, en la Iglesia de los Remedios. Las pirámides también.
0: Uy, sí, la verdad que sí, Araceli. Creo que aquí todos estamos teniendo una mini reunión para saber qué vamos a hacer en esta mitad de semana. Un escape para salir de la rutina. Atrévete, lleva a tus hijos, sal con tu esposo, sal con tu mamá, sal con tus hermanos y digan, a ver, vamos a dar una vuelta y regresamos ahora que no está lloviendo. Hoy sí, aprovechen. Hola, Ricardo.
2: Hola, Radio Disney. Para mí, mi lugar ahorita más famoso o más o favorito sería Chignahuapan por sus esferas. Hay que ir por unas esferas para mi arbolito de Navidad.
0: Ay, sí, la verdad es que eso es lo que le digo a mucha familia, ¿eh? Le digo, ay, vamos a ir a Chignahuapan porque la verdad yo quiero ver todo, oigan, ir de noche. Sí, sí, sí, que tenga yo frío hasta en las manos, pero no me importa. Yo quiero ir allá. Gracias, Ricardo, un abrazote. Hola, Víctor.
3: Hola, Erika, buenas tardes, saludos. Otra vez aquí cooperando con la información. Pues a mí lo que me gusta de Puebla, qué lugares, la verdad es que en Puebla creo que es el estado más grande que tiene más lugares turísticos para visitar y pueblos mágicos. Pero si escogemos dos, yo prefiero Cholula y el otro la Sierra Norte, Zacatlán, Chignahuapan. No, no, no, la verdad que en Chignahuapan se come delicioso. Tienen un toque mega especial en toda la gastronomía en Zacatlán, ¿eh? La verdad, riquísima la comida. ¡Saludos!
0: ¡Saludos, Víctor! Sí, la verdad es que allá se come delicioso, así que mejor hay que ir bien temprano para que también disfrutemos otro plato, el desayuno. ¡Wow! Sí, Víctor, bienvenido. Qué bueno que también te unes con nosotros. Cada hora tú vente para acá. ¡Hola, Serge!
4: Erika, Radio Disney, pues mira, yo digo que para mí es Cuetzalan por su clima, más cuando hace frío en temporada invernal. La verdad me gusta ir por esos lados y pues su clima de repente húmedo, lluvioso, la brisa que sopla, y yo creo que también algo sería Tlatlauqui, pero ¿sabes por qué? Por el tema de sus pollitos de allá, están muy ricos los pollos que se venden allá en Tlatlauquitepec, la verdad son una delicia.
0: Si tú nos los recomiendas, nos vamos a ir para allá, hay que apuntar todo esto, a mí me está sirviendo, ¿eh? Yo ya tengo plan para el fin de semana. Hola, Jaque.
5: Hola, Eri, a mi mamá y a mi hermano les gusta mucho la zona del Zócalo y del Parián, a mí me gusta más el centro histórico, porque me gusta mucho ir de compras por ahí, y a mí me gustaría saber ustedes cuándo pueden venir a conocer el parque recreativo de la media, el que está en Cuautlancingo. Saludos.
0: Sí, nos hemos ido por allá y la verdad es que está hermoso. Oye, ha crecido bastante. Yo recuerdo cuando fui una vez que nada más estaban iniciando el parque y era pequeño, apenas se veía cosas pequeñitas nada más por ahí. La verdad no tiene mucho que lo fui a visitar y ya está enorme. También por aquí Pau en la producción me dijo, es que sí, en temporada decembrina está hermoso. Y la verdad es que sí, ir un recorrido familiar o con tu pareja es muy bonito hasta en el día. La verdad es que sí, hay que irnos por allá, ¿eh? También la ruta RD próximamente, esperemos que pronto podamos estacionarnos por ahí, porque con el tema del tráiler, híjole, sí se nos hace un poquito pesado, querida Jaque, pero esperemos muy pronto estar cerca de ti para darte un abrazote bien fuerte. Pues la verdad es que sí, mucho por ahí decía Víctor que Puebla tiene lo suyo, y es que muchos de nosotros queremos escaparnos a otra parte de la República o hasta salir del país, pero muchos extranjeros, incluso muchos de los estados de la República y visitantes, han dicho, no, es que Puebla está hermoso, de verdad hay que recorrer todo, no alcanza, ni los mismos poblanos podemos, oye. Pero oye, ahora ya vamos al corazón de la capilla. Este centro hay una estructura llamada Ciprés y ahí se resguardaba la Virgen del Rosario. Arriba de ellas está Santo Domingo y todavía más arriba el Arcángel Gabriel. Cada figura está puesta en un orden y un significado como si fuera un libro que se lee con los ojos. Y mira, hoy sí que visitamos gran parte, de manera imaginativa, pero sí muy consciente, de las cosas y lugares turísticas que tiene nuestra querida Puebla. No le cambies, después de las 2 de la tarde, tenemos una pregunta para ti. ¿Cuál es el mejor lugar para una siesta inesperada? Ay, sí, ya llega la hora de la siesta, así que hoy te acompaño en Radio Disney Puebla 92.9.
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8: Hola, Radio Disney, ¿podrían poner Rise Slow de Kimo Sounds, porfa? Gracias.

0: Ya son las 2 de la tarde con 5 minutos. Estás en Radio Disney Puebla 92.9. Te saludamos con esta canción, Rise Slow, que ya suena aquí en rotación en Radio Disney Puebla 92.9. Soy Erika, te acompaño 2 horas más de aquí hasta las 4 de la tarde. Síguenos en redes sociales, @RadioDisneyMX, para que nos lleves a todas partes y te sorprendas de todas las sorpresas que tenemos para ti. A mí me encuentras como @ErikaCorona en Instagram, Facebook y TikTok para todas las tendencias de tus artistas favoritos y las sorpresas que vienen, ¿eh? ¡Wow! Sí, porque te vamos a contar todos los detalles en esta hora acerca de la Oveja Negra y Radio Disney Puebla 92.9, porque se unen con sustos que dan gusto. ¡Wow! Ay, agárrate, porque viene bueno lo que te voy a contar, así que participa cada hora en los temas que tenemos. Si ya estás comiendo, buen provecho. Recuerda que a partir de este momento, muy pendiente de la ruta RD, porque Janie se mueve por las calles de la ciudad de Puebla en un punto en específico y más adelante nos enlazamos con ella. En producción ya me acompañan Pau y Julián, y quédate porque viene el tráfico en Radio Disney Puebla 92.9 para que sepas cómo están las calles de la ciudad. Oye, yo sé que esta hora para muchos después de la escuela, ¿no? Según ahí tus hijos, supongo, ya están en la cama o dicen, espérame tantito, deja que me relaje tantito porque ya me dio sueño. Incluso tú, si tienes tiempo y dices, es la hora de la comida, pero ya me apuré a comer, ya libre de pendientes y tengo 40 minutos para echarme una siesta. Lo hemos hecho, incluso hasta en clases hoy. Es una generación. ¿Cuál es el mejor lugar para una siesta inesperada? Cuéntanos a través de
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0: 22 11 12 91 73. A ver, yo sé qué pasa de la nada, ¿no? Esa siesta llega de la nada y es fue esa que no planeaste, pero que llegó sin avisar, después de comer, antes de comer o incluso solamente una siesta de 10 a 15 minutos como para empezar a recuperar energía, ¿no? Recargar un poquito de pila, y créeme, a veces son de las más reparadoras esas siestas de 15 minutos. Ay, despiertas y sientes que dormiste una hora completa, se siente delicioso. Cuéntanos, 22 11 12 91 73, para ti, ¿cuál es el mejor lugar para una siesta inesperada? Sí, hoy te vamos a decir lugares que todos hemos ocupado hasta para dormir. ¿Qué tal esa mesa? ¿O ese escritorio? ¡Ay, no! Esto y más durante esta hora en Radio Disney Puebla 92.9. No le cambies, llega algo de Thalía con Prince Royce en este momento. Más tarde te esperan Shakira, Natalia Lafourcade, Hugo, Mon Laferte y más música a través de tu radio. Esto es Te Perdiste Mi Amor de Thalía y Prince Royce a las 2 de la tarde con 8 minutos. Estás en Radio Disney Puebla 92.9. Soy Erika, contigo hasta las 4. Bienvenidos.

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2: Ya son las 2 de la tarde con 12 minutos. Estás en Radio Disney Puebla 92.9. Soy Erika, te acompaño hasta las 4 de la tarde. Vámonos con el tráfico en la ciudad de Puebla. Tráfico pesado en Boulevard Héroes del 5 de Mayo, desde la calle 2 Norte hasta Avenida 27 Oriente. Se recomienda salir con tiempo suficiente y anticipar posibles demoras. Tráfico moderado en Avenida 25 Poniente, desde la calle 8 Sur hasta la Avenida 24 Sur. Conduce con precaución, evita aceleraciones y frenadas innecesarias. Muy buena circulación por Boulevard Vicente Suárez, Avenida Las Torres y Avenida 12 Poniente. En este momento tenemos una temperatura de 25 grados centígrados. Sigue soleado en la ciudad de Puebla. La probabilidad de lluvia para hoy es de un 55%. No te confíes y lleva contigo siempre una sombrilla. Respeta los límites de velocidad y presta atención a todos los señalamientos, especialmente al aproximarse a cruces e intersecciones. Recuerda que conducir con calma y anticipar las maniobras contribuye a un trayecto más seguro.
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2: Ya son las 2 de la tarde con 23 minutos. Estás en Radio Disney Puebla 92.9. Soy Erika, te acompaño hasta las 4 de la tarde. Janie ya llegó a alguna parte de la ciudad de Puebla y lleva sorpresa a bordo. Así que, Jay, cuéntanos, ¿en dónde andas?
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0: 2:28, escuchaste a Natalia Lafourcade, Nunca es suficiente en tu radio, en Radio Disney Puebla 92.9, que por cierto, después de convertirse en mamá, siguió con la gira Cancionera Tour, y ayer subió un video en agradecimiento porque finalizó ya este tour. La verdad es que es muy bonito verla ya convertida en madre, pero la verdad es que con estos sentimientos como que canta con más feeling nuestra querida Natalia Lafourcade. Oye, cuéntanos a través de tu conexión 22 11 12 91 73, para ti, ¿cuál es el mejor lugar para una siesta inesperada? Sí, inesperada, como lo dice la palabra. Nada de que, ay, pues es que aquí estoy en la casa. No, pero inesperada, o sea, así de la nada, donde tú digas, qué random, qué random. Jessy se unió aquí a nuestra plática a través de tu conexión y dice que ella, definitivamente, una de las mejores siestas tiene que ser en su casa. Ay, sí, pero ¿qué pasa cuando no andamos cerca de casa, querida Jessy? Vamos a empezar con un clásico de clásicos. ¿Te ha tocado dormirte en el sofá? Es que te gana, te agarra el sueño. Es el lugar oficial de la siesta. Tiene cojines, yo sé que hasta una cobija, y no hay quien te juzgue. Dormir una siesta no es de flojera, es algo que el cuerpo pide. Los especialistas explican que a media tarde, más o menos como esta hora, pues entre la 1 y las 3, la energía baja de forma natural. Por eso te da sueño, chico. Por eso, aunque hayas dormido bien en la noche, no eres tú, es tu reloj interno. También hay estudios que dicen que una siesta corta, de unos 10 a 20 minutos, de verdad que ayuda a sentirte más despierto y hasta concentrarte mejor. Una investigación encontró que una siesta de 26 minutos mejoró la atención en un 54% y su rendimiento a un 34%. El único detalle del sofá es que es tan cómodo que puedes pasarte de tiempo. Si duermes mucho, despiertas más cansado que antes. Ponte una alarma, ¿sí? Ponte una. ¡Wow! Que sean 15 a 20 minutos, que no pase de eso, si no, ay, te va a pesar. Oye, cuéntanos, 22 11 12 91 73. A ver, Carlita, por favor, cuéntanos, queremos saber cuál es el mejor lugar para una siesta inesperada. Ya, te agarró ahorita en corto. ¿En dónde te agarró?
1: Hola, Eri. El mejor lugar para echarte una siestecita es la oficina. No, no es cierto. No. Imagínate, al rato mi jefe me corre. No. Pequeña broma. Yo, la verdad es que siempre que me echo siestecita es en el sillón de la sala. Ahí, los sillones están muy ricos, la verdad. Bueno, también la cama, ¿verdad? Pero, pues, si es algo así como que rápido de 15 minutos, pues yo creo que el sillón está muy bien. Saludos
0: al jefe. Oiga, no la juzgué, era pura bromí. Estamos platicando en buena onda, nada más. Oye, sí, pero oye, si estás cerca de tu oficina, igual y es tu hora de comida y dices, pues aquí, ¿no? Ya, en el escritorio, sí ha pasado, aunque sea tantito, pero es mi hora de comida. Tienes todo un derecho, ¿no? Aunque sea 20 minutitos, pero saben a gloria. Y sí es cierto, oye, a veces no entendemos por qué la incógnita ahí está, ¿no? ¿Por qué se duerme más rico en el sofá que en la cama? Llegas bien cansado o hasta calorado a veces y dices, ay, a ver tantito. Dejas caer todo tu cuerpo y de la nada, ya valió. Sergio.
2: Erika Red de Disney, pues yo digo que en el sillón de la oficina, ahí en ese silloncito solito de una sola persona, ahí te sientas, está acolchonadito, cómodo y te echas tu siesta de 15 minutos.
0: Sí, totalmente, ¿eh? Y tú dices, sí, donde uno agarra el sueño ya todo sabe rico, la verdad. Ya nada más de que quieres tantito recargarte, hasta incluso ahí en la pared puedes tomarte una siesta. Ay, a ver, que se vengan reportando toda la gente que también le ha ganado la siesta en el transporte público, inclusive hasta en tu plataforma de confianza. A ver, escuderos, plataforma que nos están escuchando y están haciendo viajes, ¿les ha tocado a algún usuario que digas, ah, caray, ya se echó una siesta, todavía ni hemos llegado y ya se durmió? Sí, se ha pasado, también es un lugar muy inesperado, a ver si se van reportando. 22 11 12 91 73. Cuéntanos a través de tu conexión en una nota de voz, así, bien random. Para ti, ¿cuál es el mejor lugar para una siesta inesperada? Viene Hugo, Mon Laferte y más música a través de tu radio. Esto es Moving to the Sound a las 2:30 PM en Radio Disney Puebla 92.9. Soy Erika, te acompaño hasta las 4.

0: Ya son las 2:38 PM, Mon Laferte, tu falta de querer aquí en Radio Disney Puebla 92.9. Cuéntanos, ¿cuál es el mejor lugar para tomar una siesta? Pero ese lugar de manera inesperada. Brandon.
1: Hola, Eri, ¿qué tal? Buenas tardes. Yo he visto a compañeros del trabajo dormir en tarimas y hasta en carretilla. Saludos.
0: Sí, oye, no importa, el sueño es el sueño. Sí, son capaces de eso y más. Hasta paraditos pueden, hasta uno recargado. Gracias, Brandon. José David.
2: Hola, Erika, muy buena tarde a ti y a todos en cabina. Pues mira, yo la siesta más random que he tenido es en los sillones de espera de un banco. Me quedé dormido como cerca de una hora en lo que estaba yo esperando a que me atendieran, pero es la mejor siesta que he podido tener en mi vida.
0: Y el vigilante con cara de... ¿Todo bien, joven? Ay, no, oye, sí, te la volaste, ¿eh? Oye, pero José David, definitivamente dijiste, ay, no, dormí mejor acá que en mi casa. Cuéntanos a través de tu conexión, 2211-12-9173. Para ti, ¿cuál es el mejor lugar para una siesta inesperada? Bien random, 2211-12-9173. No le cambies, soy Erika, te acompaño hasta las 4 de la tarde.
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15: Ya son las 2 de la tarde con 45 minutos. Estás en Radio Disney Puebla 92.9. Soy Erika, te acompaño hasta las 4 de la tarde. Vámonos con el reporte vial. Tráfico pesado en Avenida Adolfo López Mateos desde Camino Real a San Andrés hasta la lateral del Boulevard del Niño Poblano. Se aconseja planificar el recorrido con anticipación. Tráfico moderado en Boulevard 14 Sur desde Boulevard Circunvalación hasta Avenida San Francisco. Mantén una velocidad constante, respeta la distancia entre vehículos y muy atento a los cambios en el flujo vial. Pero tenemos muy buena circulación por Boulevard Xonaca, Avenida Esteban de Antuñano y Boulevard Forjadores. En este momento tenemos una temperatura de 25 grados centígrados, muchísimo sol en la ciudad de Puebla y la probabilidad de lluvia de hoy es de un 45%. Antes de incorporarte a otra vialidad, revisa tus espejos, utiliza las direccionales y cede el paso cuando corresponda. Anticipa una maniobra, ayuda también a prevenir percances y favorecer una circulación más ordenada.
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0: 2:50 PM, Jess y yo y Chocolate en tu radio, en Radio Disney Puebla 92.9. Soy Erika, te acompaño hoy hasta las 4 de la tarde. Recuerda que ahora Joy regresará a Puebla el 27 de febrero del próximo año, en el 2027 a las 9 de la noche en el Auditorio Metropolitano. Ya puedes ir adquiriendo tus boletos y claro, estar muy pendiente de las redes sociales de Joy porque vamos a ir a verla. Sí o sí, ¿no, chicos? Así que ahí me cuentan si van a comprar sus accesos y si sí se van a lanzar el próximo año con su persona favorita. Estamos hablando de cuál es el mejor lugar para una siesta inesperada, bien random. La mesa después de comer. Todos hemos estado ahí, terminas el último taco, te recargas nada más tantito y de repente ya estás cabeceando, ¿verdad? Hay una razón, después de comer el cuerpo se pone a hacer la digestión y eso, junto con el bajón natural de energía de la tarde, nos da harto sueño. Eso mucha gente le dice el mal de puerco. Sí, ¿verdad? A ver, ¿quién anda por acá y que nos cuente bien random en dónde ha hecho una siesta y que sea ideal para dormir de forma inesperada? Hola, Lulu.
1: Hola, Radio Disney. ¿Qué tal? Buenas tardes. Pues una de las siestas así inesperadas, o más bien siempre, cuando viajas en autobús, no sé por qué apenas arranca el autobús y ya cuando menos sientes, despiertas y ya llegaste a tu destino o ya estás cerca y noto que la mayoría se duerme.
0: Sí, la verdad es que, ay, disfrutamos tanto el viaje, pero como madrugamos y toda la cosa y una noche antes ni dormiste bien por estar preparando todo, pues claro, te gana el sueño y a mimir ahí. Gracias, Lulu. Hola, Diana. Eli.
2: Hola, Eli. Buenas tardes. Somos Diana.
3: Y Eli.
2: Y Eli te quiere decir cuál es el mejor lugar para tomar una siesta.
3: Es que mi mamá tiene un negocio y cuando trae bultos de azúcar, yo vengo y me acuesto ahí.
2: Saludos, Ari. Excelente tarde.
0: ¡Qué bárbaros! ¡Ay, no sé! Sí, aquí ya evidenciándonos. ¡Ya nos exhibiste! ¡Ay, no! Y la verdad, ¿qué lugar como ese, no? Los lugares donde ahí está el azúcar, dices, con permiso, para tener dulces sueños. ¡Ay, no! Me pasé de chistosita. ¡Hola, Jair!
4: Hola, yo me he dormido en las bancas del banco. No voy a hacer un depósito o algo así. También me he dormido en el carro cuando estoy esperando algo y ahí me quedo dormido.
0: Sí, ¿cómo no? Es el carro, oye, tu segunda casa, dices, con permiso. Ay, Jair, gracias por estar con nosotros, Lupita.
5: Hola, Radio Disney, buenas tardes. Pues, ay, a mí me ha tocado que cuando me voy de fiesta llego desvelada en el baño de mujeres de mi trabajo, la verdad. O sea, si no dormí bien, unos 15, 20 minutos, y como soy la única chica que viene a veces los sábados, sí, es así como que pongo el seguro y a poner una alarma y dormirme unos 15, 20 minutos para recuperarme. Bonito día.
0: Y ni modo, sigue ocupado el baño y voy para largo, ¿eh? ¡Ay, qué bárbara, Lupita! Pues sí, dice, soy la única chica. Llegué temprano, una siesta es una siesta. Que te hace sentir más recuperada después de eso, ¿eh? ¡Hola, María!
6: Hola, Erika, hola, Radio Disney. Cualquier lugar es bueno para una siesta, desde el suelo hasta sentado en la escalera.
0: ¿Verdad? Ya con sueño, ya todo lugar es perfecto. No nos ponemos exigentes. ¿Omar?
7: Hola, Eri, muy buenas tardes. La verdad es que sí me ha pasado a las personas. Se quedan dormida atrás en el coche y principalmente en las mañanas es cuando más se duerme y la verdad luego hasta me da mucha pena, pero les tengo que subir el radio o para que de plano, o sea, luego sí se quedan bien dormidos que les tengo que dar un pequeño enfrenón para que se despierten y luego les digo si ya llegamos, ya llegamos, no me escuchan, vienen bien jetones. ¡Saludos!
0: ¡Saludos, Omar! Ay, no, debemos de abrir un espacio, aunque sea para decir todo lo que hay detrás de las plataformas, de todos los escuderos que hay, lo que callan los escuderos, qué barbaridad, querido Omar. Ay, pero pues sí, ni modo que decimos, ya llegamos, y luego no escucha, ¿no? Ay, no, prenda.
8: Hola, buenas tardes, Radio Disney. Yo creo que el lugar más random se viene acá en la bodega de mi trabajo, pero no puedo. Aquí mi patrona, sí, ella sí se echa su siestecita de 20 minutos, pero el lugar donde más me ganan sueños es en el sillón de mi casa.
0: Ya se dieron cuenta, hasta la patrona también se echa su siesta ahí, claro. La responsabilidad es primero, pero oye, un sueñito, prioridades. La oficina, si nadie se da cuenta, aprovechamos. Sí, una cabeceadita por ahí, ¿no? Y en algunos países hay empresas que ya apoyan la siesta en sus trabajadores. En Japón, por ejemplo, existe la práctica llamada inemuri, que significa dormir un poco en el trabajo. Y en muchos lugares se ve como señal de que alguien se esforzó mucho. Algunas empresas en el mundo hasta tienen cuartos de descanso, sillones especiales para esto. Inemuri, así se llama en Japón. Japón. En México todavía no es tan común, así que si tu jefe pasó por ahí, no, mejor disimula. Si ponte unas gafas y ponle papel y como que estás dormido, o de plano maquíllate los ojos como muchos hacen. Lo bueno es que parte de esto es para recargar energía y no necesitas dormir de verdad. Con cerrar los ojos 5 minutos, estirarte o tomar agua, también te sientes mejor. A ver, aquí tiene Ricardo también un lugar bien random. Dinos.
9: En urgencias del Seguro Social es donde me quedé dormido. Desperté, me dormí como 20 minutos. Desperté, todavía no me tocaba. Me volví a dormir como otros 35 minutos, todavía no me tocaba. Ya desperté y dije, no, ya voy a despertar. Y como a los 15, 20 minutos que me llaman.
0: ¿Hasta allá? Ay, no, qué bárbaro, ¿tí? Sí, te arriesgaste bastante, Ricardo, ¿eh? La verdad es que yo no hubiera podido. Imagínate, estás en urgencias, lo que quieres es que ya te pase, ¿no? Pero es que sí, dependiendo a qué hora fuiste, Ricardo, si fuiste en la madrugada o en la noche, pues, quizá después de trabajar, pues sí, el bajón es el bajón. Y luego de haber comido algo o sin comer, ay, no, también da sueño. Un abrazo, Ricardo. Gracias a todos por participar en esta hora. También Yair, Lupita, María, Omar, a todos un abrazo muy fuerte. Y si se van a echar una siesta, que no los vea el jefe, que no los vea el jefe, sino directito unos 15 minutos. Pero sí, recuerden ponerse una alarma, que no pasen de 15 a 20, ¿eh? Si no, ya después no sirven y se van a sentir muy, muy cansados y agotados. La idea es que sea algo corto, algo nada más pequeño, por eso es siesta. Gracias por dejarme acompañarte aquí en Radio Disney Puebla 92.9. No le cambies, después de las 3 de la tarde vamos a tener una duda existencial. Sí, y es que a muchos ahorita les está agarrando el tráfico. ¿Por qué el transporte tarda más en avanzar cuando vas tarde a algún sitio? Sí, el transporte, híjole, ¿será nuestro enemigo o no? Quédate esto y después de las 3 de la tarde te cuento más detalles acerca de esta guitarra autografiada por Miley. Puede ser tuya, ¿eh? ¡Wow! Si eres fan de Miley, esto te interesa, así que quédate y sigue participando cada hora en los temas que tenemos. Llega Siddhartha con Pedacito de mi Corazón a las 2 de la tarde con 57 minutos en Radio Disney Puebla 92.9. Soy Erika, contigo hasta las 4 de la tarde. ¡Feliz miércoles! ¡Feliz miércoles!

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2: Hola Radio Disney, ¿me pueden dar Buzz Persuades de Miley Cyrus, por favor? Me encanta esa canción. Let's go.

3 de la tarde con 3 minutos. Estás en Radio Disney Puebla 92.9. ¿Cómo estás? Excelente miércoles 14 de octubre del 2026. Soy Erika, te acompaño una hora más hasta las 4 de la tarde. ¿Cómo andas? ¿Ya comiste? ¿Ya te dormiste? ¿Tomaste una siesta? ¿O dices no, más tardecito sí, eh? Sí, unos 15 a 20 minutos, ya sabes. Ya sabes que sí, para que recuperes energía. Es mitad de semana, ombligo de semana dices tú. Pero aquí vamos a pasarla increíble con la música de tus artistas favoritos. Síguenos en redes sociales, arroba Radio Disney MX. A mí me encuentras como arroba Erika Corona. En Instagram, Facebook y TikTok encuéntrame y dale follow para que no te pierdas de todas las tendencias de tus artistas favoritos. Y sigamos chismeando porque sí, hay muchas sorpresas que ahí también vas a encontrar en redes sociales, en los estados de WhatsApp, al 22 11 12 91 73. Porque Radio Disney Puebla 92.9 y La Oveja Negra se unen. ¡Wow! Sustos que te van a dar gusto, así que pendiente de todos los turnos en vivo, día, tarde y noche, porque en cualquier momento te podemos sorprender. 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A ver, quédate porque tenemos algo que preguntarte. Yo sé que a veces vas tarde o muy tarde, ¿no? Tienes que llegar a casa a comer o quizá regresarte al trabajo. Miras el reloj y cada 10 segundos y de pronto el camión parece que va en cámara lenta. Yo sé que a veces los semáforos no ayudan, se ponen rojos solo para ti, la fila de coches no se acaba nunca. Tenemos una pregunta a través de tu conexión, 22 11 12 91 73, para que nos digas, ¿por qué el transporte tarda más en avanzar cuando vas tarde a algún sitio? ¿A ti te ha pasado esto en pleno tráfico? 22 11 12 91 73, cuéntanos, ¿te ha pasado alguna experiencia en la que dices, ay, no, por favor, Dios, dóblame el tiempo porque no llego? Y de alguna forma, por más que quieres avanzar, no, tal parece que no. 22 11 12 91 73. No le cambies, llega Tayo Cruz. Tenemos para ti en esta hora algo de Selena Gomez, Burak Yeter, Aitana, Karol G y más música a través de tu radio. Llega Daddy Yankee con Limbo a las 3 de la tarde con 6 minutos en Radio Disney Puebla 92.9. Te cuento que Daddy Yankee va a lanzar un nuevo disco, así que pendientes, porque se va a estrenar el próximo 30 de octubre y va a contar con 15 canciones dedicadas a las diferentes formas de amar. Desde el amor propio, amor familiar y también amor romántico. Así que pendientes, porque aquí en Radio Disney Puebla 92.9 te estaremos dando toda la información de tu artista favorito. Soy Erika, te acompaño hasta las 4 de la tarde. Bienvenidos.

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20: Ya son las 3 de la tarde con 20 minutos. Estás en Radio Disney Puebla 92.9. Vámonos con el tráfico en la ciudad de Puebla. Toma tus precauciones, hay tráfico pesado en calzada Zabaleta desde Avenida Pinos hasta Boulevard del Niño Poblano. Se recomienda anticipar el tiempo de traslado y explorar rutas alternas. Tráfico moderado en Avenida Reforma desde la calle 25 hasta la calle 2 Sur. Mantén una conducción prudente, respeta los espacios entre vehículos y presta mucha atención a los cruces para reaccionar oportunamente. Muy buena circulación por Prolongación 14 Sur, Avenida 16 de Septiembre y Boulevard Las Carmelitas. En este momento tenemos una temperatura de 25 grados centígrados. Hay mucho sol en la ciudad de Puebla, es la máxima de hoy, y tenemos 45% de probabilidad de lluvia. No te confíes. Si realizas algún trayecto largo, procura descansar lo suficiente antes de conducir. La fatiga disminuye los reflejos y capacidad de reacción. Si sientes sueño al volante, detente un poco y en un lugar seguro antes de continuar. Que tengas excelente miércoles.
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0: Ya son las 3 de la tarde con 25 minutos. Karol G, Marco Antonio Solís, coleccionando heridas en Radio Disney Puebla 92.9. Soy Erika, te acompaño de aquí a unos minutos más hasta las 4 de la tarde. Oye, hace pocos días llegó el esperado disco de Miley, Best Persuades. Este es su 10º trabajo discográfico y desde su lanzamiento fue muy bien recibido por todos los fans. Y como todos estamos muy emocionados por este álbum, en tu radio, Radio Disney Puebla 92.9, tenemos su guitarra autografiada para todos los radioescuchas de la cadena Radio Disney Latinoamérica. Atentos los fans de Miley, porque se pueden llevar este recuerdo único y exclusivo. Y para participar en este momento, envía un mensaje de voz a tu conexión 22 11 12 91 73. Repito, 22 11 12 91 73. ¿Cuáles son las tres canciones de su último álbum que más te representan y por qué? Así que corre la voz y participa. Nota de voz 22 11 12 91 73. ¿Cuáles son las tres canciones de su último álbum que más te representan y por qué? Esta guitarra autografiada por Miley puede ser tuya. ¡Wow! Así que muchísima suerte. A ver, cuéntanos a través de tu conexión, porque estamos hablando de esta duda existencial. ¿Por qué el transporte tarda más en avanzar cuando vas tarde a algún sitio? ¿A ti te ha pasado? A ver, Carla, cuéntanos.
1: Hola, Eri, buenas tardes. Absolutamente confirmo. Sí, claro. Tantito te atrasas y ya sea que vayas o en el transporte o que tú manejes y te tocan puros saltos, el de adelante va bien lento, chocaron o hay, no sé, algo, alguna, algún bache, algo, y entonces todos van más lento. Ay, no. Sí. Siempre pasa. Saludos.
0: No, y agárrate. Luego me ha tocado que regreso de la ruta RD para que llegue aquí a cabina a las 11 y está al aire con ustedes. Y en pleno movimiento nos toca manifestación. No recomiendo. Y no, ahí yo así como que, ¡ay, ya! ¡Avancen! Vamos con lo primero. Y es muy interesante, Carla, fíjate, el tiempo parece más lento cuando lo estás vigilando. Sí nos pasa. Los psicólogos que estudian la percepción del tiempo explican que cuando le ponemos muchísima atención al reloj, el tiempo se siente más largo. Cuando estamos distraídos, por ejemplo, con una buena plática o hasta una canción, yo sé que el tiempo vuela. Es lo que pasa en una buena fiesta. Miras la hora y ya son las 3 de la mañana. ¿Cómo? Si apenas llegué. Ahora, piensa lo siguiente. Cuando vas tarde, ¿qué haces? Miras el reloj todo el tiempo, ¿no? Y así cada minuto, pues se siente eterno. Tu cabeza está tan pendiente del tiempo que lo estira. Así que en parte el transporte no vas lento. No va lento. Tú lo sientes más lento. Cuéntanos a través de tu conexión 22 11 12 91 73. ¿A ti te ha pasado en algún momento esto? Que a lo mejor tú ya vas directo a tu cita, vas directo al trabajo, algo importante, y híjole, te agarra el tráfico y tarda más en avanzar el transporte cuando vas tarde a algún sitio. ¿Te ha pasado? 22 11 12 91 73. Te voy a hablar del estrés más adelante, y esto tiene mucho que ver cuando el tráfico nos agarra. Llega Aitana, Burak Yeter y más música a través de tu radio. Esto es Conexión Psíquica a las 3 de la tarde con 28 minutos en Radio Disney Puebla 92.9. No le cambies, porque ya vamos a descubrir quién ha ganado en la ruta RD de esta tarde, y Janie nos tiene todos los detalles. Soy Erika, te acompaño unos minutos más hasta las 4 de la tarde.

0: Ya son las 3 de la tarde con 34 minutos. Escuchaste a Tuesday con Burak Yeter y Daniel Sandova a través de tu radio en Radio Disney Puebla 92.9. Llegó el momento de descubrir quién ha ganado en esta tarde en la Ruta RD.
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0: Jay nos tiene todos los detalles. Cuéntanos, por favor, ¿quién ha ganado?
3: ¿Qué creen? Ya estamos con nuestra ganadora de este punto. Es Grace. ¿Cómo estás? Qué gusto conocerte.
4: Bien, estoy emocionada de haberte conocido. Ya por fin verte. Y pues iba yo para mi trabajo. Ya dijeron y pues ya pasé por mi playera.
3: Maravilloso. Oye, pero cuéntale a la gente también cuando vayan para su trabajo, para algún lugar y encuentren la Ruta Radio Disney, ¿cómo le van a hacer para ganar?
4: Tienen que traer su RD Pass y sus stickers.
3: Maravilloso. Y de verdad trae todos los stickers en el auto, así que por supuesto se gana esta increíble playera. Y recuerden, los espero en punto de las 4 en cabina y a las 5 tenemos una entrevista con las chicas de Boyfriend, así que no se lo pierdan. Los espero en un ratito.
0: Gracias a ti, Jay. Así que ya lo sabes, pendiente de la Ruta RD, porque mañana vuelve a salir desde bien temprano.
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5: Hola, Radio Disney. Hola, Ari. ¿Cómo estás? Pues sí, sí me ha pasado. Cuando quiero llegar más temprano, no sé, como que hasta le pone el chofer vuelta de rueda, ya sea en el transporte o en alguna plataforma. Saluditos.
0: Saluditos, querida Grace. Abrazo bien fuerte. Oye, ahora sí, ya hay playera, ya se te hizo. Qué bonito escucharte también en esta hora. Ay, sí, y es que sabes que el estrés nos juega mal. Cuando vas tarde, tu cuerpo es inteligente, ¿eh? Se pone en modo alerta. Late más rápido el corazón, te pones tensa y estás pendiente de todo. Y cuando estamos bajo presión, la espera se nos hace mucho más larga, ¿verdad? Los estudios sobre este tema dicen que esperar con ansiedad se siente todavía aún más pesado que esperar con calma. Un ejemplo muy conocido es el que de famoso de las filas. La gente que espera sin hacer nada siente que pasa más tiempo en la que está entretenida. En un aeropuerto de Estados Unidos, la gente se quejaba muchísimo porque tardaba en recibir sus maletas. ¿Y sabes qué hicieron? En lugar de acelerar el proceso, pusieron las

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6: Ya son las 3 de la tarde con 44 minutos. Estás en Radio Disney Puebla 92.9. Vámonos con el tráfico en la ciudad de Puebla. Tráfico pesado en Boulevard Norte desde Boulevard de la Pedrera hasta Avenida 10 Poniente. Se sugiere salir con anticipación y valorar vías alternas. Tráfico moderado en calle 5 Sur desde Avenida 17 Poniente hasta Avenida 2 Poniente. Circula con precaución, mantén una distancia adecuada entre vehículos y evita realizar maniobras sin señalizar previamente. Tenemos muy buen avance, no te preocupes, puedes irte por calle 2 Norte, Avenida del Sol o antiguo Camino Real a Cholula. En este momento tenemos una temperatura de 25 grados centígrados. Al acercarte a un cruce, disminuye la velocidad y verifica que puedas avanzar con seguridad. Incluso si tienes preferencia de paso, mantente alerta ante peatones y otros vehículos para ayudar a prevenir accidentes. Que tengas excelente miércoles.
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0: Ya son las 3 de la tarde con 49 minutos. Escuchaste a Ricky Martin, tu recuerdo, aquí en Radio Disney Puebla 92.9. Soy Erika, te acompaño solo unos minutos más hasta las 4 de la tarde. Oye, pues antes de que terminemos, esta duda existencial nos dejó a todos pensando, ¿pero por qué pasa esto? ¿Por qué el transporte tarda más en avanzar cuando vas tarde a algún sitio? Pues tiene mucho que ver también la memoria selectiva. Te cuento, se llama así a lo que pasa cuando recordamos más lo malo que lo bueno. Los días que llegas temprano y todo sale perfecto, pues ni lo notas, ¿verdad? Pero el día que vas tarde y todos los semáforos se pusieron en rojo, ese sí lo recuerdas y hasta lo cuentas con ganas. ¡Wow! Los psicólogos dicen que nuestro cerebro le da más peso a las experiencias negativas y por eso nos parece que siempre nos pasa por esa situación. Las horas de más prisa son justo las horas de más tráfico. Por la mañana, a la hora de la entrada a la escuela y al trabajo. Por la tarde, a la hora de la salida, y hay muchísimos coches y camiones en las calles al mismo tiempo. Ahora, si sales a esta hora, el tráfico es real, no es solo tu imaginación. A ver, ¿a quién tenemos por acá y que nos cuente si esto de plano siempre le pasa? ¡Hola, Serge! Cuéntanos. ¡Excelente tarde!
1: Erika, Radio Disney, pues sí me ha pasado alguna vez en el transporte, inclusive en el carro cuando se va uno. Pero yo creo que no es tarde más, sino el detalle está en que nosotros somos los que salimos y abordamos tarde o vamos ya tarde en el carro al trabajo o a cualquier sitio, hasta en la escuela sucede, ¿no? Y creemos que realmente el transporte va lento, que el tráfico está lento. Pues no, mientras más tarde sales, obviamente el tráfico es más intenso.
0: Totalmente, Serge. Por eso hay que tomar mucho el tiempo a consideración y decir, no, si yo quería salirme media hora antes para entrar a esa hora, mejor me salgo unos 45 minutos antes. Más vale prevenir porque uno nunca sabe, como dice Serge. Igual y todo está medido, pero nunca falta que a lo mejor, pues, ya se dañó un semáforo, hay un percance por ahí y tu ruta se transforme completamente. Ya por eso muchos servicios de GPS en el celular y aplicaciones nos pueden ayudar en tiempo y forma. Yo te recomiendo, y es algo que a mí me sirve bastante, antes de salir de casa, 10 minutos antes, estoy checando esa aplicación. Tú chécala, verifica tus rutas, te da siempre 3 opciones, algunas 2, para que siempre reduzcas el tiempo. Y muchos usuarios van reportando por ahí, híjole, ay, aquí hay un percance, aquí hay a lo mejor un semáforo averiado y demás. Esto siempre te puede ayudar. Ese consejo te doy porque tu amiga Erika soy. Quédate porque después de esta canción nos despedimos con un super dato. Llega Elena Rose y Manuel Turizo. Esto es La Semana en Radio Disney Puebla 92.9. Soy Erika, te acompaño solo unos minutos más hasta las 4.

3:55 PM, Elena Rose y Manuel Turizo, la semana aquí en Radio Disney Puebla 92.9. Soy Erika, ya me voy, pero antes, un dato súper importante. Fíjate que en las ciudades grandes se pierde muchísimo tiempo en el tráfico. Según datos, la Ciudad de México ha estado entre las ciudades con más tráfico del mundo en los últimos años. Los conductores pasan más de 100 horas al año atorados en el tráfico, es decir, más de 4 días completos de sus vidas. Imagínate eso, los datos exactos cambian cada año, pero la idea es la misma, el tráfico sí quita mucho tiempo. Y aquí te va otro consejo para esos días de prisa. Sal 10 a 15 minutos antes, esto te va a ayudar bastante para que no corras. Esos minutos extra te quitan el estrés y hacen que el camino se sienta más ligero. También ayuda a llevar música o un podcast para que el tiempo no se sienta tan largo. Y qué mejor escuchando Radio Disney Puebla 92.9. Mañana es Jueves Retro. Sigue programando tu despertador a través de tu conexión 22 11 12 91 73 con la palabra despertador, porque mañana suena esa canción retro que tanto esperabas escuchar. 22 11 12 91 73. Ya me voy, pero se viene aquí Jay contigo y se queda hasta las 9 de la noche. A partir de las 4 hasta las 9 se queda Jay aquí. Y también no olvides seguir viendo los estados de WhatsApp, porque las sorpresas aquí no terminan, ¿eh? Ya sabes, aquí en cualquier momento te podrán sorprender en tu radio, en Radio Disney Puebla 92.9. Soy Erika, recuerda que también estamos muy pendientes de las redes sociales, arroba Radio Disney MX. A mí me encuentras como arroba Erika Corona en Instagram, Facebook y TikTok. Gracias a Pau y a Julián que me acompañaron en la producción de esta tarde, y a ti por hacer un programa posible también en esta tarde. Cuídate mucho, que tengas un excelente miércoles 14 de octubre aquí en Radio Disney Puebla 92.9. Te dejo con One Republic, Need Your Love, a través de Radio Disney Puebla 92.9. Cuídate mucho, nos escuchamos mañana. Adiós.

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2: Muy buena tarde, amigos de Radio Disney Puebla. La temperatura actual es de 24 grados centígrados. En temas viales, te comento que se reporta carga vehicular en el Boulevard Hermano Cerdán de la Autopista México-Puebla a Boulevard Francisco Villa. En temas locales, el presidente del Colegio de Puebla, Alberto Jiménez Merino, señaló que de las casi 700.000 personas que presentan algún grado de inseguridad alimentaria en Puebla, el 50% se concentra en solo 4 municipios: Puebla, Tehuacán, San Martín Texmelucan y Atlixco. Las reglas que ponga Morena son las que se van a seguir, dijo el presidente municipal de Puebla, Pepe Chedraui, ante el próximo proceso interno del partido, aunque no confirmó si ya se inscribió como aspirante a la coordinación municipal. La Comisión de Cultura del Congreso de Puebla, encabezada por la diputada Azucena Rosas Tapia, aprobó un exhorto para solicitar la publicación del catálogo de dulces poblanos y una campaña para promover su difusión. En noticias nacionales, el huracán Simon pasó a categoría 1, mientras la Secretaría de Marina mantiene restricciones a la navegación en Baja California Sur, Sinaloa y Nayarit. El ciclón genera condiciones de lluvias fuertes, tormentas eléctricas, rachas de viento y oleaje elevado en el Pacífico mexicano. En información internacional, el Papa León XIV presenta una evolución postoperatoria normal tras los análisis de sangre y radiografía de tórax de esta mañana y ha iniciado la fisioterapia respiratoria, informó la oficina de prensa del Vaticano. Estas fueron las noticias. Te invito a que te quedes en compañía de Janie en Radio Disney 92.9. Excelente tarde.
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0: Las 4:03 aquí en Radio Disney Puebla 92.9. Las 4:03 minutos. El sombrero y la camisa. Cani García en Radio Disney Puebla 92.9. Arrancamos con muy buena música en este miércoles, es 14 de octubre. Gracias por reportarte a través de tu conexión 22 11 12 91 73. Oye, nos acompañamos y de aquí hasta las 9, ¿te parece? Hay buena música, es miércoles de juegos. Vamos a relajarnos, porque a lo mejor ya andas estresado y en el trabajo, ¿sí? No, eso no debe pasar. Por lo tanto, nos vamos a relajar juntos aquí en Radio Disney, porque tenemos diferentes juegos. Y además, oye, quédate, porque tenemos una súper entrevista el día de hoy. Así que ya te iré contando los detalles. Pero antes de eso, arrancamos con un basta. ¿Sí has jugado basta alguna vez? Sí, yo creo que sí, ¿verdad? Bueno, solo que las categorías aquí en Radio Disney son nombre, apellido, ciudad o país, flor o fruto, y le agregamos cantante y canción. ¿Listo? ¿Los anotaste? Nombre, apellido, ciudad o país, flor o fruto, cantante y canción. Y vamos a arrancar con la letra F. De fiesta, claro, sí. Como que ya nos vamos acercando al modo finde, por lo tanto, esto ya suena a fiesta con la F. ¿Qué dirías en tu respuesta? Debe ser nota de voz de preferencia, ¿verdad? A través de tu conexión 22 11 12 91 73. Nombre, apellido, ciudad o país, flor o fruto, cantante y canción con la letra F. Mientras nos cuentas, nos vamos con muy buena música. Llega Madonna para acompañarnos aquí en tu radio, Radio Disney Puebla.
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0: 9, si apenas llegaste a Radio Disney, justo a tiempo, estamos jugando Basta. Así es, las categorías, nombre, apellido, ciudad o país, flor o fruto, cantante y canción, esas dos últimas súper importantes con la letra F de fuerte, feo, fútbol. Mientras nos mandas tu respuesta en tu conexión 22 11 12 91 73, nos vamos con más. Recuerda, estamos jugando Basta en Radio Disney Puebla. Soy Janie contigo hasta las 9.
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0: Las 4:19 en Radio Disney Puebla 92.9, 4:19 minutos, Olivia Rodrigo en este miércoles a través de Radio Disney Puebla 92.9. Soy Jane y hoy estamos jugando Basta. Así es, si apenas llegaste, arrancamos con la letra F, nombre, apellido, ciudad o país, flor o fruto, cantante y canción con la letra F, que es una de las letras menos usadas del español, menos, que aparece en menos de una de cada 100 letras, imagínate, en un texto normal. Pero cuéntenos, ¿cuáles serían sus respuestas, Serge, Gris, Patty? Adelante.
1: Soy mi Radio Disney, pues yo digo que Fernanda, Fernández, flor o fruto, frambuesa, ciudad o país, Filipinas, cantante obviamente Fey y la canción Fiesta de sentido supuesto.
2: Hola Jenny, buenas tardes, bonito miércoles, simplita de semana, y para este basta con la letra F, nombre sería Fermín, apellido Flores, flor o fruto frambuesa, ciudad o país Francia, cantante Franco De Vita y canción Fiesta en América de Chayanne. Bonita tarde.
3: Hola Radio Disney, nosotros tenemos lo siguiente: el nombre es Facundo, el apellido es Figueroa, el flor o fruto es Floripondio, el país es Finlandia, el nombre de la ciudad Florencia. De Florencia y Finlandia, el nombre del artista es Facundo Cabral y el nombre de la canción es Fiebre.
0: Muy bien, nos encanta. Patty, como que se andaban escapando de las respuestas, pero afortunadamente había alguien que ayudara. Me encanta. Gracias, Patty, compañía, Gris, Serge, por sus respuestas al basta aquí en Radio Disney Puebla. Bueno, pues entonces, ¿les parece si pasamos a una siguiente letra? Que, por cierto, en latín muchas palabras empiezan con F, pero al pasar al español cambiaron esa F por una H. Ajá, así varias palabras se transformaron. Pues bueno, ahora vamos con una segunda letra para este basta. Si apenas llegaste, justo a tiempo. Vamos con la segunda letra, es la P de pastel. Ay, es que sí se antoja. Bueno, entonces, tú sabes las categorías: nombre, apellido, ciudad o país, flor o fruto, cantante y canción con la letra P. Mándanos tus respuestas: 22 11 12 91 73, nombre, apellido, ciudad o país, flor o fruto, cantante y canción con la letra P de pastel. Mientras nos mandas tus respuestas, tenemos más música. Llega Luis Fonsi, Me despido, a través de Radio Disney Puebla. Soy Janie y estoy contigo hasta las 9.

0: Las 4:28 aquí en Radio Disney Puebla 92.9, El Problema, Ricardo Arjona en Radio Disney. Soy Janie, estamos juntos de aquí hasta las 9, pero ¿sabes qué? En esta hora estamos relajando, sí, jugando basta. Así es, aquí en Radio Disney Puebla 92.9, pues queremos saber a través de tu conexión 2211-1291-73 tus respuestas a este basta, que las categorías son nombre, apellido, ciudad o país, flor o fruto y cantante y canción con la letra P de pastel. Y por aquí Arturo, Gris, Jaque, Patty tienen sus respuestas, adelante.
1: Hola Jay, mis respuestas para la letra P serían nombre Pedro, apellido Pérez, fruto Pera, ciudad o país París, cantante Pablo Alborán y la canción sería Perdóname de la Factoría.
2: Para este segundo basta de esta tarde del miércoles sería nombre con P, sería Pamela, apellido Pardo, pero fruto Papaya, país o ciudad Perú, cantante Pablo Alborán y canción Permiso to Dance de BTS.
3: Hola Janie, buenas tardes. El nombre con P sería Pedro, apellido Pérez, ciudad Paraguay, luego fruto Pera, nombre Pedro Infante y canción con P, pedacito de mi corazón. Saludos.
4: Nos quedamos picados y venimos con Priscila, venimos con Vitaya, Patagonia, Pérez, Piña, canción Por Ti y Patti Manter.
5: Hola, los insiders, somos Katy
6: y Fabi.
5: Nuestras respuestas son...
6: Nombre Paola, apellido Pineda, ciudad Portugal, flor o fruto plátano, cantante Pepe Aguilar y canción Por Ti de Belanova.
5: Saludos, Disney.
0: Saludos, gracias Fabi, gracias Katy. Por aquí también tienes su respuesta, Luis, así que te escuchamos, adelante.
7: Buenas tardes, para este basta nombre sería Paola, apellido Pérez, flor o fruto Pera, país Persia, cantante sería Panda y canción Parecemos Tontos de Bumburi.
0: Oye, gracias por compartirlo, bien, bien. Algunos no repitieron y algunos mencionaron cantantes diferentes, así que nos encanta. Gracias por sumarte a este basta en Radio Disney Puebla con la letra P. Nosotros también tenemos nuestras respuestas. Nombre Paloma, apellido Pineda, ciudad o país Portugal, flor o fruto Papaya, cantante Paulo Londra y canción Por Ti de Belanova. Ya sé, también nos las ganaron, ¿verdad? Pero no pasa nada. Oye, ¿tú sabías que la P y la M son de los primeros sonidos que dicen los bebés? Sí, se hacen juntando los labios, que es lo más fácil para ellos. Y por eso en muchos idiomas del mundo las palabras más fáciles de decir, mamá, papá, se parecen tanto. Además, la P es una letra muy generosa en el español porque hay muchísimas palabras que empiezan con ella. Y estas letras, ¿verdad? Como las encontramos rapidísimo en el diccionario, pan, perro, playa, pastel, pueblo, hasta Puebla, ¿verdad? Totalmente, así que gracias por compartirlo y vamos con una tercera letra, ¿te parece? Apenas llegaste a Radio Disney, súmate al juego del basta. Ahora vamos con la letra S de Sol. Las categorías, tú lo sabes, nombre, apellido, ciudad o país, flor o fruto, cantante y canción con la letra S de Sol. Mientras mandas tus respuestas, tenemos más música para ti. Hasta Taylor Swift en Radio Disney Puebla. Soy Janie contigo hasta las 9.

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0: 43 aquí en Radio Disney Puebla 92.94 con 43 minutos. Alex Warren, Ordinary, lo que escuchamos en este miércoles aquí en Radio Disney. Y estamos jugando Basta, por si tú apenas llegaste, la letra es la letra S de Sol. Y por aquí Mónica Gris y Jacque tienen sus respuestas.
1: Vamos a jugar, hola Jamie, a ver, nombre con S, Sofía, Suárez, Suecia, flor o fruto, sandía, canción, siempre en mi corazón, esa es una de Timbiriche muy viejita, y artista o cantante, Sofía Vergara, salve, ya, cumplí, adiós, bye.
2: Hola, para este tercer paso sería nombre sagrario, apellido Santiago, flor o fruto, salvia, país o... ciudad sería Saltillo, cantante sería Selena Gómez y canción sería Suerte de Shakira.
3: Hola Jenny, mi nombre sería Sol, apellido Sánchez, ciudad Sonora, flor o fruto sandía, artista Siddhartha y por supuesto su canción Ser Parte. Gracias.
4: Hola Disney, somos Katy
5: y Fabi.
4: La respuesta son...
5: Nombre Sonia, apellido Suárez, país y ciudad Somalia, flor o fruto Sauco, cantante Shakira y canción Solo para ti de Camila.
4: Saludos, hola Disney.
0: Saludos, gracias Katy, Fabi, Jacque, Gris, Mónica. Por sus respuestas, ustedes se llevan todos los puntos de esta ronda en el Basta. La letra S, nosotros teníamos nombres, Saúl, apellido Serrano, ciudad o país, Suecia, flor o fruto, sandía, cantante Sam Smith y canción Sé que te duele, de Alejandro Fernández y Morat. Oye, y hablemos de la letra S, que es la consonante que más se usa en el español, ¿eh? Según los conteos de frecuencia de letras, aparece más o menos en 8 de cada 100 letras. Solo las vocales como la E y la A la superan. ¿Y por qué? Porque en español la S sirve, pues, para hacer los plurales. ¿Les parece si nos vamos con una última ronda en esta hora aquí en Radio Disney? Bueno, pues vamos a jugar Basta y queremos saber quién completa todos los puntos de este día en el Basta con la letra C.
6: En Radio Disney no...
0: Si tú apenas llegaste, bueno, entonces es... nombre, apellido, ciudad o país, flor o fruto, cantante, canción con la letra C de casa. Mientras nos mandas tus respuestas, tenemos música de Camilo, El Árbol, aquí en tu radio, Radio Disney Puebla. Soy Janie contigo, hasta las 9.

0: Las 4:52 en Radio Disney Puebla 92.9, Jess y Joy, dos cuerpos, un alma, aquí en Radio Disney Puebla. Soy Janie y estamos juntos de aquí hasta las 9, pero ¿sabes qué? En esta hora nos relajamos. Sí, pues jugamos, pues. Nos distraemos del trabajo, la verdad. Bueno, si es algo muy serio, no, ¿eh? Si eres doctor, no se vale eso. Pero pon mucha atención porque a lo mejor recuerdas artistas, palabras, frutas, ciudades que ya ni te acordabas, ¿ok? Hablemos de que estamos jugando Basta con la letra C. Y las categorías son nombre, apellido, ciudad o país, flor o fruto, cantante y canción con la letra C. Así que, ya que Arturo y Fabi tienen sus respuestas, adelante.
1: Hola, el nombre con C sería Carolina, el apellido Cordero, ciudad Colima, flor o fruto ciruela, artista con C, Cristina Aguilera y canción Cuando me enamoro. Saluditos.
2: Hola, Jay, mis respuestas con C serían nombre Catalina, apellido Calderón, fruta Camote, ciudad o país Colombia, cantante Camila y canción Con quien se queda el perro de Jesse and Joy.
3: Somos Katy
4: y Fabi.
3: Nuestras respuestas son
4: nombre Katherine, apellido Cervantes, ciudad o país Corea, flor o fruto crisantemo, cantante Camila y canción Cómo pagarte de Carlos Rivera.
5: Hola Jamie, para este cuarto basta sería nombre Claudia, apellido Corona, flor o fruto sería cereza, ciudad o país sería Camerún y cantante sería Camila Cabello y canción sería Como la flor de Selena Quintanilla.
0: Oye, una muy buena canción, gracias Gris. También nuestras respuestas, nombre Carlos, apellido Carvajal, ciudad o país Chile, flor o fruto Coco, cantante Chayanne, canción Chantaje de Shakira y Maluma. Así que todos ustedes también tienen todos sus puntos aquí en Radio Disney. Bueno, cerramos con esta letra, la C, que tiene doble personalidad, porque en español suena de dos formas: fuerte en las palabras como casa, color, y suave como cielo, cena, ¿verdad? Y en el latín antiguo la C sonaba siempre como una K, así que el famoso Cicerón, el gran orador romano, se pronunciaba más o menos como Quiquerón, no Cicerón. Con el tiempo, el sonido fue cambiando y de ahí viene la C que hoy usamos. También es una de las letras con más palabras en el diccionario, ¿eh? Por lo tanto, agradecemos tus respuestas a este basta. También por ahí a Serge, Gris, Patti, Arturo, Jaque, Fabi, Luis, a todos los que se sumaron a este basta y que se llevan, por supuesto, todos los puntos de esta ronda. Nos vamos con más música. Oye, pero prepárate, no le cambies, súbele todo el volumen porque en minutos escucharemos música increíble, música nueva aquí en Radio Disney Puebla, y además tendremos invitadas en cabina que nos presentarán sus canciones Boyfriend. En cabina en minutos, mientras más música. Soy Janie contigo hasta las 9.

0: Son las 5.
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2: Hola Radio Disney, ¿pueden poner por favor la canción Just the Way You Are de Milky? Muchas gracias, saludos.

0: Las 5 con 4 minutos aquí en Radio Disney Puebla 92.9. ¿Cómo están? Soy Jamie y escucharon. Somos amigas. Boyfriend, les avisé que hoy iba a estar acompañada, por supuesto, en cabina. ¿Y qué creen? Por aquí están, precisamente, las amigas que nos van a contar cómo es que se unen, obviamente, para formar esta gran agrupación Boyfriend. Que, para empezar, el nombre. Chicas, bienvenidas. ¿Cómo las trata Puebla? Cuéntenos. Oigan, por aquí está Michelle, Adeline y Lala. Bienvenidas a Radio Disney Puebla 92.9. Oiga, pues platíquenos primero del nombre, Boyfriend, porque hay que deletrearle a la gente. Es B-O-I-F-R-E-N-D. Para que nos encuentren en redes sociales, ¿no?
1: Sí, pues Boyfriend más que nada surgió por un... pues no juego de palabras, pero sí como esta cura de que somos puras mujeres. A veces nos vestimos como vatos. Y pues justo como... pues somos morras, igual todos nuestros temas son, bueno, no todos, pero...
2: la mayoría.
1: Ajá, la mayoría hablamos mucho como que de este tipo de temas de relaciones.
0: Claro.
1: Amor, especiales. Mucho de amigas también.
2: Incluso un poco andrógino, ¿no?
1: Ajá, sí, y pues más que nada... viene de ahí, como ese contraste.
0: Ah, ese perfecto, contraste. Pues ahora ya lo sabemos. Y sí, justo esta canción quisimos arrancar con Somos Amigas. Para quienes están escuchando Radio Disney, Somos Amigas, Boyfriend. Que precisamente estas amigas comparten tanto talentos, comparten sueños. Y quisiéramos saber, están viviendo en este momento un sueño, pero ¿cuál será su primer, así como que digas, estoy llegando a mi sueño deseado? ¿Cuál sería, chicas? Compártanlo.
2: Justo como que hace rato le decía a nuestra manager que esto que estamos haciendo hoy en Puebla, porque iniciamos aquí nuestra gira de medios, sí. Como banda, es la primera vez que lo hacemos. Entonces, justo para mí, yo soy Lala, para mí estoy cumpliendo un sueño ahorita de poder estar como en distintos medios y sobre todo en Radio Disney, es algo increíble.
0: Gracias, gracias.
3: Sí, o sea, es algo que cuando estás más chiquita lo ves muy lejano, ¿no? De decir, en un día voy a irme de gira y hacer un montón de cosas y de la nada digo, no manches, hoy estamos haciendo eso, o sea, hemos ido como a 8 entrevistas hoy solamente, entonces... pues es abrazar eso bonito y también poderlo compartir con mis amigas, ¿no?
1: Oh. Bueno, para mí el sueño más que nada no es como una sola cosa, creo que es como el proceso y pues justo como dice Lala, esto es parte del proceso, como que estar en gira de medios, dando shows, como que creando una comunidad desde cero, como que todo eso es parte del sueño.
0: Sí, definitivamente, y yo creo que lograrán muchísimo, muchísimo más. Este es el principio, chicas, así que bueno, vendrán más, seguramente las veremos nuevamente por aquí en Radio Disney ya cuando estén nominadas, ¿verdad?
2: Sí, así sea.
0: Es promesa que así sea. Por aquí cuando ustedes estén ya nominadas van a venir a visitarnos nuevamente. Oigan, otro de sus temas también que escuchamos aquí en Radio Disney, Rojo Azul.
2: Ah, sí,
3: es mi favorita.
2: A Michelle le encanta Rojo Azul.
0: Sí. Cuéntanos por qué es tu favorita y por qué debería ser la favorita también de todos aquí en Radio Disney.
3: Pues me gusta porque es una canción muy digerible, está muy pegajosa, tiene un drop muy muy cool, tiene una fusión más funky, más que nada es la música lo que me gusta mucho. Y también la letra está muy divertida, muy, te digo, muy digerible, literal, se llama Rojo Azul, porque se refiere a alguien con el que tienes...

0: diferencias, ajá, pero aún así se aman.
1: Pasa, ¿no? Oye, pero como banda, ¿cuál podría ser la situación rojo-azul que están viviendo en este momento, en este día?
2: En este día yo creo que la situación rojo-azul sería, ajá, en las canciones favoritas que tenemos como grupo.
1: Ok.
2: Adeline y yo estamos muy, muy clavadas con Lo Sabía, que es uno de nuestros sencillos. Y a Mitch le encanta Rojo Azul. Cuando nos preguntan cuál es nuestra rola favorita, Adeline y yo hemos contestado Lo Sabía y Michelle Rojo Azul.
1: Rojo Azul. Pero yo sé que alguien de aquí debe ser más cursi, ¿no? Porque cursi es otra canción que, bueno, también está, mira, de 10. Cuéntenos.
2: Sí, yo creo que Mitch. Mitch es la más cursi también.
0: Sí, a mí me suelen gustar más las rolas que tenemos más cursis, justamente, uh-huh, más románticas,
2: más melosas.
0: Okay. Exactamente. Y acá mis ojos, mis amigas, más un poquito más deep, por ejemplo. Sí.
3: A mí me gusta Cómo le hago por verte.
0: Exacto.
1: Ok.
3: Que es la más triste. Mm. Y a Lara le gusta Lo Sabía de pues, desamor, más.
2: Sí, pues, me gusta mucho
3: como rabia.
2: Es como más, ajá, sí.
3: Rabia, ¿no?
2: Como que es como más dramática.
1: Ok, dramatismo.
0: Sí, pero creo que algo que coincidimos todas es nuestro último sencillo que acaba de salir, Una Casa Grande. Todas nos gusta por igual.
1: Me encanta, justo para allá iba. Porque, oye, ¿qué les parece si mientras la escuchamos aquí en Radio Disney Puebla 92.9 nos cuentan qué les gustaría que la gente pensara cuando escucha esa canción? Porque hemos visto sus videos justo preguntándole a la gente en la calle de, oye, ¿qué le dirías a tu niña interna? Pero, ¿qué es lo que les gustaría a ustedes que pensara la gente cuando escucha Una Casa Grande? La escuchamos juntas aquí en Radio Disney y después nos cuentan.
2: Claro.
1: Vamos a presentarla entonces juntas a través de Radio Disney Puebla 92.9, Una Casa Grande con
2: Boyfriend.

0: Las 5 con 13 minutos en Radio Disney Puebla 92.9, una casa grande, boyfriend. Sí, las chicas están en casa, pero con una casa grande. Esta canción que nos encanta, el ritmo, la letra, pero ahora nos van a platicar precisamente qué es lo que les gustaría que la gente pensara, sintiera cuando escucha esta canción. Platíquenos, chicas.
1: Bueno, a mí sí me gustaría como darle libertad al espectador que piense como no darle esa premisa.
0: Ajá.
1: Pero, o sea, compartiendo mi pensamiento cuando la escucho.
0: Claro.
1: Mucho pienso en mi mamá, que eso coincido con la de mi mamá, pero también pienso mucho como en mi cantármela a mi niña interior, como a la Adeline chiquita.
0: Okay.
1: Como acompañarla en ese camino de que, pues yo ya viendo todo lo que he hecho hasta este punto, como que sabiendo que ella va a lograr todo eso, como que va a estar bien, que la voy a acompañar de la mano y que vamos a tener una casa grande. Sí, yo pienso mucho en eso.
2: Sí, también justo darle la mano, ¿no? A tu niña interior. Uh-huh. En el presente, caminar junto con tu niña interior, y decirle, aquí estoy y yo te protejo y las dos somos una misma, y justo una casa grande es ese hogar, ¿no? Más que literal una casa.
0: Ajá,
2: grande.
0: Exacto.
2: O sea, es ese hogar que formas
0: tú misma
2: con tu niña interior.
0: Perfecto.
3: Y bueno, para mí un poco también me gustaría la libre interpretación. Uh-huh. Pero a mí a lo que me recuerda mucho, y en eso también coincido con Adeline, es a mi mamá, que justo me ha acompañado pues en este camino toda la vida, y mucho pienso también en la fantasía que en algún momento tuve de niña, ¿no? de vivir con mis mejores amigas en la misma casa y,
0: claro,
3: de que jugar a ser roomies y que todo fuera como de color de rosa y así. Obviamente cuando creces te das cuenta de que no es así, pero justo esta canción como que me lleva, pues sí, a esas fantasías y a esa ensoñación que llegué a tener en algún momento y que de alguna u otra forma se está construyendo, ¿no? O sea, creo que nosotras cuatro, dentro de lo que es Boyfriend, hemos construido un hogar nuevo.
0: Maravilloso.
2: Sí, como jugar a la casita, pero ya no es un juego.
3: Sí,
0: esto ya es en serio. Y justo estaba escuchando la canción y es una canción que no nada más va para personas, digamos, muy jóvenes, como lo son ustedes, y la verdad estoy muy contenta de tenerlas aquí, de saber de todo su talento siendo tan jóvenes, bueno, toda una carrera que tienen, pero hay personas que pues sueñan con tener una casa grande, y creo que esto que han dicho el día de hoy de, okay, sí, lo material está padre, pero tú mismo eres tu casa grande, tú mismo vas construyendo ese sueño, te vas acompañando y te vas diciendo a ti mismo, pues sí se puede lograr, y creo que está reflejado, para empezar, en ustedes y en muchas experiencias más, chicas, ¿a poco no?
3: Claro que sí, uno siempre tiene que ser su propio hogar, no importa a dónde te muevas, no importa el lugar en donde estés, creo que si tú sabes que eres tu propio hogar, así se va a sentir en cualquier lado.
0: Hermoso. Oigan, pues ya rapidísimo, a ver, les voy a hacer la pregunta que ustedes andan haciendo en redes sociales. ¿Qué le dirían a su niña interior? ¿Qué le dirían? Cuéntenos.
1: Bueno, yo le diría que... Ay. No, yo sí le diría que tuviera más confianza en sí misma.
0: Uh-huh.
1: Que su familia la cuide mucho, que la quiere mucho, que no piense que está sola. Y pues que siga siendo igual de fuerte independiente.
0: Bien, qué bonito.
2: Yo le diría que nunca pierda esa chispita. Uh-huh. Por miedo a ser rarita o algo así. Que esa chispita la tenga hasta que esté grande y,
0: claro,
2: y que siempre sea muy feliz y que disfrute mucho de la vida y que tiene mucha gente que la quiere.
3: Yo le diría a mi niña chiquita que siempre alce la voz, que no se quede callada. O sea, aunque sea incómodo para los demás, es más importante que ella se sienta bien y pueda expresar lo que realmente es.
0: Totalmente, y creo que esas cosas que ustedes han mencionado en esta tarde, hacen que sean una gran agrupación, así que bueno, pues ya hicieron una promesa, que iban a regresar cuando estén nominadas a cualquier premio en Radio Disney, ¿eh?
3: Muchas gracias.
0: Chicas, muchísimas gracias por presentar con nosotros una casa grande, y bueno, díganos, ¿cómo las buscamos en redes sociales?
3: Nos pueden encontrar en redes sociales y cualquier plataforma como arroba
2: boyfriend,
3: B-O-I-F-R-E-N-D.
0: Exacto.
2: Maravilloso. Dense una vuelta a nuestro canal de YouTube también para que vean nuestros videoclips y suscríbanse a nuestro canal.
0: Maravilloso, perfecto. Igual nosotros lo dejamos en este momento en las historias de WhatsApp para que ahí puedan acceder más rápido, ver su canal de YouTube, sus redes sociales. Muchísimas gracias por acompañarnos. Oigan, chicas, y pues ya nos despedimos. Muchísimas gracias por haber estado con nosotros. Pero ¿qué les parece si ya que andan en Radio Disney, ustedes también participen en una dinámica? ¿Sí? ¿Sí? ¿Sí? Ok, aquí en Radio Disney, en la tarde tenemos reto, que no se preocupen, no se asusten, no es un reto difícil, nada más es como buscar palabras. En esta ocasión es el reto de la tarde, nombres de hombre o mujer que empiecen con la letra B, pero ojo, ojo, esperen, ya no se vale mencionar Braulio ni Berenice. Por lo tanto, ustedes arrancan este reto en Radio Disney Puebla 92.9 con...
2: Bernardo. Barbie.
1: Bárbara.
0: Y Bárbara. Bernardo, Barbie y Bárbara. Se vale. Beto. Chicas, muchísimas gracias. Que estén increíblemente bien. Gracias. Tuvimos a las chicas de Boyfriend aquí en cabina de Radio Disney Puebla.
1: Gracias.
3: Adiós.

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0: Norberto y así, ¿no? Beto es como su diminutivo, pero ok. Beatriz, sí lo agarramos. Ingrid, Hannah, cuéntanos.
1: Hola, Radio Disney. Pues aquí reportándonos Hannah e Ingrid y decimos Bruno, Benjamín y Bad Bunny.
0: Bad Bunny, claro, Bad Bunny. Pues le ponemos, ¿verdad? Bad. Bruno, perfecto. Lo sumamos entonces al reto de la tarde aquí en Radio Disney Puebla 92.9. Y si tú apenas llegaste, estamos con el reto de la tarde, que es decir nombres de hombre o mujer que empiecen con la letra B. Ya no se vale decir Braulio, Berenice, Bad Bunny y también Bruno. ¿Qué otro se te ocurre? Mientras, vámonos con más en Radio Disney Puebla. Soy Janie y estoy contigo hasta las 9.
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0: 5:43 en Radio Disney Puebla 92.9, 5:43 The Wanted Got Away, Katy Perry en Radio Disney Puebla. Soy Janie y estamos con el reto de la tarde, que es mencionar nombre de hombre o mujer que empiece con la letra B, pero ya no se vale decir Berenice, Braulio, Bruno, ¿qué otro? Ingrid, cuéntanos. Ah, ok, yo sí.
1: Hola, Janie, mis nombres aquí serían Berenice, Bianca, Blanca, solamente. Bye.
0: Bueno, tomamos Bianca porque justo el que no se podía mencionar era Berenice, ese ya.

0: no, ¿ok? Pero, a ver, yo sí dice, ok, ok, corrección.
1: Hola, Jamie, esos fueron de mujer y de hombre tengo Bonifacio Benito. Bye.
0: Bonifacio, perfecto, gracias por compartirlo. Sergio, cuéntanos.
2: En mi Radio Disney, pues yo digo que Basilio, como el de los Muppets Baby y Betsabe.
0: Ay, sí es cierto, Basilio, ya no lo recordábamos. Oye, gracias por compartirlo en esta tarde en Radio Disney Puebla 92.9. Bueno, pues estamos en este reto platicando sobre nombres de hombre o mujer que, pues, empiecen con la letra B, ¿sabes? Yo pensé que iban a mencionar brisa, que significa viento suave y agradable, literal. Algunos etimólogos lo relacionan con el término celta, bridge, mientras que otros lo vinculan al italiano brisa o al catalán antiguo brisa, que designan un viento ligero y fresco. Y en la mitología griega, brisa era un nombre asociado a la delicadeza y a la belleza. Es un nombre relativamente moderno en España, que se ha ganado popularidad en las antiguas, en las últimas décadas más bien, entre familias que buscan nombres originales cortos y con una sororidad delicada, brisa. ¿Qué otro nombre se te ocurre, Carla?
3: Hola, Jamie, buenas tardes. Para participar en el reto de la tarde, nombres con B, puede ser Belisario, Brenda, Bárbara, Bianca, Brian. Son los que de momento se me ocurren.
0: Nada más. Perfecto, gracias, Belisario, Brenda, Brian. ¿Ustedes qué dicen? ¿Cuál otro nombre se les ocurre? Este es el reto de la tarde y es mencionar nombres de hombre o mujer con letra B, pero ya no se vale Berenice, Braulio, Bianca, Bonifacio, Basilio, Belisario, Brenda, Brian. Entonces, ¿cuál quedaría? Mientras nos platicas, vámonos con música de María José. Respirar en Radio Disney Puebla 92.9. Te acompaño de aquí hasta las 9.

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1: Hola, Jenny, buenas tardes. Para este reto de esta cabecita de niña, ¿cuáles nombres con la letra B de hombre mujer sería Blanca o Brisa? Y de hombre sería Benicio o Benjamín. ¿Sabes más?
2: Hola, Radio Disney. Otros nombres pueden ser Bernabé.

0: Las 5:53 en Radio Disney Puebla 92.9, Caifanes, viento aquí en Radio Disney. Soy Jane y estamos juntos hasta las 9 y este es el reto de la tarde. Mencionar nombres de hombre o de mujer con la letra B. Ok, Gris, gracias por tus respuestas. Gracias, Alma, también. María, te escuchamos.
1: Hola, Radio Disney.
2: Somos María y Emma, y nosotros somos Brandon y Briseida.
0: Brandon y Briseida, perfecto. Salomé.
3: Hola, hola, buenas tardes. Tengo una prima que se llama Belisana. Se refiere al nombre de una diosa. Saludos.
0: Wow, ese nombre sí que no lo conocía, Belisama, Alma.
4: Hola, Radio Disney. Otros nombres pueden ser Bernabé,
0: Vivi.
5: Hola, buenas tardes. Nombres con B puede ser el nombre Bianca y el nombre Brandon o Brian, podría ser.
0: Tienes toda la razón también, Brian. Oye, Bruno también lo mencionaron, que es de origen germánico y es una opción clásica y atemporal, valorada por su significado profundo y resonancia cultural, dicen. Derivado de la palabra Brun, que significa moreno o también oscuro, y Bruno evoca fortaleza, solidez y una conexión con la naturaleza, que también, bueno, pues significa coraza, ¿eh? ¿Qué tal? Si tú te llamas Bruno, ese también es su significado. Nos vamos con más de la música. Si sientes que nos falta mencionar algún nombre con la letra B, compártelo. 2211-1291-73. Mientras, Sabina Carpenter, Manchild. Soy Janie contigo hasta las 9.

8:57 en Radio Disney Puebla 92.9. Men's Child, Sabrina Carpenter en Radio Disney. Gracias por participar en el reto de la tarde. Nombres de hombre o de mujer que empiecen con la letra B. Bueno, pues Berenice, Braulio, nos dijeron hasta Bad Bunny. Bruno, gracias por compartirlo. Vivi, Benjamín, Bianca, Bonifacio, Braulio, Belisario, Brenda, Brian. Nos mencionaron un nombre bien extraño también aquí en Radio Disney, pero gracias por compartirlo. Que Beatriz también fue de las más mencionadas en Radio Disney, que es un nombre femenino que ha perdurado a lo largo de todos los siglos. Todos conocemos a una Betty. ¿A poco no? ¿Verdad que sí? Así que muchas gracias por estar con nosotros, por reportarte a través de tu conexión 2211-1291-73. Oye, pues nos vamos con más de la música, pero no te olvides de estar muy pendiente, que ya te cuento del super regalo que tenemos para ti de parte de Miley. Aquí en Radio Disney Puebla, soy Janie contigo. De aquí hasta las 9.

0: Son las 6.
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2: Buenas tardes, Radio Disney. Hoy me gustaría escuchar Te Quiero Tanto de Los Auténticos Decadentes. Gracias.

Las 6:03 en Radio Disney Puebla 92.9. Te quiero tanto, los auténticos decadentes, los Caligaris, en Radio Disney Puebla. Soy Janie, gracias por tus peticiones, por tus mensajes a través de tu conexión 22 11 12 91 73. Oye, pues muchas gracias por participar en el reto, reto el cual abrieron, iniciaron las chicas de Boyfriend, ¿eh? Ya te colocaremos ahí en los estados para que las conozcas.